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ay, ay, ¿cómo andamos, mi gente bonita? Ya es jueves, bebés, espero se le esté pasando bien. Te acompaña tu amiga Beatriz González, la mera ranchera, sí, señor, hasta las 10. Recuerda que tenemos el shot de éxito que viene a las 7:30. Vete preparando.

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aproxima, se aproxima el shot de éxito. Claro que sí, tú relájate, tú relax. Prepárate algo por dos, por favor, un limoncito, lo que pegue en corto, ¿eh? Vámonos a ver qué rolón nos echamos ahorita para el shot de éxito. Aquí en La Que Manda, porque es la ley con tu amiga Beatriz González, la mera ranchera, sí, señor.

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1: ¡Ay, ay, ay! Esta de Paloma para el chat de éxito, ¿por qué no? Y súbele que la que manda, porque es la Lazy, señor. Recuerda, mándame tu mensajito al 956-358-2120.

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Un saludito para nuestra amiga Carla Vallejan, que nos está escuchando desde Misión. Y bueno, pues aquí anda acompañándome para el shot de éxito aquí en La Que Manda, porque sale. ¡Súbele, sí, señor!

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Z, aquí la que manda porque es la ley. Bien esta nochecita, mi gente bonita, es su amiga Beatriz González, la mera ranchera, sí señor, acompañándote hasta las 10. Son las 8:14 en este gran jueves, bebés. Viene pronto el shot de éxito, así es que quédate pendiente para las 8:30 y prepárate algo rico, sabroso, que pegue machín, ¿ok? Una pregunta, miren, fíjense que se hizo viral una historia en TikTok. No es una historia, es algo que pasó, ¿verdad? Pero haz de cuenta que en el trabajo, ok, ahí va, en el trabajo, el esposo de esta muchacha se ganó un paquete de maquillaje muy, muy caro de YSL. Es una marca, pues, cara, ¿verdad? Pues lo que hizo el esposo de la muchacha, en vez de dárselo a su esposa, lo que se ganó, ¿verdad? Ese make-up. Pues se lo dio a una con la que trabaja, en vez de dárselo a su esposa. Y se tomaron una foto juntos, el esposo y a la que le dio el regalo. Uh-huh. ¿Cómo la ven? En vez de dárselo a su esposa, se lo dio allí a, no sé si, pues, ahí dicen que tienen novias en el trabajo y así, ¿no? Pues a lo mejor fue allí, no sé. Pero hasta se tomaron foto y la esposa lo tomó tan mal que dijo, no, aquí no es, y se va a divorciar. Y se hizo viral en TikTok. No sé qué piensan ustedes, ¿está bien, está mal? Es una marca cara, YSL, ¿eh? Es que mándame tu opinión al 956-358-2926. Yo definitivamente, si sabes que la mamá usa maquillaje, o la mamá de tus hijos, ¿verdad? Usa maquillaje, tu esposa, obvio es darle ese maquillaje a tu esposa. Pero bueno, ahí tú vas a ver qué rollo traen, ¿verdad? Súbele aquí la que manda porque sale. Y sí, señor, vamos a seguirle con algo de Frontera y Karim León. Que además ya están todos los videos en todas las redes sociales de cómo les fue en el pop-up de Frontera a nuestros compañeros de Radio United. Ve, chécalos, dale like y follow. Súbele que le manda porque dale. Sí, señor.

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0: hay que ver esto de Los Ángeles de Charlie, mi gente bonita. Llegó el momento del shot de éxito. Pero antes, déjenme les pongo aquí, les pregunté hace ratito. ¿Cómo se dice? Mira, ya me están llegando aquí. Gracias, gracias, muchachonas. Porque el esposo, de cuenta, se ganó el make-up. ¿Ok? Un resumen de volada. Se ganó cosméticos de YSL bien caros y se los dio a una coworker o alguien con el que trabaja. En vez de dárselos a su esposa. Su esposa se, pues, se enojó, ¿verdad? Porque dijo, pues eso. Esto es mi vato, es para mí, eso, ¿no? Se lo regaló a alguien del trabajo. Se tomaron una foto. Y ahora ya lo andan divorciando. ¿Ok? Aquí está nuestra amiga que nos mandó mensajito. Nuestra amiga Lorena, Lorena. Hoy vamos a escuchar que la opinión de Lorena.
1: Mira, ranchera, yo creo que si me hace eso mi marido, ay, no. Le vendo sus herramientas.
0: Ándale. Ah, así pues sí. Mejor, ¿cómo se dice? Ah, ponerse a mano, ¿no? Dice alguien por aquí, nuestra amiga Carla Vallejan de Misión. Dice, pues qué mala onda del esposo que prefiere quedar bien en el trabajo que en su casa. Ajá. Pero muchas veces así pasa. Por eso el dicho, candil de la calle, oscuridad en casa. ¡Ándale, amiga! Sí, tienes toda la razón. Toda, toda la razón. Pero bueno. Vamos a seguirle con el shot de éxito. Tenemos el corrido de Ramiro Sierra, que es la que manda porque dale, dice, señor.

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0: cosas y continuamos con más música. ¿Quién es la que manda? Porque es la ley, señor.
1: No, sí, señor.
0: Es que yo soy mariachi y tengo que decir bien. Pero bueno, espero se lo esté pasando bien esta nochecita ya a las 9:04. Y bueno, tenemos otro shot de éxito. Es que vete preparando porque va a pegar con ganas.

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La ley 102.5, mi gente bonita, continuamos con más música, claro, ya viene el shot de éxito, prepárate otro, ¿por qué no? Y ya con esta, pues, ya con esta ya deberías sentirte más acá, más como que ya relax, ¿verdad? Pero bueno, vamos a seguirle con esto de Fuerza Régida, esto se llama Noche Perfecta con Calle 24. Y después de esta, viene el shot de éxito, claro que sí, es que quédate pendiente y súbele que la llamada porque es la ley, sí señor.

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levantar la polvadera. Pues mira, ya mañana es viernes y el cuerpo lo está sabiendo. Eso es de voz de mando. Mi gente bonita, ya voy, ya me despido. Ya viene Ramiro a volver a acompañarte de 10 en adelante. Y bueno, pues le cedo el paso aquí pues, para que se prepare y todo el show, ¿verdad? Pero claro, recuerda amanecer con todas las ganas del mundo, ¿eh? Todas las ganations. Bien parados con el Zorro y su pandilla, el Zorrito, mi Gloria, Laila, Georgis, Josué, el debate con Monselerma también. Rubén Vela también, que viene después, ahí como eso de las 11. El Coque Sánchez, claro que sí. Todavía Beatriz González, la ranchera, sí señor. Sí señor. Si me quieres encontrar en las redes sociales, claro que sí. Chécale, tengo hasta YouTube, Tengo mi canal de YouTube para que sepan. Y es @BeatrizGonzalezMusic. Así me encuentras en todos lados. Hazme Google si quieres también. Ahí salgo. Pero bueno, me encuentras aquí de 7 a 10, de lunes a viernes. Con la número 1 del Valle de Texas, del Bayuco. ¿Quién la que manda? Porque es la ley. Y bueno, pues viene Ramiro con Leyendas Norteñas, el mero mero de los corridos, bien perrones. Y los dejo con eso de Toño Lizárraga. Bájale a tu ego. ¡Súbele aquí la que va a andar!

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dice la paloma, ¿verdad? El gorrión o lo que sea. Ambos, aquí estamos ya listos, saludándoles a través de Leyenda Norteña, Ramiro Olvera, gracias a Beatriz, que sube la mera ranchera hasta las 10 de la noche. Aquí seguimos el turno hasta las 11:45, bien perrón, como debe ser, corridos bien perrones, temas bien norteños con bajo sexto y acordeón. Banditas perronas, las más solicitadas, aquí las tenemos también para saludarlos, llevarles una noche plena, perrona, la raza que va a prender ahorita el asador, o ya lo tiene prendido. Un aplauso, perrón, están cumpliendo años,

Muchas, pero muchas felicidades en esta noche de Super Jueves. Jueves, bebés. Y la raza que está por ahí ya. Salucita, ¿verdad? Para los cumpleañeros. Ahí está, vámonos. Es más, para los que cumplen años el día de hoy y los que cumplen años ya mañana, que sería 17 de julio. ¡Felicidades y un aplauso! Y vámonos de lleno con los corridos bien perrones. Y que se oiga hasta el nopalero, nomás lo que marca la aguja.

0: 5, ¿cómo andamos, Ramiro? Salud para Chano, Manteco y también para Silverio del Barranco, que andan ahorita doblando bote y bien prendidos del asador, compadres, todo. Quieren un corrido perrón, ya está, de parte del Tecate, que se reportan a esta hora. Y también tenemos por acá más saludos, a ver quién anda por acá, compadre. A ver, vamos a checar, Rebolón Pimpón, dice Ramiro, mándame saludos también para. A ver, ¿dónde está acá? Ok, salud para aquí en Mission, Texas. ¿Me podrías poner cuál? Ok, ahorita la checamos ahí. No sé si sea blanca, azul o verde, pero ahorita se la mandamos, ¿eh? Aguánteme el corte. Saludos de parte de Lulú, que se reportan en esta noche perrona de Leyendas Norteñas, lunes a viernes, de 10 a 11.45. Adelante, compadre.
1: Saludos de parte de Ramón, aquí
0: andamos en Río Rancho. Órale. Ok. Ya está,
1: compadre. Okay.
0: Ándale, está bueno, compadre, gracias. Como que ya andas ahí bien perrón ahorita, compadre. Salud para ti, para toda la raza de Río Bravo, escuchando Leyendas Norteñas, bien perrón. Saludos, mi estimado Monse, como siempre.
2: Échale con cargo, Ramiro.
0: A ver,
2: Ramiro,
0: ¿qué onda, compadre?
2: Saludos para mi cuñado Fermín Gutiérrez, que va a cumplir año mañana.
0: ¡Felicidades!
2: Mañana hay peda.
0: ¡Claro que sí! Saludos, felicidades. Que disfruten su noche y sobre todo también el día de cumpleaños, ¿verdad? Porque esa es la onda. Y también qué bueno que dedican aquí a través de Leyendas Norteñas con Ramiro Olvera. Tenemos un corrido que me están pidiendo, la raza de Brownsville, Texas. Claro, compadritos, saludos allá por la famosísima Sound Moss. Ahí les va este corrido perrón, nomás para que se oiga hasta el nopalero. Y salucita de una vez, para que no se vaya solo el saludo. Y desde luego que a través de la ley, porque es la que manda. ¡Ea! ¡Cánchese, compadrito!

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Lozoya desde Río Bravo. Ya estás, compadre. Ahí sale un saludo. Sí, pues no se le entendió ahorita. Saludo también para toda la raza de servicios especializados. A Lanis, que van rumbo a dónde, al puerto de Brownsville. Y también para Harlingen, a cargar refinados. Ya estás, compadritos, con todo gusto para ellos. Repito, para todos los traileros especializados a Lanis, que van rumbo, bueno, del puerto de Brownsville y Harlingen, a cargar refinados. ¿Y algo de quién? Ok, compadritos, se lo mandamos. Claro que sí, nomás aguánteme el corte. Y ahorita sale perronamente su corrido. Y gánchese, y vámonos. Saludos también para la raza ya de Palmview, de Peñitas, de La Joya. ¿Qué tal? ¿Cómo andamos? Andamos, es lo bien.

0: perrón ese bolerón de esos que son caros, ¿eh? Y los escucha solamente aquí a través de la ley, la que manda en todo el valle. ¿Cómo andamos allá en Harlingen? Amigos en San Benito, la feria, buenas noches, perronamente ahí en primera, en combis, ahí cerquita de Harlingen, siempre escuchándonos. Adelante, adelante.
1: El corrido de Laurita Garza para acá, para el área de Peñitas. Okay. A todos que andan despiertos todavía.
0: No, pues es temprano. ¿Cómo que todavía es temprano? Saludos para la raza de Peñitas. Yo creo que se cuesta temprano, mi hija. Saludos. A los, dice, los dedos de fuego, Didis, dice, ya echándole ganas por ahí con la tandita. Ya estás, compadre, es todo. Vámonos con más saludos. Adelante, compadre, buenas noches. Échale.
2: Ramiro, ¡ey! Manda un saludo para Tony, que tiene como una hora o dos.
0: Otra vez, pura queja tú,
2: que
0: compadre.
2: Va a llegar, pero no ha llegado. Órale. Espero que venga.
0: Ya estás, compadre.
2: Porque tengo muchas,
0: Mucha, pues mucha. Paleo, mucha.
2: Acá por la 1421.
0: Ya está, compadre. 1421. Allá en Olmito, ¿verdad? Están en Olmito. Salud para todos ellos. Salud ahí para la raza de Río Grande City. Nos quieren algo de quién, de Beto Quintanilla. Ahorita aguántame el corte, compadre, porque acaba de salir algo de Beto. Ahorita checamos algo de él y se la incluimos con todo gusto. Por lo pronto, nos vamos con esto que está perrón. Es un corrido perrón. De esos que me estaban pidiendo por acá en el área de Huestlaco, compadrito. Échele ganas. Salud, Saúl González y toda la familia González. Ellos son de por acá, del área de General Terán, pero escuchan por acá en Huestlacón, Texas, donde retumba la ley y hasta el nopalero. ¡Cánchese! ¡Eh!

0: Cortellas de la Ley, 102.5. Buenas noches, ¿qué tal, racita perrona que andan trabajando? Laborando, ahí la llevamos. Ya mañana se acerca el viernes. El viernes, ya haz de cuenta que ya estamos ya prácticamente en la antesala de este fin de semana de julio, mitad, ¿verdad? Mitad del mes. Vámonos un pato por aquí, adelante, compadre.
1: Acá para la raza de las milpas.
0: La raza de las milpas, ok, ya está, compadre. Nos pide un corrito, se lo mandamos. Aguánteme tantito el corte. Saludos también para el Boris y también para el pequeño demonio que van zumbándole allá rumbo al puerto de Brasil y Harlingen a cargar, a echarle ganas ahí, puro refinado, compadre. Es todo, y escuchando leyendas norteñas, como siempre, lunes a viernes, desde las 10 de la noche hasta las 11:45. ¿Cómo andamos? Reino Unido, allá en Reynosa, Río Bravo, Matamoros, allá en Vallehermoso, Tamaulipas, donde siempre están bien ganchados también del bote, compadre. Saluditos, bienvenidos a través del Face, del Messenger.

0: Leyendas norteñas, esos sí son leyendas norteñas, los siempre alegres, alegres de General Terán. Nos dejaron esos, esas leyendotas de aquí, por eso se llama el programa Leyendas, ¿verdad? Pura norteña perrona de, ya sabes, esas de calidad. Ok, audios, ¿cómo andamos por acá, compadre? Échele, saludos, buenas noches.
1: Saludos, compadre, que estamos trabajando y aquí estamos escuchándote.
0: Es todo, compadre, gracias, perrón. Ok, vámonos con otro audio que está por acá, a ver quién anda por aquí, compadre, échale.
2: Mujer, los cachorros de Juan Villarreal acá de Puebla de Rito.
0: Órale, ya estás, compadre. Ándale.
2: Vámonos, recho.
0: Como que se entrincó el compadre un poquito ahí, ¿verdad? Échale, compadre.
3: Buenas noches.
0: Adelante, compadre.
3: Quiero mandar unos saludos para la prima Cintia. Okay. Para Ortiz Alejos.
0: Ya estás.
3: Que anda por el lado de los Guanajuatos. Con tubo, cadena y gato.
0: Perrón.
3: Saludos para la prima Cintia Ortiz. Ajá. Que anda con tubo, cadena y gato allá por el estado de Guanajuato.
0: Otra vez.
3: Ándele. Y que se oiga hasta el nopalero.
0: Y más para allá.
3: De parte del supremo, el renquillo.
0: Ya estás, compadrito. Perrón. Saludos, dice Ramiro. Buenas noches. Me pueden mandar saludos para su hija Alison Priscila. Alison Priscila de Reynosa, que está en la colonia Puerto Grande, escuchando la ley. Ya está, saludos con todo gusto para su hija Alison Priscila, escuchando Leyendas Norteñas con Ramiro Olvera a través de la ley. Familia Hernández, que te venimos escuchando desde la Isla del Padre hasta Álamo, y póngame algo de Carlos y José. Bueno, claro que sí, se lo vamos a incluir. Fíjate, qué bueno, ¿verdad? Qué bueno, porque pues estamos ahorita, estábamos en eso, fíjate, pero bueno, te vamos a complacer con eso. Vamos a quitar esta y vámonos con esa corrido perrón que me están, fíjate, como anillo al dedo, compadre. Desde la Isla del Padre hasta Álamo, escuchando la ley, porque es la ley. Y gánchese, perrón.

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perrón, perrón, leyendas norteñas a través de la ley 102.5. Buenas noches a toda la rosita que andan trabajando, laborando. Ahí la llevamos, es súper, súper, súper jueves. Saludos a Juan Rodríguez, hombre, que me escucha por ahí en el área de Edinburgh. Saludos, Juanito, échale ganas, echándole ganas, siempre escuchando la ley por allá. Saludos para él, haciendo tacos, echándole ganas por ahí en Edimburgo. Solo también para el tremendo 5, eso es el saludo, yo se los mando para ustedes, gracias. Solo también para César López, dice que nos está

fallando. Perdón, César Salas, allá en Matamoros. Salud también para Mario Alberto Barajas, salud también para José Luis Quesada y salud también para Destory Nicole, que de repente nos anda por ahí siempre escuchando. Gracias, muy amable. Marisol Carrizales por acá en el área de Misión. Gracias, gracias. Salud también para Lorenzo Aguillón por acá en Díaz Ordaz, escuchando La Ley a esta hora en Leyendas Norteñas. Por acá y saludos para la familia. A ver, ¿qué más? Y salud para su... A ver, me imagino que para su, es que no le entiendo, Gilda, Dalari, y saludos también para Delaisa, y Angelín, que venimos escuchándote. Gracias, compadre, muy amable. Ahí fue lo que te entendí más o menos, compadre. Salud para ti, para toda tu familia, que viene escuchando La Ley ahí en la ciudad, rumbo a la ciudad de Álamo, ¿verdad? Es todo, compadre. Gracias por acompañarnos. A la racita que vienen viajando por el Spreadway, ahí por la Interestatal 2. Igualmente por acá por 83 Antigua, saludos. Acá por Peñitas, ahí en La Joya, en Los Ébanos, en Sullivan City. Siempre perronamente escuchando Leyendas Norteñas. Corrido perrón que me piden, por cierto, de Alton. Ahí le va, compadre. Gracias, ¿eh? Aquí tranquilo, dice, nomás mándame el corrido, por favor, si se puede. Claro, ahí le va. Y gracias por escuchar Leyendas Norteñas, porque es la ley.

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Bella, escuchando Leyendas Norteñas de la Ley 102.5, perronamente. Saludos también para la racita que andan ahorita trabajando, escuchándonos por acá por el rumbo de ¿dónde? De Harlingen, me dijeron también, familia, ¿qué? Familia Monsiváis, ¿verdad? Que nos escuchan por ahí en Harlingen. Es que está llegando el saludo. Ahí nomás póngale parte de quien, bueno, si se puede, si no, con todo gusto para toda su familia. Gracias. Ok, también tengo saludos por acá, dice Ramiro, para. Dice Ramiro, mándame saludos, pues, te encargo un corrido de quién. Ah, ok, déjame checar a ver si lo tengo, si lo tengo, te lo mando, ok. Gracias por escucharnos allá desde Reynosa, Tamaulipas. Claro, ahorita checamos algo de él, a ver si acaso, a ver si lo tenemos por aquí y les complacemos con todo gusto y como debe ser a través de la que manda por todo el valle. Vámonos con un corrido perrón, también saludos para, a ver dónde está el saludo por acá, ok, ya llegó. A ver, tenemos saludos también para la raza. No, acá está, salud. Buenas noches, Ramiro, saludos. Ok, repito nuevamente, salud para Allison. Dice para Allison, Priscila, allá escuchándonos en Reino, de parte de toda la familia, me supongo que de su papá, que le manda un saludo, pero bien perrón. Gracias, seguimos en Leyendas Norteñas de este súper, súper, súper jueves. Y que se oiga y que retumbe hasta el nopalero, porque es la ley, y gánchese bonito.

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1: Recuerden que el estrés y la tristeza son nocivos para la salud. Así es que todo mundo a bailar.

está todo perrón. Gracias a Racita que andan trabajando, laborando, esperando ya que sea viernesitos, perrón, para disfrutar, ¿verdad? Disfrutar algún plan que tengan por ahí. Saludos, pero siempre les recomendamos escuchar la que manda la ley, porque es la ley. 85 grados de temperatura por aquí en el valle. Hay 0% de lluvias para esta noche. Para mañana viernes sí hay un 55% y las temperaturas van a estar bastante cálidas. Por cierto, para el día de mañana, mañana viernes, ya fin de semana, ¿ok? ¿Qué tenemos ahora? Saludos también para... tenemos saludos, compadre, acá en el Messenger, hoy ya los estaba acá. No, déjame, vámonos rápidamente, saludos, dice Ramiro, buenas noches. Un saludo para la raza de la 18, ya estás, Buitres, que estamos ahí bien enganchados del bote, de parte del maestro Peter. Ya estás, Peter, gracias por reportarte. Rubén dice, mándame saludos. A ver, Rubén Plasencia dice, mándame saludos, Ramiro, desde San Antonio, Texas. Acá estoy yo en San Antonio, dice, mándame saludos al Chupón y para toda la conejiza, dice, y el maestro Peter. Ok, de la 18 por ahí en Vallehermoso. Pues son los mismos, ¿verdad, compadre? Que están ahí prendidos del bote, dice, y prendiendo el asador. Ya estás, compadre, bien enganchado, saludos. No, de nada, compadre, gracias por reportarte. Desde San Antonio, Texas, escuchando en radio para mí. Ramiro, saludos también para quién. Para Paola y también para el Chaparrón, andan en el Didi trabajando en Reino Unido. Ya estás, compadre. Saludos también para la raza de Altamirano, especialmente para Nereida Medrano. Ok, déjame checar a ver si no la incluimos. Si no la incluimos, ahorita te la mandamos con todo gusto. Ya sabes, para toda la raza de Altamirano, pero están por acá en el área de Huéslaco. Perrón. Ganchados con la ley. Y que se oiga y retumbe hasta el nopalero. Porque es la ley. Hoy no más. Salucita de una vez.

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0: La ley saludando y complaciendo a toda la raza que están ahorita todavía despiertones, como dice la raza, con un moflezón o nada más tranquilitos por ahí escuchándolos. La raza que está celebrando algún cumpleaños, muchas felicidades, otro aplauso perrón para ustedes. Seguimos saludando, adelante compadre, ¿para quién?
1: Un saludo, Ramiro, a ver. Reto de 956.
0: Es todo.
1: Ahí es el Chicken Little que anda pisteando ahí en Huéslaco. Saludos desde Nuevo Progreso, Tamaulipas.
0: Ay, no mal, mejor conocido como Las Flores, compadre, salud para ti, hombre, que andan echándole ganas. Ya sabes, refrescándose bien, pero salud para los carnales Frankie y Chuy. Dice que andan en Luciana trabajando, saludos con todo gusto. Para ellos, repito, para Frankie y Chuy, de parte de su carnal de acá del Valle, del Bayuco. Ellos están por allá en Luciana y el carnal está por acá en el área de ¿dónde? De acá de acá en el Valle. Saludos, compadre, gracias, muy amable por reportarse. Leyendas norteñas, seguimos adelante.
2: No, ¿para quién?
0: ¿Qué onda, compadre? ¿Cómo andamos?
2: Un saludo, ¿no?
0: A ver, dime.
2: Adelante. Peligro del Puente Far.
0: Hoy no más.
2: A mi compita. ¿Quién más? Alfonso de Varela.
0: Ajá, ¿quién más, compadre?
2: A mi compita.
0: Ok. ¿Quién?
2: Alan de Transportes Vega.
0: Órale, ya estás.
2: Y al mejor de todo el Puente Far, el Bruno, el prepotente.
0: El prepotente, oye, le dices el mejor y luego prepotente, compadre. ¿Cómo está eso? ¡Vámonos! Y hablando de Las Flores, allá de Sandoval, hasta Empalme, y luego le das para arriba rumbo a Vallehermoso. Saludos desde el Valle de Texas, te saludamos. Saludos, Progreso, Texas, allá en Huéslacón y en Mercedes, con la ley, porque es la ley.
3: Quiero hacer.

Perrón, perrón, perrón, leyenda norteñas de la ley 102.5. Seguimos con Facebook, acá en el Messenger de Ramiro Olvera. Saludos a la raza que escucha la ley por acá en el rumbo de Hidalgo, Las Milpas, ¿qué tal? Zumbándole todas las noches. Familia Reina, dice Sánchez, familia Reina Sánchez, allá en Reino Unido, nos están acompañando ahí por la Almaguer. Gracias, compadre, muy amable. Parte de Juan, ya estás, Juanito, salud también por acá. Buenas noches, Ramiro. Dice, salud para noches, buenas noches, compadrito, salud para Cande y Chiquilín, dice, y el viejón que estamos escuchando y trabajando, echándole ganas como cada noche, dice, no nos perdemos tus leyendas norteñas. Ya estás, compadre, gánchese perrón, como debe ser. Y que retumbe hasta el nopalero, y si se puede un poquito más para allá, pues es mejor, pero con la ley.

Bárbara con estas leyendas norteñas de la ley 102.5, perronamente y orgullosamente desde el Valle del Río Grande para todo el mundo a través de la aplicación Radio Para Mí. Gracias a toda la raza que está reportándose también al 956-358-2116. Obviamente también las redes sociales, ahí estamos bien perrones como cada noche, lunes a viernes de 10 a 11.45, que por cierto ya falta poquito. Hay que mandar saludos, dice Ramiro, quiero mandarle un saludo. Dice, de regreso va el saludo con un corrido. O compadre, te lo debo el corrido, ahorita ya tenemos el tiempo limitado, pero ahí va el saludo con todo gusto desde Luisiana hasta el Valle de Texas. Dice, ah, sí, él te le mandó saludos a su carnal, ¿verdad? Ok, de parte de Frankie y también para Chuito, que va ahorita en camino para la Isla del Padre, para la casa de la Isla del Padre. Ya estás escuchando puro corrido perrón con Ramiro Olvera. ¡Ea! Y que se oiga hasta el nopalero. Ya estás, compadrito, de parte de Frankie y toda la raza que están por allá en Luisiana escuchándonos a esta hora. Gracias, Jesús. El Leslie Hernández, ¿verdad? Es lo que estoy leyendo por acá en el Face. Gracias, compadre, por estarnos acompañando siempre a través de la que manda en todo el valle. La ley, ¿por qué? Porque la ley. 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Se llama el Back to School Bash de la ley 102.5 y que se oiga hasta el nopalero. ¿Qué tenemos, compadre? Este, vámonos, gánchese bonito, porque es la ley en McAllen, Macalito, ahí por la 23. Compadre, ¿cómo andamos? Ya no llore, hombre, ya no llore, total.

dice salud para la raza del de allá, para Jan, allá en Reino Unido, siempre escuchando la ley. Salud también para, dice, saludo pareja, para Sonia, que andamos enamorados y bien agarrados del bote. Ya está, mi estimado, échele ganas y gánchese bonito, que de una vez, bien perrón con la ley, porque es la ley. Leyendas norteñas. ¡Ea!

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4: ¿Cómo están? Soy Claudia Mejía. Una nueva semana, un nuevo episodio. Hay un tema que, pues como mujeres tal vez sepamos cómo manejarlo, pero tal vez haya mujeres o adolescentes que aún no, y es este tema de la higiene menstrual. Y para eso tenemos a nuestra querida doctora Carelia Mendoza, ella es ginecóloga. ¿Cómo estás, doctora?
5: Muy bien, muchísimas gracias, un gusto estar con ustedes.
4: Hablemos de la higiene menstrual, pero sí quisiera como una guía, ¿no? O sea, saber

0: ver el paso a paso.
1: Claro.
0: De una buena higiene menstrual.
1: Hablar de higiene menstrual es un tema bastante amplio en el sentido de que hay muchas cosas que aún no sabemos. Sin embargo, pues la mayor parte de nosotras tenemos el contacto o de alguna manera nos introducimos a la higiene menstrual como Dios nos da a entender,
0: sí.
1: Porque nadie nos explica qué usar, cómo usar, cada cuánto cambiarlo. En el mejor de los casos, nuestra mamá, prima, tía, amiga nos orientará un poco. Pero a pesar de todo lo que hemos avanzado en comunicación, en normalización del periodo menstrual, pues finalmente no hemos logrado que esto sea hablado de manera amplia, ¿no? Porque todo el mundo esconde como esa parte todavía. En muchas ocasiones pensamos que esto es como algo que es sucio, ¿no?
0: Mucho tabú.
1: Mucho tabú, justamente. Lo primero que debemos de saber es, cada mujer es única, cada mujer tiene afinidades o facilidades para determinados productos de higiene menstrual, pero lo más importante es a ti que te sirve y a ti que te acomoda.
0: Esto de las copas no es tan nuevo, ya tiene tiempo, pero el otro día yo hablando con una prima le decía, bueno, ¿por qué no intentas usar la copa? Y dice, es que no he tenido relaciones. Y yo me quedé como en ceros y en blanco porque no supe qué decirle, porque no estoy informada sobre esta parte, este producto de la copa. Entonces, ¿esto es un mito? ¿Es real? ¿Quién puede usar la copa? Bueno, tú nos acabas de decir lo que mejor te acomode y te funcione.
1: Estos dos elementos, al igual que los tampones, son situaciones que tenemos o objetos que tenemos que introducir dentro de la vagina. Aquí el por qué usarlos o no usarlos cuando se ha tenido o no se ha tenido vida sexual depende precisamente de un mito que tenemos muy arraigado, de la cuestión de virginidad. Tenemos muchas veces esa idea de que si no se han tenido relaciones sexuales, no se pueden utilizar este tipo de copas o de discos o de tampones. Si la paciente está consciente de que su virginidad está únicamente dada por una estructura anatómica que puede o no estar presente, puede o no romperse en el momento de la primera relación sexual, y para ella es mucho más fácil utilizar mediante educación que nosotros le damos a veces en el consultorio para la utilización de tampones o copas menstruales, pues adelante. Aquí la única situación es que cuando no han tenido vida sexual, utilizar este tipo de elementos puede llegar a producir un poco de dolor o incomodidad. Por eso es que muchas veces pues no se les recomienda, pero no propiamente está prohibido.
0: ¿Cuál sería la opción para las personas que no tienen un fácil acceso a estos productos?
1: En muchas zonas rurales incluso todavía utilizan telas como tal para absorbentes y no utilizar productos que sean desechables, y precisamente por el alto costo que tienen. Entonces son regiones en donde están acostumbrados a utilizar los recursos propios, porque no hay forma de que ellos tengan acceso a otro tipo de procesos o de materiales como las toallas sanitarias.
0: Y por ejemplo, si estas mujeres utilizan estas, supongo que son como los pañales que usan para los niños.
1: Sí, o incluso, por ejemplo, algunas telas absorbentes como los tipo toalla, la toalla para lavarse las manos llegar a utilizar.
0: Okay.
1: Y lo único que se les recomienda es que estén perfectamente lavadas, perfectamente secas antes de utilizarlas, porque esto puede ser un factor de riesgo para infección. La copa menstrual es una excelente opción, pero también tiene ciertas situaciones que debemos de tomar en cuenta. Entiendas que tienes que cambiarlo cada 6 a 8 horas recomendablemente, incluso de acuerdo a la cantidad de flujo que tienes puede ser esto más frecuente. Al igual que con la toalla sanitaria, se recomienda cambiarla entre cada 6 a 8 horas para evitar algún accidente o alguna situación de infección.
0: Tipo de ropa interior.
1: Okay.
0: O sea, que podamos utilizar.
1: Bien. Independientemente de que estemos o no en un ciclo menstrual, nosotros debemos utilizar ropa interior que sea completamente algodón, es la recomendación siempre, completamente de algodón. Tratar de evitar que tenga colores, porque se ha visto que incluso los colores pueden llegar a tener algunos elementos que pueden ser disruptores endocrinos. Tratar de evitar telas sintéticas precisamente por el contacto con estos disruptores endocrinos o por contaminación. Y ropa que no sea muy ajustada, porque pues nos encanta meternos en esos pantalones súper embarrados que nos ponemos con calzador, pero no es como lo más sano, ¿no? Entonces, en cuanto a la ropa interior, pues no debe ser ajustada y debe ser de algodón preferentemente.
0: El lavado.

0: de manos. O sea, yo creo que debe ser el primer paso, así uses lo que estés usando, lavarte las manos.
1: Sí. Independientemente del producto que nosotros utilicemos, siempre se recomienda para remover cualquier producto de higiene menstrual lavarse las manos previamente, porque vamos a tocar nuestra área genital.
0: Ay,
1: y
0: sí.
1: todo lo que traemos en las manos, o sea, todo lo que toca nuestras manos en todos lados, pues tiene mucha contaminación de muchas cosas. Entonces, lo ideal es sí lavarnos las manos antes de ir al baño.
0: Por favor, y después también, ¿no? Digo,
1: sí.
0: La preciosa hay que cuidarla. A la hora de lavar tu área genital, hay demasiados productos también. Existen muchísimos productos, jabones, lociones, etcétera, etcétera, etcétera. ¿Qué es lo recomendable para la limpieza?
1: Lo recomendable es no utilizar productos perfumados, que eso es fundamental. Bañarnos únicamente con agua y jabón, jabón neutro de preferencia, sin aromas, sin olores añadidos, porque estos pueden llegar a generar contaminación como lo hablamos con los productos de higiene menstrual. Entonces, realmente, otra vez venimos de campañas publicitarias en donde dicen que nuestro cuerpo tiene que oler a flores del campo y pues la realidad es que no es
0: obvio,
1: cierto.
0: No.
1: Entonces, pues nos hemos acostumbrado a que debemos de oler perfumadas todo el tiempo y esto no es necesario. Con que nosotros tengamos una higiene con un jabón neutro, un jabón de baño que no sea perfumado, es suficiente. Existen muchos productos, mientras estos no tengan algunos fenoles, algún aromatizante, podemos utilizarlos.
0: La limpieza para ir al baño, ¿cómo debería de ser?
1: Siempre tratamos de encontrar productos que nos puedan ayudar en nuestra vida diaria. Entonces, hay, por ejemplo, a quienes se les facilita las toallitas húmedas. La realidad es que dentro de todo lo que se ha estudiado, lo único que se pide es que si se utilizan, por ejemplo, toallitas húmedas, estas no sean con alcohol y no tengan ningún tipo de perfume. Entonces, lo que hacemos habitualmente y la práctica común es el uso de papel higiénico, con lo cual tendría que ser suficiente. Lo ideal es que nosotros tuviéramos un lavado con agua y posteriormente solamente secar a palmaditas con el papel higiénico, pero se considera que utilizar únicamente el papel higiénico y limpiarnos de adelante hacia atrás, pues tiene que ser suficiente para nuestra higiene.
0: ¿Y baño diario?
1: Baño diario, sí, por supuesto.
0: ¿Estés o no estés en tu periodo?
1: Así es.
0: Ok. Bueno, digo baño diario porque, bueno, una sabe de eso, ¿no? Entonces,
1: claro,
0: ya una a los 2 días y no te bañas, ya estás como de...
1: Exacto,
0: es como
1: pero
0: incómodo,
1: también,
0: ¿no?
1: Tratar de no exagerar en nuestro aseo diario, porque pues hay pacientes que se lavan con ciertos jabones que son muy abrasivos para la piel, entonces este tipo de jabones está prohibido.
0: ¿Cómo abordar este tema con las niñas, con las hijas?
1: Primero debemos de aprender nosotros, quitarnos todos los tabús, todos los mitos que tenemos en la cabeza, quitarnos las dudas. Y segundo, pues entender que también nuestros hijos ahora tienen acceso a otro tipo de elementos que a veces pues llegan a conocer más de ciertos temas que nosotros. Entonces, entre mejor estemos preparados, podemos pedir apoyo de un médico para poder orientar a nuestros hijos sobre estos temas.
0: Pues muchísimas gracias por estar aquí y por darnos estos tips. Soy Claudia Mejía. Bye.

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0: buenos días, Rastro.
1: Torrito Yoyis, bendecido fin de semana. Ánimo,

bárbaro, señores. Es viernes.

0: ¿Qué huele, carnales de Reynosa, Matamoros, Río Bravo? ¿Cómo están? Good morning, how are you today?
1: ¿Cómo amanecieron? ¿Están despiertos? ¿Están parados o no?
0: ¿Y cómo está la gente de la frontera? ¿Cómo están? ¿Vienen fronterados o no? La Yoyis. ¿Qué le preguntaría la Yoyis al payo?
1: A ver, ya adivina.
0: ¿Qué le dijo? Necesito a alguien que mantenga. Dice, zorrito, me quedé dormido con las primeras. Dice, qué bárbaro. Dice, no es lo mismo cuando lo están animando.
1: Ay, ay.
0: Le dije a la Yoyis, hay música para el público.
1: Claro, ¿y qué tiene?
0: ¡Claro! Bueno, pues vamos a regresar con la Solovina. Ay, mana. Ay, mana. Saludos a la raza que va a las maquilas allá en Reynosa, Tamaulipas. A los microbuses que llevan a la raza a las maquilas. Fuerte abrazo para todos ustedes, ¿ok?
1: Ok.
0: En Matamoros, en Río Bravo, en todo el valle, en Houston. Y bueno, que Dios nos libre de todas las tragedias que pasan en el mundo.
1: Ay, Dios santo,
0: todo
1: sí.
0: Lo que se vivió en las inundaciones aquí en Texas, de película, mi querida Yoyis. Cayó el agua en un día de lo que debe caer en un verano, oigan
1: exactamente,
0: ustedes.
1: Exactamente, zorrito. Y ese era el peligro, justamente.
0: Yeah, it's very danger lo que pasó en Uvalde, en diferentes partes,
1: San
0: carreteras,
1: Antonio,
0: en San Antonio. Hay dos personas que ya han fallecido por estas inundaciones, zorrito. Así de que, bueno, el Valle de Texas sigue tocado por la mano de Dios.
1: Gracias a Dios.
0: Y así queremos que continúe. Por eso hay que portarnos bien, familia. Por eso hay que ser alegres, divertidos y no desearle el mal a nadie. A pesar de la situación que vivimos, siempre hay que echarle ganas a la vida, ¿ok?
1: Ok.
0: Regresamos con la Solo.
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0: ¡Feliz viernes! ¡Ánimo, raza!
1: ¡Ánimo!
0: ¡Vámonos a la pesca! ¡Fuga!
1: ¡Ay! ¡A la pesca! ¡Vale! Señores, han llegado los zorros espectáculos.
2: ¡Colazo!
1: ¡Colazo! ¡Colazo la Guaina de Río Bravo, Tamaulipas! Dice mi amigo el Solovino. Oye, güey, mándale saludos para el Goyo, que siempre va de Río Bravo a Reynosa para la fábrica Empaques de Río Grande. Y mándale saludos a los choferes de los camiones de las fábricas.
2: ¡Ay, saluditos a todos!
1: ¡Ese mi Goyos!

0: ¡Ay! Y la Solovina. ¡Ay, mana! Vamos a la Solovina. A ver qué nos platica la Solovina.
1: Buenos días. ¿Cómo están, zorrito Yoyis?
0: Bien parado.
1: Ya es viernes, muchachos, y el cuerpo lo sabe, y el cuerpo lo sabe. Oigan, chico,
0: ¿qué pasó?
1: Ayer 16 de julio fue un día histórico para la música norteña y tejana, porque, ¿qué creen, muchachos?
0: ¿Qué pasó?
1: Ay, Dios mío, ¿qué grupo intocable recibió su estrella en el Paseo de la Fama de Hollywood? ¡Qué Dios mío, qué contentos han de estar los muchachos de Intocable, ¿verdad? Bueno, pues fíjese que estuvo Ricky Muñoz ayer allá en Hollywood, pues develando su estrella en el Paseo de la Fama. Pero eso no es todo, muchachos. Aparte, el alcalde de la ciudad de Los Ángeles declaró el día 16 de julio como el día de Intocable.
0: ¡Qué
1: padre! ¡Qué orgullosos nos sentimos todos los mexicanos, ¿verdad? De tener una agrupación así. ¡Ay! Yo, en serio, que estoy emocionadísima por los muchachos de Intocable. Y aparte, ¿verdad? Todos esos premios se los dieron por una trayectoria de más de 30 años de puro éxito.
2: ¡Claro!
1: ¡Ay! Enhorabuena, muchachos, y muchas felicidades para Grupo Intocable y para Ricky Muñoz. ¿Cómo ven?
0: ¡Hala, wow! ¿Tú sabes por qué a Ricky Muñoz no se le puede tocar en una entrevista?
2: Ay, no, zorrito.
0: ¿Sabes por qué?
2: ¿Por qué?
0: Porque son los intocables. ¡Felicidades!
2: Ay, muchas felicidades, de verdad.
0: Como siempre he dicho, Ricky Muñoz es un gran talento de la música. A mí me gusta mucho la música de Intocable, creo que es uno de mis grupos favoritos. Mucha gente tacha a Ricky de que acá, que presumidón,
2: sí,
0: y que creidón, no sé qué, y que...
2: Sí.
0: Pero la neta, no se le discute el talento, buena voz, la buena música, son... La neta, es un grupazo intocable.
2: La verdad que sí, zorrito. Y qué bueno que hayan sido reconocidos.
0: Ajá.
2: Porque la verdad, eso demuestra que nuestra música pues sigue teniendo mucho éxito.
0: ¡Ay, la Yoyis! ¡Ey, además dijo, porque nuestra música! ¡Ay, mano! Esta rolita se llama Caminaré. ¿Y a poco no la disfrutas mientras vas manejando o vas a la chamba? ¿A poco? A ver, ¿les gusta la música de Intocable? La neta, ¿sí o no?
2: 358-2196.
0: Se llama Caminaré. Ay, Yoyis.
2: Muy buen mensaje el de la rolita.
0: Oye, pero a mí me gustó cuando dijo la Yoyis, porque nuestra música. Ay,

0: su estrella.
1: Con su estrella en el Paseo de la Fama.
0: Ah, sí, eso rico.
1: Y el 16 de julio, el día de Intocable.
2: Hola, buenos días ahí en cabina a los dos.
1: Hola,
0: buenos días.
2: Y al zorro.
1: Hola.
2: Bueno, yo estoy hablando para opinar. La verdad, a mí no me gusta la música tejana o tejano norteño, no sé ellos, pero mi música preferida es la norteña, así norteña, norteña, y la banda.
1: ¿Y qué?
2: Así que, o sea, sé, reconozco el talento que tienen y pues si la pasan la escucho, pero no es de que me guste, o sea.
1: Ajá.
2: Esa es mi opinión.
1: Ok, o sea que usted, un ejemplo, y si va escuchando la radio, dígame por favor si le gusta bailar estas, a ver. Norteñas.
0: Hey, hey.
1: Un trailerazo.
0: Eso.
1: Pero que te meneen bien bonito,

0: Zorrito y yo, y bendecido y fin de semana, y que Dios me los bendiga. A mí me encantan los guapangos.
1: ¡Vámonos!
2: Buenos días, mi zorro, buenos días. Estás pegando en el mero clavo, mi zorro. Es bebé viernes, ay, el cuerpo lo sabe.
1: Ay, sí. ay, carnalillo.
3: Buenos días, zorrito, buenos días. Ándale. Con eso sí, zorro, es viernes, papá. Como dijo la señora, se respeta todo tipo de música, pero es viernes. Con esto es para levantar el ánimo. ¡Feliz viernes, raza!
1: ¡Hay niveles, papá!
4: Uf, mi zorro. Con esas de cartoncito y de reversa. En contra. Por toda la pista.
1: Y como dice la zorra. ¡Ay, mano! Oye, vamos con más de mi amiguita la Solovina.
5: Así es, zorrita.
1: Vamos con más de la Sologuaina de Río Bravo, Tamaulipas.
6: Bueno, muchachos, y en otro chismesazo. Ay, Dios mío, lo que está haciendo tendencia en redes, ¿será destino o casualidad? Ay, no sé. Pero fíjense que en el 2007 la UNICEF pues hizo un concurso, ¿verdad? Junto con el Barça, donde iban a escoger a una familia de bajos recursos, y la familia ganadora, pues su bebé iba a salir en un calendario junto con un jugador del Barça. Y pues el que salió en ese calendario pues fue Messi. Pero el bebé que Messi tiene así metido en una tinita de agua bañándolo, pues resultó ser ni más ni menos que Lamine Yamal. ¡Oh my God! Y ahora 19 años después, pues se van a enfrentar en una final. ¿Cómo la ven, muchachos? O sea, ¿qué creen ustedes, que sea el destino? O porque mucha gente dice que, pues según allí, Messi es como que lo está bautizando y que le va a pasar la corona ya, donde Yamal va a ser el próximo Messi. Pero pues no sé ni qué creer. Y ahora también con lo que traen, porque no deja de haber polémica con Argentina. Ahora esto que pasó también, ya ve que le ganaron pues en la semifinal a Alemania. Y salieron unos jugadores con una pancarta que decían, las Malvinas son argentinas. Pues que creen que la FIFA ya dijo que va a haber sanciones para los jugadores que hicieron eso. Pero, ¿cómo ven? ¿Qué va a ser hasta que después de la final del fútbol? O sea, para los que dicen que no hay corrupción y no están ayudando a Argentina que sea campeón, ¿quieren más pruebas? Ay, Dios mío, es que sí, en serio. Bueno, pues no sé ustedes qué piensen, chicos, pero esto está muy raro. ¿Cómo ven?
1: Hay muchas teorías conspiratorias sobre Lamine Yamal y Messi, que será el nuevo Mesías del fútbol. Así le están diciendo en las teorías conspiratorias. Y que la Eli es quien está haciendo todo esto. Porque así como mucha gente se hizo fan o se endiosó con Messi, ahora quieren que el nuevo sea este jugador español. O sea, hijo de la chi, que todo está bien controlado.
5: ¿Crees tú, zorrito, que...? Bueno, yo creo que en todo
1: en esta vida, tanto todo puede pasar como nada, mi querida Joyce.
5: Eso sí es cierto.
1: No creas, pero tampoco dejes de creer, como dicen por ahí.
5: Sí, tienes toda la razón.
1: Yo, como dice la Joyce. ¿Será verdad o no será verdad? ¿Qué creen ustedes? ¿Habrá corrupción en la FIFANIC?
5: ¿Qué será triste que... si la hay, zorrito, la verdad?
1: Sí.
5: Pero como dices tú, no hay que dejar de creer de todas maneras.
1: ¿Qué opinan ustedes? ¿De Mello o no da macho? Vamos a regresar con más. 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

0: amigos, buenos días, ya estamos de regreso en el show del zorro y su pandilla aquí en La Ley. Y bueno, hoy estamos en los datos curiosos que no sabías de tus artistas o grupos favoritos y hoy hablamos de los Traileros del Norte. Surgieron oficialmente en 1983, aunque comenzaron a gestarse desde 1978. El nombre proviene de que sus integrantes originales, incluyendo a Lupe Villarreal y Toño Rentería, trabajaban en una línea de trailers. Aunque iniciaron tocando covers, el tema que los catapultó fue No le hace que aunque, a finales de 1983.
1: No le hace que le aunque, al cabo te coge.
0: El estilo del grupo se forjó bajo la voz de Don Arnulfo López, quien la verdad fue una gran pieza clave hasta el día de su partida. A pesar de la modernización, mantuvieron el estilo norteño, tradicional, con el uso del saxofón, convirtiéndose en escuela para otros grupos musicales, hablándose

nacimiento de don Arnulfo López. El grupo está bajo la gestión de Charlie López. Él ha renovado su plantel con músicos jóvenes para continuar el legado. Los Traileros del Norte tienen una larga lista de éxitos que han sonado fuertemente. Por ejemplo, la canción de Rosas Blancas fue un tema que consolidó su gran despegue de Los Traileros del Norte. No le hace que, aunque, dime con quién, Apartamento 3, Corazón Vacío y la cumbia sabrosona de Marilyn, una adaptación que ellos hicieron. Bueno, ¿qué ha pasado con Los Traileros del Norte después de la muerte de don Arnulfo López? Ellos continúan activos en plataformas de música y giras, renovando sus sonidos con nuevas grabaciones bajo la batuta de la nueva generación. Así es de que, sin más ni menos, vamos con esta rolononona.

0: Que le dicen el Queque.
1: Sí, zorrito.
0: Y este camarada, el Queque, le dijo a su esposa: oye, qué felices éramos hace 25 años. No. Pero hace 25 años no estábamos casados. Le digo: pues por eso, pues por eso. Pues por eso. Oye, hay una parejita que nos escucha todos los días y están casados hablando de esto. 23 años de casados.
1: Ay, mira qué
2: hola,
1: bonito.
2: Hola, hola, Cerrita Yayis. Hola, hola. Oye, lindo y bendecido día, viernes, bebé viernes.
0: Es correcto.
2: Y mándame felicitaciones, zorrito, que hoy con el Toxi López cumplimos 23 añitos de casados. 23 años. Para que se den un quemón.
1: Que aguante.
2: Es viernes y el cuerpo lo sabe. Bye.
0: Órale.

0: felicidades. Es Marisela y su esposo, 23 años de casados. Muchas felicidades, oigan ustedes.
1: Una gran bendición, zorrito, y que sean muchos años más.
0: Eso es todo.
2: Buenos días. Ya empezó la Liga Molera MX. Puro equipo chico. Jugó ayer Necaxa contra Atlante y Cholos contra Tigres. ¡Qué mugrero!
0: Todo el mundo habla de la Liga MX cuando ya juega papá. Y si ustedes me preguntan, oye, güey, ¿quién es papá? El papá es el América.
1: Pues sí.
0: El máximo ganador. Y ya vamos a empezar a joder. Y jode con quién gano. Ganó papá. ¿Quién ganó? Odiame más. Y el Cruz Azul.
3: Bueno. Buenos días ahí en cabina.
0: Buenos días.
3: Muy bonita la música de Intocable. Pero lo que pasa es que el Ricky Muñoz ya se hizo muy chocante, zorrito. Muy chocante.
0: ¿Será? No creo.
3: Se le subió.
0: Yo no creo eso. Yo lo he entrevistado.
1: Sí.
0: Yo lo he entrevistado y pues es que ese es su estilo. Así es él, es su personalidad. ¿Y qué? O sea.
1: ¿Pero así era siempre o crees tú que se ha cambiado durante los años?
0: La verdad no sabría decirte porque pues yo soy del 2000 para acá, imagínate.
1: Sí, claro. No, entonces no vas a saber.
0: A mis 26 años de vida, digo, no sé cómo se comportaba Ricky Muñoz anteriormente.
1: Es cierto, zorrito. Tienes toda la razón.
0: Pero usted. Dígame.
1: No, pues la verdad es que yo tengo más tiempo en esto, zorrito.
0: Sí.
1: Y no, yo no lo conozco personalmente.
0: Entonces,
1: digo, lo he visto cerca y todo, pero que digas tú así,
0: entrevistas. ¿Has visto mis entrevistas con él?
1: Sí.
0: ¿Qué tal? ¿Cómo?
1: Ay, zorrito. ¿Qué te puedo decir? No hace falta hacer del 20.
0: Oye, te voy a decir una cosita.
1: Sí.
0: Mejor antes de que diga la Yoyis algo, mejor ve a identificar la radio. Ay, mana. Señores, venimos con el Noti.
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0: ¡Es viernes, señores!

0: Venga, agárrame, agárrame. Agárrame, Yoyis.
1: ¿Qué te agarro, zorrito?
2: El año que afuera tenían parqueada.
0: Sería una falta de respeto empezar el viernes y no poner estas.
3: Sí.

0: Tiquirisi.
1: Hombre, zorrito, qué bárbaro.
0: Ándale, pues, zorro, aviéntate ya la noticia.
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0: Vámonos, señoras y señores. Hoy estamos a 17 de julio del año 2026. Hoy es el Día Internacional del Tatuaje.
1: Así es, zorrito.
0: Respeto a las personas que tienen tatuajes. Es algo artístico. Los apasionados de una de las expresiones artísticas corporales más antiguas tienen su día hoy, 17 de julio. Surgió inicialmente en Estados Unidos, siendo conocido como National Tattoo Day, extendiendo posteriormente esta celebración a nivel internacional.
1: Así es, zorrito.
0: ¿Tienes tatuajes, Yuyis?
1: Tengo uno, zorrito.
0: ¿En dónde lo tienes?
1: Aquí, atrasito en la espalda, aquí del lado izquierdo, arriba del, o atrasito del hombro. Es el único que tengo. Y vamos, me quiero hacer otro próximamente.
0: Dijo, oiga, jefecita, usted me ha dicho que no me tatúe. Mire usted cómo está. Sí. Dijo, son varices, imbécil. Ah. Dijo. Ay, estaba un vato conociendo a la morra. Sí. Y le dice, ay, mi amor, qué bonita tu cicatriz. Qué bonito tu tatuaje. Dijo, es la cicatriz del apéndice, le dijo.
1: Ay, no.
0: Bueno, hoy es el día del tatuaje. ¿Le gustan los tatuajes? ¿No le gustan los tatuajes?
1: A mí sí me gustan, zorrito, pero con...
0: estilo.
1: No solo con estilo, sino que yo creo que ya hay un límite.
0: De una manera privada. O sea, no la cara.
1: Exacto. Como lo cuello hizo. Y, o sea, como Nodal, por ejemplo.
0: Vámonos.
1: Ay, no, no, no. A mí se me hizo terrible eso.
0: Ok.
1: Sí, no, no.
0: Ya es como...
1: Mucho.
0: ¿Faltar el respeto a tu cuerpo, a tu cara?
1: Definitivamente.
0: Pero la espalda no.
1: La espalda no, no, yo creo que en los brazos está bien, en la espalda, en la parte baja de la espalda también.
0: Vámonos.
1: Sí, todo eso se ve bonito, en los hombres también se ven muy bonitos, pero no exagerado.
0: ¿Qué es tu tatuaje?
1: Mi tatuaje es una J con un ala de un ángel, y la J es por mi abuelito, que en paz descanse, de José. José Luis.
0: Ah, mira nada más.
1: Sí, exactamente. O sea, que tiene algo muy significativo para mí.
0: Hay personas que se tatúan el nombre de su pareja y luego se divorcian.
1: Ay, sí, yo conocí a alguien que tiene, ay, no, como hay tres nombres diferentes de mujeres diferentes.
0: Y no
1: dice que se los va a tapar. Sí. Y le digo, pues sí. ¿Qué andas haciendo ahí con los nombres de las mujeres?
0: Sí, porque vendría siendo una falta de respeto para la nueva pareja, ¿no?
1: Exactamente. Ahora imagínate tú, estás en la intimidad y ves ahí que dice otro nombre. Pues.
0: Hola, Yoide. ¿En lo que anda pensando la Yoide? Oigan, vamos con las noticias. Sí. Cancelaron 13ª prueba de vuelo del cohete Starship de SpaceX. Hubo gente que hizo arreglos. Vino de Corpus.
1: Ay,
0: vinieron
1: sí.
0: De San Antonio, vinieron de Houston. Estaban ahí con sus sillitas y les dijeron que siempre no.
1: No. Ni explicación dieron tampoco.
0: Hasta el momento no se conocen los motivos de la cancelación en la prueba que se esperaba ejecutar con éxito el lanzamiento. Ascenso, separación de etapas. Bueno, encendido de retorno, mejor conocido como Buzzback Burn, y el encendido de aterrizaje en una plataforma marítima en el Golfo, pues lo que es SpaceX. En nuestra nueva misión. Llega tras el vuelo 12 del pasado 22 de mayo, que marcó el debut de los vehículos versión 3B3. En esa prueba, la nueva Starship alcanzó el espacio y amerizó con éxito en el Océano Índico. Sin embargo, el propulsor Super Heavy sufrió fallas en sus motores debido a efectos térmicos extremos, lo que provocó un impacto a gran velocidad en el Golfo de México. Tras resolver estas fallas,

0: El software y el hardware recibieron la luz verde de la FAA para lo que fue el 13 de julio. SpaceX buscó la revancha con un propulsor optimizado y el primer despliegue real de sus satélites Starlink B3. Esto en el pasado, pero ayer
1: no se llevó a cabo.
0: No se llevó a cabo.
1: Y fíjate, y no dieron nueva fecha tampoco, me imagino que
0: no hay nada
1: en los próximos días.
0: Sí, yo por eso a veces me dice mi amigo Tito Pulgasaga, déjate venir.
1: Sí.
0: Le digo, no, Tito, luego vas, pierdes tiempo y exacto, resulta que no pasa nada, ¿no?
1: Nada, mi zorro.
0: Una más, señores. Están investigando el tiroteo en el estacionamiento que hubo ayer en una tienda de las letras rojas en San Juan. El departamento de policía de San Juan, en colaboración con el departamento de policía de McAllen, ya están investigando el tiroteo ocurrido ayer jueves a las 11 de la mañana en el estacionamiento de este supermercado de las letras rojas en la ciudad de San Juan. Según el reporte oficial proporcionado por las autoridades, el incidente violento se registró específicamente, dicen, que en el interior de un automóvil estacionado.
1: Ay,
0: mi querida Yoyis.
1: No, zorrito, ¿qué habrá pasado?
0: Esto provocó una rápida movilización de los servicios de emergencia de múltiples patrullas en la zona. Los portavoces de la policía recalcaron que se trató de un incidente completamente aislado y aseguraron a la comunidad que la situación estaba bajo control y que la gente jamás corrió un riesgo.
1: Sí,
0: es lo que menciona.
1: Es lo que mencionaron.
0: Al mantener el caso bajo investigación abierta, las autoridades no revelaron más detalles de inmediato, ¿verdad? Aunque se comprometieron a llevar esta actualización de información de manera oportuna conforme estén las indagatorias, pero hasta el momento yo no sé más.
1: No se sabe.
0: Primero
1: nada,
0: se decía por toda la movilización que era en el hospital. Luego más tarde se dijo que no, lo llevaron al hospital, pero había un equipo de patrullas,
1: sí,
0: cubriendo el área.
1: Ay, qué loco.
0: Y muchos dijeron, no, pasó en el hospital, no, pasó en este supermercado.
1: Así es, en el
0: pero se lo llevaron a los

0: como el policía de allá de León, Guanajuato.
1: Así es,
0: que aparentemente la esposa lo engañó.
1: Ay, no.
0: Y que no lo pudo superar. Dicen.
1: Ay, no.
0: Ya ves las redes sociales.
1: Sí, claro, claro.
0: Pero bueno.
1: Es que ahorita tanto engaño, zorrito, tanta infidelidad.
0: Mucha infidelidad.
1: Sí. Y aquí en el Valle también hay muchas.
0: A un camarada mío le dijeron, oye, tu mujer te está engañando con otro.
1: Sí.
0: Fue, la veló. Y luego se encontró con el camarada que le dijo, oye, te está engañando con otro. Dijo, no, es con el mismo, dijo.
1: Ay, no. Ay, no. Ay, zorrita.
0: Hay mucha infidelidad.
1: Demasiada infidelidad. Yo creo que hay que ser uno honesto y nada más decir, ¿sabes qué? Ya no te quiero, ya no te amo. Ahí vamos a terminar. Sí, mejor, antes de...
0: ¿Pero cómo va a tomar la decisión el muchacho? A ver, dime. Así nomás llega a su casa, abre la puerta.
1: Sí.
0: Está viendo a su esposa y le dice...
1: Ya nos vemos. Aquí terminamos.
0: Vámonos.
1: Sí, ya no te amo. Sí.
0: Como el hombre que se fue de su casa le dijo a la mujer, no te vas a encontrar una como yo. Y dijo, esa es la idea.
1: Ay. Qué rico.
0: No, está triste.
1: Sí, la verdad.
0: Lo que haya pasado con esta persona, esperemos si se recupere.
1: Así es.
0: Y salga de esto. Oigan, los Texas Rangers ya están investigando un homicidio en la grulla. Según el portavoz del Departamento de Seguridad Pública de Texas, la investigación comenzó el martes después de que un hombre fue hallado inconsciente en la calle Migrant y posteriormente se declaró muerto. El DPS no ha dado a conocer más detalles por el momento. Si tiene información sobre este caso, por favor, comuníquese con las autoridades. ¿No se sabe qué pasó con él?
1: Nada, no se sabe, zorrito.
0: El otro día encontraron una persona sin vida también allá en Las Salinas.
1: Sí, en Dona.
0: En Dona.
1: Uh-huh. Donde
0: y
1: no pasa nada,
0: mi zorro. No se sabe nada.
1: Así es. Ni han dicho tampoco qué persona era.
0: No.
1: ¿Quién era?
0: Si es hombre o mujer, no se sabe.
1: Exacto.
0: Agente penitenciario es acusado de agredir a un recluso esposado en el condado de Cameron.
1: Hombre.
0: Ángel de la Garza ya fue arrestado el jueves. Ahora está enfrentando cargos por agresión con lesiones corporales y abuso de autoridad. Ya les hemos dicho que el traje que portan no les permite estar arriba de la ley.
1: Así mismo.
0: Si ustedes se portan mal, señores seguridades, van a pagar. Y con toda la justicia, con todo el peso.
1: Exacto.
0: Los investigadores señalaron que se determinó la existencia de causa probable de que Garza utilizó fuerza física ilegal contra un recluso que en ese momento se encontraba esposado.
1: Ay, pobrecito.
0: La investigación se había iniciado apenas 2 días antes y Garza fue ingresado ya en el centro de detención Carrizales Rucker de Olmito. La oficina del sheriff del condado Cameron afirma mantener su compromiso con la redención de cuentas, independientemente del cargo o la asignación, quedando aún pendiente la audiencia de lectura de cargos.
1: Es que te digo, abusan del poder, zorrito, definitivamente.
0: Yo huele, papá.
1: Eso es lo que pasa.
0: Al menos 2 muertos, sí, en las inundaciones en Texas. Oigan, está muy triste.
1: Ay, sí.
0: Por eso, si nosotros tenemos donde pasar la noche, le demos gracias a Dios.
1: Exacto.
0: Si estamos con nuestros hijos en casa, gracias a Dios a cada rato, porque murieron 2 personas. Hay cientos de personas rescatadas en la misma región del desastre de Camp Misty.
1: Así es. ¿Te acuerdas de lo del año pasado?
0: Lo del año pasado se vuelve a repetir. Tras varios días de lluvias torrenciales, inundaciones repentinas han azotado el sur de Texas y han puesto en peligro la vida de varias personas con saldo de al menos 2 muertos. Cientos de rescates en la misma región y personas que han perdido todo, mi querida Joyce.
1: Así es, zorrito, lamentable.
0: Hasta el momento, esto... Esto fue en las inundaciones del 20.
1: Bueno, no, los rescates son de antier, de lo que pasó ahorita allá en el mismo campo Mystic, donde sucedió la tragedia
0: del
1: año
0: 2025.
1: Pasado. Exactamente. Y fíjate, hace un año.
0: Hace un año.
1: Porque estamos en julio justamente del 2026.
0: Estamos en las temporadas de lluvia.
1: Exactamente.
0: Bueno, hasta el momento se han realizado 2026, estamos hablando.
1: Sí.
0: 230 rescates. Informaron ayer jueves la tarde el gobernador de Texas, Greg Abbott. Agregó que se han desplegado más de 85 embarcaciones, 20 aeronaves, 200 vehículos de alta capacidad para colaborar en las labores de salvamento. La vida humana sigue siendo la prioridad en este momento, es lo que dice el gobernador. En el sur de Texas ya ha caído la cantidad de lluvia equivalente a un año.
1: Dios santo.
0: Se mantiene vigente una alerta por inundaciones en las zonas más afectadas en el centro, sur de Texas hasta el mediodía de hoy viernes.
1: Así es.
0: ¿Y qué creen?
1: ¿Qué es horrible?
0: Otra ronda de tormentas podría traer entre 5 y 10 centímetros adicionales.

0: de lluvia, con puntos aislados que podrían alcanzar los 20 centímetros.
1: No, zorrito.
0: Según el gobernador, Uvalde y Johnson City son las ciudades con mayor riesgo de sufrir inundaciones en las próximas 24 horas.
1: Qué terrible. Y mira nosotros cómo estamos aquí, zorrito, soleado, bendito Dios. No hay inundaciones, no hay lluvias.
0: Es porque aquí en el valle la gente se apoya, la gente se quiere, la gente no hay envidia, no hay infidelidad. Las mujeres respetan al aceitero, el aceitero allá respeta a su mujer. Y siempre están con constante oración con Dios. Entonces es por eso de que somos muy solidarios en el valle. La gente no critica a los de la pulga.
1: Quieren al Bronco 956, lo aman, lo apoyan.
0: Ay, ay, ay, ¿cómo la ven, mis hermanos?
1: Triste el caso.
0: Oigan, 238 personas fueron detenidas por el ICE en un día en el Valle de Texas.
1: Dios santo.
0: 238 personas en un día.
1: Pues si tan solo en la gasolinera, ¿cuántos se llevaron antier?
0: Fueron como 9.
1: Imagínate.
0: ¿Y qué crees?
1: Que esto retira.
0: Ahí viene lo más fuerte. Están planeando que sean 500 al día.
1: Ay, no puede ser.
0: Imagínate.
1: No.
0: Bueno, más adelante les voy a dar un consejo a todos los jóvenes habidos y por

0: con la ley.
1: Ver que ya tienen la mayoría de edad.
2: Así es,
1: y que se tienen que registrar con tiempo para las votaciones. En noviembre hay que elegir a nuestro congresista. ¿Quién nos va a representar en el Congreso?
2: Exactamente.
1: ¿Ok?
2: Bien importante eso.
1: Pero también es bueno registrarse con tiempo para poder votar, mi querida Yoyis.
2: Por eso ojalá, les decimos y les recordamos.
1: Ojalá y te animes así a votar en noviembre.
2: Así es.
1: Por favorcito, como dice la canción, mira, de Bobby Pulido.
2: Exactamente.
1: Ojalá y te animes. Bueno, más adelante viene un consejo sano. ¿Qué le pasó a una muchacha siendo ciudadana? ¿Por qué la detuvo la ICE? Regresamos aquí a La Quemada.
2: Porque es la ley.
1: Esa Yoyis, baila la Yoyis.
2: Venga ese tío Canaro.
1: Y puro azul, Yoyis. Puro corazón azul, señores.
2: Sí, señor.

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0: Buenos días, zorrito. Un saludo pa toda la raza que lleva a entrar aquí para La Espiga, aquí en Dakota del Sur. Bendiciones. Un saludo para Yogi.
1: Gracias.
2: Allá en Dakota del Sur. Allá nos están escuchando, mira.
1: Muchas, muchas gracias. Fíjate que lo increíble de la... de la aplicación radio para mí, zorrito, nos pueden escuchar en cualquier parte del mundo.
2: Órale, trabajando en La Espiga. Así dijo, ¿no?
1: Sí.
2: ¿O no? ¿O no estás segura?
1: Yo creo que sí dijo así.
2: Sí. Saludo para el pato y para el capibara que se quedaron dormidos.
1: Ah, ¿juntos o qué?
2: Yo creo que sí. Cuando tengan tiempo pueden ponerla de Cruzando el Puente. Saludo para todo Valle Hermoso, a todos los que trabajamos en el valle, en la construcción.

0: Arturo Salinas dice: saludos, carnalito, que Dios me los bendiga. Échele ganas a los de la construcción. ¿Se le vale?
1: Buenos días, Rito.
2: Buenos días,
1: Yoyi.
2: Buenos días.
1: Chingao, ya me dan ganas de abrir la primera, pero es muy temprano, hombre.
0: No.
1: Bueno, ya casi es mediodía. Nosotros entramos a las 2 de la mañana, ojalá.
0: Ah, no, sí.
2: No hay más temprano.
1: Una bien helada con esa musicona.
0: Ay, papá.
3: Días, mi zorrito. Buenos días, Yoyi.
2: Buenos días.
3: Saludos de Rio Grande City para todo el 956.
0: Eso.
3: Que tengan un excelente Friday. Lleno de bendiciones y mucho, mucho amor.
0: ¡Gracias! Viernes de salir para San Luis Potosí.
2: ¡Ay, qué delicia!
0: Saludos a mi sobrino Tony Boloni, la familia Medrano, que van rumbo al rancho.
2: Y que Dios los acompañe, zorrito.
0: A la mera Concepción, al mero Matehuala.
2: ¡Qué belleza!
0: Saludos para mi sobrino Tony, a disfrutar de unas merecidas y buenas vacaciones allá en el rancho. Qué chulada, la neta.
2: Definitivamente, zorrito.
0: Con cuidado y como dice la Yoyis, que Dios
2: los acompañe.
0: Y me los aparte de todo mal. Saludos.
4: Buenos días, zorrito. Buenos días, Yoyis. Buenos días. Toda la racita de aquí del Valle 956. Salud para toda la racita que anda jalando en la construcción, que le echen ganas, que no se agüiten. Al ratito se acaba todo este desmadre que está. Saludos para todos los freimeros. Ahí para el Chapulín y su cuadrilla que andan en chinga todo el día.
0: Eso.
4: Salud, racita, que todos estén bien. Échenle ganas, échenle chingazos a la vida. Buen día, zorro, buen día, Yuyi.
2: Buen día, gracias.
0: ¡Ánimo, Chapulín! Oigan, verán ustedes que iba manejando la muchacha ya mayor de edad.
2: Sí, zorrito.
0: Iba manejando, boom, de repente, los del ICE llegan y le dicen: necesito ver tus identificaciones, tu ID.
2: Uh-huh.
0: Dice la muchacha: ah, caray.
2: Sí, ¿qué dice?
0: ¿Y usted quién es? No, pues soy agente del ICE. ¿Pero por qué me para?
2: Claro.
0: Ah, necesito ver tus identificaciones. Ya ves que llegan así.
2: Sí.
0: Digo, no, sí se las voy a enseñar, pero porque me para.
2: Exacto.
0: Entonces, dice el oficial este, ¿verdad? Dice, la placa está registrada a nombre de una persona que no tiene documentos. Así es de que necesito que ver su identificación. Pues la muchacha, ciudadana americana.
2: Sí.
0: Ahí está. ¿Y quién es el dueño del carro? Esa es información que yo no le voy a proporcionar. Pero es que usted me dijo sus identificaciones.
2: Así es,
0: aquí están mis identificaciones. No tengo más que decirle. Se me está haciendo tarde. Voy para el trabajo. Oye, pero si usted quiere investigar, investigue por su cuenta.
2: Ay, qué bueno. Le dijo.
0: Y le dijo: claro que lo voy a hacer.
2: Ah.
0: Entonces, ayer hice el video diciéndole: jóvenes, si ustedes ya tienen la mayoría, ya tienen los años de poner ese carro a su nombre, ya no arriesguen a papá o a mamá.
2: Exactamente.
0: Y también hay que registrarse para votar en noviembre. En nuestras manos, jóvenes. Si estamos viendo cómo está la situación con papá, con mamá, con algún familiar, tú naciste aquí, mi hermanito, chamaco, ingrato, ve a registrarte y en noviembre se puede cambiar todo esto, empezando con nuestros congresistas.
2: Primeramente Dios.
0: Alguien que nos defienda en el Congreso. En nuestras manos está pintar de azul este Valle de Texas que la vez pasada se fue por el lado republicano. Hay que ir por demócrata.
2: Definitivamente.
0: Pero está en nuestras manos.
2: Así es.
0: Está en nuestras manos cuando vengan las elecciones, porque eso le va a calar al gobierno. Eso no le va a gustar. Entonces, también ayuden a sus papás. Oye, pa, vamos a poner tu camioneta a mi nombre.
2: Definitivamente.
0: Yo tuve la dicha de ser ciudadano americano, de nacer aquí, ya tengo la edad. Dale para adelante.
2: Así es, zorrito.
0: Por favor, porque las cosas. Imagínate, 238 personas en un día fue el mayor número de personas que detuvo ICE aquí en el 956. Y te dije hace rato.
2: Y van por más.
0: Y van por más.
2: Sí.
0: Van por más. Le quieren pagar a los 500.
2: Ay, no, zorrito.
0: Entonces, ¿qué hubo? Ya lo saben, hay que registrarse. Estamos viendo la situación. Oye, vamos por favor a ponernos pilas, a registrarnos y en noviembre.
2: Y
0: es la mejor
2: cambios.
0: Manera de cómo le vamos a dar un gancho al hígado al gobierno.
2: Definitivamente, hacer cambios.
0: Por favor, mis amigos, ¿ok? Así es de que, sobre aviso,
2: no hay engaño.
0: Vamos con Tito Pulga Saga y que todo Brosville se entere. ¿Qué?
5: Buenos días a mis amigos del Zorro y su pandilla y mi amiga la Yoyi. Yo soy Tito Pulga Saga y que todo Brosville se entere. ¿Qué? Oye, mi Zorro, pues quiero decirles una disculpa a toda la gente.

0: que fueron ver al cohete, lo cancelaron a la primera hora. Creo que lo van a dejar para la siguiente semana. Creo que dicen que tuvieron problemas con los motores y no pudieron lanzar el cohete el día de ayer. Había mucha gente ahí en la isla, en Puerto Isabel, esperando el lanzamiento y no se hizo. Estén entonados en la página de Tito Pulga Saga para decirle la próxima fecha del cohete. Oye, pues el día de ayer hubo mucha acción en la calle Boca Chica y McDavid. El día de ayer nos reportaron que el Ice estaba ahí en la McDavid tocando en las casas y la gente andaba muy asustada, mi zorro. Y en la Boca Chica, McDavid. Esta noche nos reportaron un accidente. Chocó una camioneta blanca con una SUV, también de color blanco. La camioneta blanca le tumbó toda la defensa. Ahí se hizo el tráfico. Llegó la policía, ambulancias, pero todos estaban bien. Todavía no se acabó la acción, porque todavía en la calle Boca Chica y Frontage arrestó migración a un hombre. Lo que nos dice la gente, que la persona estaba dormida en su camioneta, estaba parando el tráfico, llegó migración y lo detuvo. Mucha acción en esta calle Boca Chica. Vamos a ver qué pasa hoy, mi zorro, viernes. Oye, zorro, ya este domingo se acaba el verano futbolero, zorro. Oye, ¿tú qué piensas, zorro, de eso, lo que está saliendo, esa imagen donde Messi está bañando al Yamal? ¿Quién ganará este domingo? Se pone cardíaco, se pone cardíaco. Y el sábado, pues, es por el tercer lugar, Francia e Inglaterra. Que tengan un bonito fin de semana a todos mis amigos de El Zorro y su pandilla. Gracias, mi zorro, gracias, mi Yoyis. Dios me los bendiga. Yo soy Tito Pulga Saga y que todo Brownsville se entere que tienen que seguirnos en la página de Tito Pulga Saga y la página del señor Pulga.
1: Eso es todo. Para estar bien informados de lo que pasa en el 956, más para el área de Brownsville, Harlingen, en la isla Los Fresnos. Creo que gana España.
2: San Benito. ¿Tú crees que gana España?
1: Creo que gana España, sí.
2: Sí, no, yo sí me quedo con Argentina.
1: Que le entrega la corona a Messi a la Minella Mal.
2: Ay, será.
1: Puede ser, mi querida Joyce.
2: Ay, no, zorrito.
1: Oigan, ¿qué creen? Cambiando de tema, que no supuestamente, ¿verdad? Lo que dijo el FBI, que habían encontrado unas como tipo polvo blanco brilloso, echándole la culpa al señor Salgado, que probablemente iba a metanfetamina.
2: Qué abusivos.
1: Se trata de sal granulada combinada con limón y agua como mezcla, una mezcla casera, y esto lo recomiendan los doctores para tener electrolitos, utilizada para los trabajadores al aire libre en el intenso calor de Texas, y que no es metanfetamina.
2: Ay, no.
1: Es lo que está diciendo la abogada del señor Lorenzo Salgado.
2: Qué vergüenza, o sea, para el FBI que les tengan que contestar de esta manera.
1: A los del FBI que vayan y... ¿En serio?
2: Qué poca madre, zorrito.
1: Qué bárbaro.
2: Qué barbaridad.
1: No. Pero sí, que es sal granulada combinada con limón y agua con mezcla casera de electrolitos, de electrolitos, que se utiliza para trabajadores que están en altas temperaturas. Sí. Esto es para que tu cuerpo esté siempre hidratado. Es lo que señala la abogada del señor Lorenzo Salgado. ¡Qué huele, papá!
2: Qué bueno que siguen.
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0: Charrito, Charrito, buenos días, buenos días, bendiciones. ¿Qué tanto sabe de las boyas que se llevó el río? Parece que van a cerrar los puentes porque se llevaron las boyas. Se las llevó el agua, bendito, bendito, bendito. Vámonos.
1: Las boyas.
2: Buenos días, mi Charrito, buenos días, mi Yoyi. Es viernes de juntar los miones. Saluditos.
1: Tranquilo, ey.
3: Buenos días, mi querido Zorro. Buenos días, mi querida Yoyi. Saludos buenos para días. Todos. Oye, Zorrito, ¿qué onda con ese vato que salió en el TikTok? Hizo un video ahí del video que tú hiciste en Dona con lo del Zacate, que te anda ahí criticando. ¿Qué onda con ese vato?
1: ¿Quién será? Oye, es no, que, sabe, no lo conozco.
3: No sé, Zorro, dime.
1: ¿Pero quién es? Yo no he visto el video, si me están criticando o no me están criticando.
4: ¿Alguien que lo pueda mandar, Zorrito?
1: A ver, ¿me lo puedes etiquetar o me lo pueden enviar al 358-2126? Digo, pues no tiene nada de malo, cada
4: claro,
1: quien
4: claro.
1: Se expresa y es la libertad de expresión que tenemos en este país.
4: Cada quien opina como se le da la gana.
1: Exactamente, y bendiciones para el compa. No he visto el video, pero si ahí nos critica y nos tira, pues que Dios lo bendiga. No pasa nada, mi Zorro.
5: Hola, hola, Zorrito, Yoyis, buenos días, ¿cómo amanecieron? Un saludito y un bendecido día para ustedes, un saludito para los primitos y un saludito para el amor de mi vida, que lo quiero mucho. Cuídense, bendiciones y nos estamos viendo. Bye.
1: Ánimo al cuadro, saludos.
6: Cuidado en la Wisconsin y la Álamo. Wisconsin y Álamo, aquí está el ICE. Que tengan mucho, mucho cuidado.
1: Perfecto.
6: Los de construcción, por favor.
1: Wisconsin y la Álamo, cuidado, mucho cuidado.
7: Buenos días, Zorro. Buenos días, Yoyi.
4: Buenos días.
7: Feliz viernes. Hoy es viernes, guy. Como dice mi convoy, Valderrábano. Un saludo para Valderrábano. Que le gusta escuchar pura música, guy.
1: Saludos, canalitos. Hoy es viernes. Vamos con una rolita y ahorita vamos a regresar con la información
4: deportiva.
1: Aquí es la que manda.
4: Porque
1: la maestro dice, hoy nomás, entre tú y yo se llama la rola.

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1: Oliver Cruz, señoras y señores, desde Matamoros, lindo y querido maestro. Buenos días, adelante.
3: Hola, damas y caballeros, bienvenidos a la información deportiva. Mi nombre es Oliver Cruz. Arrancamos con la jornada número uno del balompié mexicano. Ayer inició el Necaxa, le pegó 2-1 a los Potros de Hierro del Atlante y con esto le da la bienvenida al campeonato de la máxima división. Por su parte, los Xolos de Tijuana en la frontera vencieron 3-1 a los Tigres. En más del fútbol mexicano, Toluca lista el bombazo. La directiva adelanta que después de la gran fiesta del fútbol habrá una dupla con Paulinho y que viene un refuerzo de alto calibre para los Diablos. Mientras tanto, a mínimos detalles quedan para que Orbelín Pineda sea el nuevo refuerzo de los Rayados del Monterrey. El profe Almeida lo ha solicitado y con ello está a punto de hacerse esta firma. Mientras tanto, en información de la jornada 1 del balompié mexicano que continúa hoy, el Atlético San Luis estará enfrentando a la máquina cementera del Cruz Azul. Esto va a las 8 de la noche en el Poncho Lastras. Despuésito el León contra el Atlas, también en el mismo horario para este viernes, para cerrar jornada. Juárez contra el Puebla a las 10 de esta noche. Mientras tanto, el sábado, el equipo de Pumas estará enfrentando al Pachuca a las 6 de la tarde. Monterrey Santos a las 8:05 de la noche. Este sábado también, pero a las 8:07 en Guadalajara, el Chivas contra el Toluca. Querétaro contra las Águilas del América a las 10.

0: con 10 para cerrar la jornada 1 del Balompié Mexicano. Todos esos horarios en horarios, por supuesto, de la zona del mágico Valle de Texas y los dos Laredos. Y para recordarles, la gran final de la superfiesta del fútbol será este domingo a partir de las 2 de la tarde, España contra Argentina, para definir al gran campeón de la gran fiesta del fútbol. Y el sábado es el partido por el tercer lugar entre el equipo francés y la selección de Inglaterra a las 3 de la tarde. En información del fútbol de Liga de Ascenso, ayer en la cancha del Estadio Marte R. Gómez, en partido amistoso, el Correcaminos de Ciudad Victoria empató a 2 con la selección sub-23. Mientras tanto, en el básquetbol Liga Mexicana, el cuadro del Correcaminos se tomó la fotografía oficial, esto con diferentes clubes de la capital del estado, esperando que la cosa sea mejor para la nueva campaña, ya que en la pasada les fue muy, pero muy mal a los muchachos del Corre Basketball. En más información, bueno, pues este fin de semana estarán muchos equipos de la República Mexicana viajando hacia León, Guanajuato, para el Campeonato Nacional de Voleibol, que será espectacular. De la frontera de Matamoros viaja el equipo de las Hormiguitas y de Ciudad Reynosa, el equipo Elite. Mucho éxito para estos dos conjuntos que ya se reportan listos para esta gran competencia. Damas y caballeros, mi nombre es Oliver Cruz. Es tiempo de decirles todos los deportes. Continúe con nosotros.
1: ¿Ya lista para la gran final de la Copa?
2: Listísima, Zorrito. Definitivamente yo sí le voy a Argentina.
1: ¡Vámonos!
2: Sí, claro que sí.
1: Ya salió bien Villera, la pibe. ¡Qué huele, papá! Pues ya que gane el mejor. Pues,
2: que gane el mejor, Zorrito. Y el que juegue mejor ese día, pues que se lleve la copa.
1: Exactamente. Al fin y al cabo, ¿qué tiene? ¿Qué?
2: Pues,
1: ¿y
2: qué
1: nosotros?
2: ¿Y nosotros qué?
1: ¡No pasa nada!
3: Buenos días, Zorrito. Bendiciones.
1: Saludos.
3: Yoya. Saludos, un abrazo.
1: Saludos a la Yoya. Pues
3: tengan mucho cuidado, gente, por lo del ICE.
2: Ay, sí.
3: Yo, tal vez a lo mejor tuve un poco de culpa porque pude haberles comentado, siempre fue mi idea o mi pensar más bien, de que toda esa gente que paraban en el carro o en los carros era porque tenían registros de cuando compraban un carro, daban todos sus datos, siendo mexicanos que antes no decían nada, se los vendían, y pues por eso los carros que paraban eran por las placas, sabían quién los traía, que era gente indocumentada, desafortunadamente. Pero bueno, pues ya saben, raza, tengan cuidado, las direcciones que pusieron y todo, por eso caen en casas, para que busquen una manera de evitar esto y pues ya cancelen sus placas o dejen sus carros, véndanlos y domicilios. Ese es mi comentario, Zorro. Saludos y bendiciones, que Dios nos los bendiga a todos.
1: Échale ganas, canalito, que de hecho mi compa ya está pues del lado mexicano.
2: Ay,
1: tristemente.
2: Sí, Dios santo.
4: Buenos días, Zorro y su pandilla. ¿Cómo amanecieron ahora?
1: ¡Bien parados!
4: Oye, yo también miré ese video de ese vato, nombre, tíralo al león, es trepador el vato, quiere agarrar fama. Yo que ustedes lo tiro al león, no, sí, lo no. Pelo.
1: Es más, ni
4: en
1: sé
4: serio.
1: Quién es.
2: Ni sabemos
4: es un trepador
2: quién es.
4: Que está tirando ahí, pero no, nada que ver, Zorro. Yo que tú lo tiro al león porque quiere agarrar rating. Un saludito para mi chaparrita hermosa. Okay. Ahorita la miro por allá en el daycare, así es que un saludito para toda la raza de la ley.
1: Saludos.
2: Gracias. Ay, ¿de qué no. video? ¿Quién será? ¿Y pues te mandan el video?
1: Alguien que se enojó por el video que hicimos donde se quedaron las paletas de zacate, donde se quedó un trabajo inconcluso porque se llevaron a los muchachos.
2: Sí.
1: Y a alguien no le gustó, pero pues, como dicen, no le hagas caso y no pasa
2: nada, mi zorro.
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1: Hoy lo vamos a tener aquí en punto de las 11 de la mañana.
2: Así es, Zorrito, sale valiente.
1: Muy pendientones. Regresamos con más aquí en La Quemanda.
2: Porque es la ley.
1: Oye, ¿y debateando?
2: Ahí viene
1: debateando.
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0: Señores, vamos con Debateando. Fíjate que ayer me

0: Abordó una señora en el WhatsApp, en el 867-3283. Me dijo, quiero que me ayudes, un servicio social. Le dije, dígame, a su esposo tiene 3 meses que lo deportaron. Y ella dice, pues bueno, él ya está en Reynosa, ahí está trabajando, bendito Dios, ya se colocó en una maquila. Y mi hijo mayor tiene 17 años. Viene el chamaco, embaraza a la muchacha de 17 años también. Embaraza al muchacho de 17 a la de 17. Ok, está embarazada. Vienen los papás de la muchacha a decirle a la señora que quieren que su hijo se case con ella. Y el muchacho dice, yo no tengo planes de casarme. No tengo planes de casarme. No tengo planes de formar un matrimonio.
1: Sí.
0: Yo puedo trabajar y me puedo hacer cargo de mi bebé.
1: Claro.
0: Pero yo no me quiero casar. Y entonces los señores, ya sabrás,
1: enojadísimos.
0: Enojados, y le están exigiendo que se tiene que casar con su hija, el muchacho. Que porque ya le embarazó. Y la señora dice, ya esto es una situación de problema que ya me está causando estrés. Ella ya habló con su hijo y el hijo le dijo, no me voy a casar, ma. La verdad, no, no y no. Y la señora le dice, ¿por qué no pensaste bien las cosas? Y que la
1: cuidado,
0: y que así, y que sí, pero no me voy a casar. Y de ahí no lo sacan. Y ella quiere saber si los señores lo pueden obligar a que él se case o no. Ambos son menores de edad, considerados, ¿no? Aquí en sí. 17 años. Y la señora dice, yo quiero un consejo. Ya no sé qué decirle a él, ya no sé qué decirle a los papás de la muchacha.
1: ¿Qué se hace? Esa situación.
0: ¿Qué se hace en estos casos? ¿Pueden obligar al muchacho a casarse, sí o no, mi querida Yoyis?
1: No lo pueden obligar, zorrito.
0: ¿Ok?
1: No lo pueden obligar. Ya no son los tiempos de antes, en donde tus papás te obligaban o hasta sentías la presión de la otra familia y te tenías que casar a fuerza.
0: Ajá.
1: Ya no estamos en esa época, zorrito. Si él quiere y se va a hacer cargo de su bebé, lo está diciendo. Yo me voy a hacer cargo de mi niño, pero no me caso. No tienen por qué obligarlo. Simplemente no está preparado para un matrimonio.
0: Yo creo que es fácil decirlo para los que tienen la mamá del muchacho, pero uno, ¿cómo se sentiría que embaracen a tu hija y no se quieran hacer responsable?
1: Pero es que ese también es el error de la muchacha.
0: Eso sí.
1: O sea, aquí es de dos.
0: Sí, sí, sí.
1: ¿Por
0: sí.
1: qué no se cuidó tan bien? Si usted no quiere quedar embarazada, hay muchas maneras. Ahí está la pastilla del siguiente día que usted se puede tomar. Claro, para que no la dejen embarazada. Entonces,
0: claro.
1: No hay pretexto, zorrito. Simplemente hay muchachas también que están muy enamoradas, que dicen, ah, pues me embarazo y con esto ya me lo agarro. No, no, no, hoy en día ya no es así.
0: Mejor sin globo.
1: No hay nada.
0: ¿No hay fiesta?
1: No hay fiesta, claro.
0: Está canijo, sí, porque aquí, bien lo dijo la Joy, no es culpa del muchacho, es de dos.
1: Es de dos.
0: ¿Usted qué haría, señor?
2: Mira, yo en el lugar de los papás sí haría lo posible para que el muchacho se junte para acá, porque la verdad, si no se quiere ser responsable ahorita, dice que según si puede pagar o va a ayudar, pero ¿quién garantiza eso realmente? Nadie.
1: La ley.
2: No, la ley no lo puede.
1: Claro que sí, al ir con un juez mientras sea su hijo, él va a tener que pagar child support.
0: Ay,
1: aquí y en la China.
0: Sí. ¿Qué comentario le dan a la señora? 358.
1: 326.
0: Ya regresamos aquí a La Quemada.

0: Dijo, la neta que sea broma, dijo. Vamos aquí con Mía, se llama. Mía. Vamos a escuchar su comentario, a ver qué dice.
1: Al público.
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1: Para ganar.
0: Y te recordamos, si te chocan, marca.
1: El 7.
0: ¿El 7? ¿Ese es el número? 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
1: Para ganar.
0: Ahí está. Gracias. Vamos con los comentarios del público.
2: Buenos días, Yoyis. Buenos días, Zorrito. Pues mira, ahorita se embaraza la que quiere, porque hasta desde la primaria ya les enseñan lo que es un santo condón. Así es que la muchacha de 17 yo creo que está ya lo suficientemente grandecita para saber cuidarse, porque de antemano sabemos que los hombres también dejones a los 17 años, pero las mujeres maduramos más rápido. Y los papás pues ni que se quejen, pues qué educación le dieron a la hija para que se anduviera acostando con un muchacho a los 17, y quién sabe si sería el primero, como dice la Yoyis, lagartona Ángela, la pobrecita de nuestra Angelita Aguilar, tan linda ella, dijo Carmelita Salinas. Pero pues bueno, yo pienso que aquí los papás también tienen culpa, así es que ahora carguen con su nietecito.
0: Ay, vamos con
1: Marta.
0: Marta, buenos días, ¿cómo está mi Martita?
3: Hola, Zorrito, ¿cómo te encuentras?
0: Te voy a hablar así como don Lalo Mora, Marta, Martita.
3: Ya me hiciste el día.
0: A ver, danos tu comentario, Martita.
3: Mira, Zorrito. Lo único que queda es apoyarlos a los dos. Sí. Aquí nadie es culpable, ya está el problema, ya. Hay que seguir adelante.
0: No, sí, la cosa es que hay que seguir adelante, pero el muchacho no se quiere casar, doña Martita.
3: ¿Y ella se quiere casar?
0: Ella, pues, los papás la están obligando.
3: Obligando, pues no, no se vale. ¿Para qué quieres un matrimonio infeliz?
0: Eso sí. ¿A los cuántos años usted, doña Martita, se embarazó?
3: Yo me casé a los 19.
0: Ajá.
3: Y tuve a mi hija en el 80. Me casé en el 80 y tuve a mi hija en el 87.
0: Ah, 7 años después.
3: Y tengo nomás.

0: hijas, una hija.
1: Nada más.
0: Nada más.
1: De
0: 40 años de matrimonio.
1: Wow, bueno.
0: No, porque mira, tenía 19 años, pero mi esposo, yo batallé mucho con él. Y decía yo, mire, ¿para qué batallar con él y luego con la hija? No, mejor me quedo así.
1: Ah, o sea, batallaba mucho con él.
0: Sí, con él, ¿para qué, la verdad?
1: ¿Era infiel?
0: No. Pero era... Bueno, ya no puedo juzgar porque ya está descansando.
1: Bueno, al menos le dio una hija.
0: Sí, una hija, una bendición.
1: Qué chulada, oiga. Pues cuídese mucho, sí. Doña Martita, entonces, y aquí nadie puede obligar a nadie a casarse, entonces.
0: Nadie para nadie. Ya estos tiempos se acabaron.
1: Oiga, doña Martita.
0: Mande.
1: Qué cosas, ¿verdad?
0: Qué cosas, ¿verdad? Zorrito, me encanta tu programa.
1: Muchísimas gracias, doña Martita. Que Dios me la bendiga.
0: ¿Sabes una cosa, Zorrito?
1: Díganos.
0: No me gusta es que pongas el llorón ese tan feo que llora, me estresa.
1: ¿Al llorón?
2: Al llorón.
0: Sí, al que se pone ahí.
1: A ver.
0: No, al llorón, perdón. El que hace, se ríe.
1: El que se ríe.
0: Las cajadas. Ese, ay, me estresa.
1: ¿Se estresa, doña Martita?
0: Sí,
1: ay,
0: la verdad Martita. Que sí.
1: Bueno,
0: no
1: entonces.
0: No lo pongas, Zorrito. Bueno. Es con lentes. Quítalo.
1: A ver, ¿y qué le parece esta otra risa, la de la tía Justa?
0: A ver. A ver, ¿no la he escuchado? Ay, tapiola. No.
2: También se estresa, doña Martita.
0: Bendiciones.
1: Gracias, doña Martita.
0: Hasta luego.
1: Que Dios me la bendiga.
2: Ay, se estresa, doña Martita.
1: Entonces, mi querida Joyce, sí. Dos muchachos embarazados. El muchacho embaraza a la de 17, ella se deja embarazar. Los papás de la muchacha quieren que el muchacho se case. La mamá de la muchacha ya le dijo, cásate, hijo, y él no quiere. No lo pueden obligar.
2: No lo pueden obligar, Zorrito, está en toda su razón.
1: ¿Y si fuera tu hija?
2: Yo no, tampoco obligaría a que se case.
1: Pero sí que se hiciera responsable.
2: Ah, claro, es que eso se va a tener que hacer responsable, Zorrito, okay. Definitivamente. Tan solo con una prueba de ADN se sabe que es el papá. Y obviamente va a tener que pagar child support. Pero de eso a obligar a mi hija, si yo tuviera una hija, a que se case a mi hijo, claro que no.
1: ¿Usted, Monse?
3: Hombre, yo claro que sí, ¿cómo que no?
1: A ver, imagínate. Es tu hija.
3: Sí, por
1: la embaraza otro de 17, tú vas con él y dice, cásate, cúmplele.
3: Tiene que casarse, tiene que cumplir. Ahorita ya nadie quiere compromisos, pero no, por eso están así separados y juntos nomás, juntados sin firmar. Y tiene que casarse porque andaba ahí de calenturientos.
2: ¿Por qué lo vas a obligar? ¿Por qué lo
3: andaban
2: vas a obligar?
3: De calenturientos, no, aquí está la consecuencia.
2: Calenturientos, ahí está, los dos, calenturientos, son de dos. Entonces no puedes obligar a un muchachito a que se case. Una ni está preparado para casarse. Y entonces, imagínate nada más que le diga, ay, estoy embarazada, ya cásate conmigo. No, ¿qué es eso?
3: Claro,
2: no, que se haga responsable por su hijo.
3: No,
2: a andar
3: de la calentura.
2: ¿Responder a qué?
3: A las consecuencias de la calentura.
2: La consecuencia es el bebé, y él se va a hacer cargo del bebé. Ella dijo, yo me puedo hacer cargo de mi bebé. Ahí está perfecto.
1: A ver, Monse, pero si no se quiere casar y lo obliga, ¿no será que va a ser un matrimonio fallido?
2: Claro.
3: No, pero es que, o sea, Zorrito, por eso, como no hay consecuencias, ahorita todo el mundo anda así nomás, a dándole a todo lo que da.
1: Pero si son menores de edad.
3: Pues exactamente. Tiene que responder, o sea, eso es... Así se ha hecho siempre, o sea.
2: No, ya esos tiempos ya pasaron, y ahorita ya no es de que, ay, porque quedó embarazada, cásate, o sea, claro que no.
1: Esos tiempos ya pasaron, ¿por qué ya pasaron esos tiempos?
2: Porque ya no es lo mismo, Zorrito. Ahora mucha gente puede tener hijos sin casarse, ese es número uno. Dos, los papás se hacen responsables. Antes te obligaban a casarte, ahí sí que te obligaban. Porque el qué dirán, que el qué va a decir la familia. No, es que
4: sí, pero
2: cómo
4: por
2: va
4: eso
2: a ser.
4: Hay tanto hijo regado ahorita.
3: Exacto.
2: Podría ser, pero pues la cuestión es que no puedes obligar a un muchacho de 17 años a casarse. Definitivamente bueno. No.
1: Vamos con otro comentario por parte del público, señoras y señores. Adelante, buenos días.
5: Oye, yo y Zorro. Pues mira, está difícil la situación, pero para casarse es un paso muy, muy grande que hay que tomar. Entonces, pues a lo mejor pues todos fuimos adolescentes, todos pasamos por eso. Y a lo mejor nos salvamos de algún desliz que tuvimos de jóvenes. Pero primero que todo, para casarse tienen que haber amor y que los dos quieran. Pues si no quieren, pues va a haber problemas en el futuro, pero de que se tiene que acercar.

0: embargo, el muchacho del niño, definitivamente eso tiene que pasar.
1: Muchas gracias, Carnalito.
2: Ay, a mí se me hace como medio que es eso de si será el primero o no. Está medio feo para la muchacha, pobrecita. Ah, pues que le echen ganas con el niño. Yo me casé a los 16 y me faltaba un mes para los 17 cuando tuve a mi hijo. Y gracias a Dios ahí está mi muchacho, soldado y enfermero. Yo creo que si tú quieres criar a tus hijos bien, vas a tener buenos hijos.
1: ¡Yo volé, papá! ¿Eh?
3: Así es. Es que, Cerrito, mira, tener un hijo es una friega. La verdad, es un trabajo bien difícil. Y luego para que el muchacho diga, ¡ay, no! O sea, nomás me voy a encargar, pero pues tú aviéntate toda. O sea, la verdad es que no, por eso están así como
4: pues
3: están.
4: Es que ahí también
3: por
4: fue culpa de la muchacha.
3: Mamá soltera, la ahorita luchando, la mamá luchona, la mamá 4x4, porque pues nadie responde. Y con papás así que digan, no, no se tiene que casar, no los vamos a obligar, pues oye, menos, nunca se van a hacer responsables.
4: Es que mira, si jamás. No se quieren casar, imagínate el muchacho, que lo casen a la fuerza, realmente va a ser problemas más adelante. Al final de cuentas van a parar separados.
3: Ajá. ¿Cuántos entonces mejor ahorita no hay, evitar así que han funcionado esto? Hasta el día de
4: el
3: hoy,
4: muchacho no esos. Quiere casarse, el muchacho no quiere casarse y no lo pueden obligar.
5: Buenos días, Zorrito. Buenos días, Gloria. Saludos. Buenos a todos días. Ahí en cabina. Saludos. Y espero que estén bien. Zorrito, primero que nada te agradezco mucho todo lo que estás haciendo por nuestra raza trabajadora que viene a este país a echarle ganas. No son delincuentes, simplemente vienen a hacer su trabajo para que su familia que dejaron allá en su país estén mejor, bueno, un poquito mejor. Pasando a lo siguiente, Zorrito, lo del tema, no lo pueden obligar una y cuenta mucho que él se quiera ser responsable de sus actos porque tiene consecuencias. De ahí a que lo obliguen, no. Y el juez va a tomar mucho en cuenta eso si se van a un juicio, ¿verdad? Gracias, saludos.
1: Muchas gracias, Geralito.
6: Buenos días. Yo diría que no, porque si no quieren estar juntos, ¿para qué les vas a forzar a hacer algo que no quieren? Para que vivan del chongo y le van a dar un mal ejemplo al bebé. Mejor cada quien por su lado y pues el que le ayude a mantenerlo y es todo.
7: Buenos días, Zorrito. Buenos días. Yo así tenía un tío, Zorrito, así empezó, igual de mediocre que ese chavo. No, que no me voy a ser responsable. Y luego volvió a embarazar otra, zorro. No, que no me voy a ser responsable. Pues a la tercera mi abuelo le dio una mega ultra chinga, Zorrito, y lo hizo que se hiciera responsable de la que tiene y de las otras dos que dejó. Ah, le dijo, yo no estoy creando un pinche pelado pelagato, dijo. Digo, así que lo mismo yo digo, si estuviera acá en México ese morro y yo fuera el papá de la morrilla, no, hombre, yo ya lo trajera ahí paseando en el carro un ratito para que se arregle. Si no tiene miedo, si no me tiene respeto, que me tenga miedo.
4: Que fuera tan fácil así
3: debe
4: ay, no.
3: Ser.
4: Imagínate amenazando al pobre muchacho, no, hombre.
3: Es que sin consecuencias, tiene razón, ahí ando regando niños por todos lados, pues ¿por qué? Si mis papás ni siquiera me dicen nada, no me tengo que casar, no hay consecuencias, no hay compromiso.
4: Es que la muchachita debió haberse cuidado y ahora es cuestión de dos, problema de dos, no solamente de uno.
1: Bueno, como que no estamos llegando a
8: nada, mi zorro.
1: Vamos a ver qué dice nuestro motivador y psicólogo Bernardo García. Mi querida Monse, muchas gracias.
3: Gracias a ustedes.
1: Más adelante nos cuentan su experiencia que les tocó vivir con el grupo Frontera.
4: Claro que sí, Zorrito. Sí, bien lindo. Mucho gusto.
1: Sí, sí, sí. Ay, jese. Ahí andaban con el payo, con.
3: Andábamos con
4: pues
3: todo.
4: Ahí con todos los compañeros, Zorrito, y con todo el grupo. La verdad se portaron muy bien.
1: Sí, sí.
4: Nos atendieron muy bien. Así perfecto. Es que estamos muy agradecidos con ellos. Bueno.
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0: buena rola de 10 minutos.
1: Ay, me encanta, me encanta. Fíjate que es una de las rolas que más me gustan a mí de Ana Bárbara.
0: Estas son las rolas que deben dar en los privados. Che, rola de 30 segundos. ¿A poco no, señor productor? Sí, señor. No, y luego te mandan 3 seguiditas y ya te cobran 120.
1: ¿Cómo sabes?
0: Me platicó el señor productor. Señores, vamos a ver qué dice nuestro motivador y psicólogo. Si un muchacho de 17 embaraza a una de 17, ¿lo pueden obligar a casarse?
1: Uy, sí.
0: ¿Qué se aplica aquí? Adelante, señor motivador.
2: Hola, ¿qué tal, mis amigos? Les habla su amigo Bernardo García. El tema de obligar a los jóvenes que se casen cuando salen embarazadas las señoritas. Esa no es la mejor opción. Es una opción que puede arruinar la vida de ambos. Cuando ocurre un embarazo en un adolescente, muchas personas creen que la única solución es el matrimonio. Pero obligar a jóvenes a casarse no garantiza amor, estabilidad o mucho menos un hogar. La verdadera responsabilidad consiste en reconocer las consecuencias, apoyar durante el embarazo, cumplir con las obligaciones hacia el bebé, continuar estudiando, preparándose, aprender a tomar decisiones maduras. Un hijo necesita padres presentes, respetuosos, responsables, aunque no sean esposos, en vez de responder con presión, vergüenza o amenazas. No obliguemos a los jóvenes a aparentar una familia. Enseñémoslos a construir responsabilidad, respeto y bienestar para sus hijos. No debemos convertir una

0: error en una situación inesperada a una decisión forzada para toda la vida. Es muy importante, la responsabilidad se muestra con acciones, no solamente con una boda, no con una fiesta, sino con las acciones que va a tomar su hijo durante el proceso y durante la vida de ese bebé que viene. Hay que ser conscientes y tener más madurez nosotros los padres de no obligar a nuestros hijos, no porque están jóvenes, no porque hicieron un error y porque se embarazó, tenemos que obligarlos a casarse. Recuerden, hay muchas otras cosas más importantes que les tenemos que enseñar.
1: Ahí está, señoras, señores, entonces no se puede obligar a nadie a casarse.
2: A nadie, zorrito, definitivamente. Mira, qué bueno que mis palabras no fueron tan equivocadas el día de hoy, porque ya ves que siempre me echan de que yo y que esto, que lo otro. Pero bueno, lo que es eso, zorrito.
3: Pero que se resbala, ¿no?
2: Exacto. Ah, no, a mí ya sabes que se me resbala todo, pero digo...
1: Habló doña Joyce. Doña Joyce. La ven. Por eso, jóvenes, cuídense. Jovencitas, sobre todo.
2: Zorrito, ahora hay mil de cosas para cuidarse. Uh-huh. En los tiempos de antes era diferente. Uh-huh. Aparte, no estaba la educación sexual. Hoy en día ya no somos unos tontitos.
1: Los tontitos. Esa Joyce. Esa Joyce. Muy bien, señores, vamos a regresar con el escándalo.
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0: y usted, y usted, y usted, y todos lo sabemos. Ha llegado la hora de los zorros espectáculos, donde Miguelito dice, y esto pasó, y esto sigue. Oye, que se va ventaneando, todo ventaneando.
1: ¿Qué?
0: Pues si ellos arman chismes, ¿por qué nosotros no?
1: ¿Qué?
0: ¿Qué? ¿Y qué tiene? No pasa nada, mi zorra. Miguelito, un
2: yo se los dije, se los vengo diciendo desde lo que se armó con Pedro Sola. Uh-huh. Es un chisme, todavía no sabemos si es verdad o no que salga. Buenos días, antes que nada a todos, muchachos.
1: Buenos días, Miguelito.
2: Es cierto que el concepto como tal se vaya. La cuestión es que, como con eso de que dicen que la empresa de Salinas Pliego está en quiebra, dicen, a mí no me consta, yo no llevo las cuentas. Por eso, y como las marcas se retiraron del programa y como la funa en redes sociales está muy fuerte y todo el mundo se pronunció en contra de Pedro Sola, pues decidieron, y Pati Chapoy aplaudió los comentarios de Pedro Sola, pues decidieron decirle adiós. Dicen.
0: Hijo de la guayaba, se pone la cosa
1: peluda.
0: Dura. Y todo por meterse con los lomitos, meterse con los cachorritos, con los olovinos.
1: Qué necesidad. ¿Qué necesidad?
2: No fue tanto meterse, fue hacer comentarios a lo idiota.
0: Exactamente.
2: Hacer comentarios nada más por hacerse el gracioso. No uh-huh. es nada más en no nada más de un de en este caso de las mascotitas. Es que llevan años haciendo ese tipo de comentarios.
1: Eso sí.
2: Pero ahora fue demasiado fuerte lo que hicieron, por eso ya les pusieron un alto.
1: Ay, zorrito.
0: Ay, doña Pati Chapoy.
1: Qué cosas.
0: Ay, Miguelito, pues bienvenido. 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
0: Que nos lleva del choque.
1: Al cheque.
0: Que de hecho el abogado Mario Dávila estuvo grabando allá en un podcast con Adrián Marcelo.
1: Sí, andaba en Monterrey.
0: En la ciudad de Monterrey, Nuevo León.
1: Sí, zorrito.
0: Y ya, pues próximamente van a ver el parte del podcast.
1: Excelente.
0: Saludos. Adrián Marcelo, a todo su equipo y al abogado Mario Dávila, ya que él es embajador del despacho del abogado Mario Dávila.
1: Así es, Rico.
0: Miguelito, ¿qué onda con Laura Zapata? Porque viene con Tocho Morocho.
2: Oigan, ya les habíamos dicho aquí que Laura Zapata había demandado a Kuno. Kuno a su vez ya presentó sus abogados para que lo van a defender de esta demanda de Laura Zapata por difamación, por daño moral, por revictimización, sobre todo este asunto del secuestro que tuvieron por allá Laura Zapata y su hermana Ernestina Sodi por allá del 2002. Bueno, la cuestión es que, ¿qué creen? Aunado a esto, que los secuestradores que participaron en este asunto, las personas que participaron en este asunto, le están pidiendo clemencia a Laura Zapata porque quieren salir de la cárcel.
1: No, hombre, imagínate.
0: ¿Es en serio?
1: ¿Y se les olvidó lo que hicieron o qué?
2: Sí, que los abogados de Laura Zapata, de estas personas, se comunicaron a su vez con los abogados de Laura Zapata porque quieren que ella les dé la indulgencia, les dé el perdón, tenga clemencia, que porque ya no pueden con la cárcel.
0: No, pues ellos.
1: Pobre gente, pero bueno, no pensaron en las consecuencias.
0: Esto va para todas aquellas personas que se dedican a cosas malas, ¿verdad? Que lo piensen bien, porque estar en cárcel no es fácil.
1: Ay, no, sorrito.
0: Sobre todo si haces cosas como estas de secuestro, que es súper penado, Miguelito.
1: Años de años.
2: Así es. Y fíjate, te voy a decir algo, mi querida Glo. Pobre gente no. Pobre gente no. Porque hicieron cosas atroces. Hicieron cosas que no están bien. Hicieron cosas que atentaron contra la vida de los demás. Entonces, pobre gente, no. Que bueno, paguen lo que tengan que pagar.
1: Están pagando las consecuencias, como dices tú, de sus malos actos.
2: Así es. Así es, porque no se puede tener clemencia con alguien que está haciendo cosas que están fuera.
1: Mira, ahí sí te doy la razón, mi chulito. Hoy sí te doy la razón.
0: Oye, Miguelito, siempre me la dejas callada, la Joyce.
2: Sí.
1: No, pues no, tiene razón, la verdad. Uh-huh.
2: Sí, imagínate que alguien te robó, te golpeó y todo. Ay, no. Pobre gente, porque no quiere estar en la cárcel.
1: Pero uno tiene corazón de pollo también, mi chulito. Ajá. O sea, pues, uno también dice.
2: Perdóname, pero yo, mira, sin llegar a tanto, porque nosotros no somos ni santos ni lo vamos a hacer, somos seres humanos, pero si Jesús, que estaban en el templo de su padre, agarró a los mercaderes y se los puso como campeones. Sí, ¿Qué te puede decir eso?
1: No, sí, tienes
0: toda la razón. ¿Sabes qué fue lo que pasó, verdad, esa vez?
1: De lo de la secuestro.
0: No, lo de Jesús.
1: ¡Ah, Zorrito! No, Zorrito, la verdad es que no me acuerdo ahorita ese capítulo de la Biblia.
0: No, Miguelito. Para decirle algo a la Joyce, Miguelito. Tenemos que investigar primeramente qué fue lo que pasó. Lo que pasa que agarraron la casa de Dios como una pulga.
1: Ay,
0: y ahí, en vez de ser adoración, estaban vendiendo cosas. Y entonces Jesús, cuando llegó y dijo que era un mercado, la casa de Dios, ¿crees que se puso?
1: Furioso.
0: Agarró un látigo
1: y
0: con ese le empezó a dar sus latigazos a la gente que estaba convirtiendo la casa de adoración en una casa de mercado.
1: Imagínate.
0: Pero se les puso una buena friega, como cuando te agarraba tu mamá.
1: Sí.
0: Y hasta cuando decías mamita chula.
1: ¿Y cómo dolía?
0: Perdóname, no te soltaba. Ay, sí, sí. Así los agarró Jesús.
1: Ay, Zorrito.
2: Así es, mi querida Yoyis. Uh-huh. Hay que leer también.
1: Claro, Miguelito, claro, mi chulito.
2: Hay que, aparte de la canturriada y aparte del chisme y todo lo demás, también hay revolverlo tantito.
1: Sí,
2: para que sepamos después.
1: Tienes razón, Miguelito. Mira, te voy a hacer caso.
0: No es mofa de Pati Chapoy, pero después de lo que dijo Miguelito, ahí te va, mi querida Joyce.
2: Sin hacerlo muy largo el borlote, ponle play lo que dice Laura Zapata, chulito.
0: Vamos a ponerle play.
3: Ahora nuevamente me vuelven a notificar que uno de los integrantes de la banda Los Tiras, que estaban acompañados por dos secuestradores de la banda de los Petricholet, me vuelven a llamar. Entonces le entrego esto a los abogados y me dicen que pues probablemente tengo que acudir, tengo que responder. Desde el 2004 están detenidos, están en la cárcel, están purgando una sentencia larga, pero pues ellos interponen sus apelaciones, interponen sus peticiones, pues como para salir, ¿no?, de la cárcel. Por algo me está poniendo la vida esta notificación para que yo aclare que esta persona es el llamado el duende, que es el que tenía pues estas actitudes violentas sexuales con mi hermana Ernestina, que en paz descanse. Y sí, me notifican y me citan. Yo sí realmente me siento revictimizada, no solamente por la justicia, sino por la sociedad. Y pues para callar también bocas de esto de que soy partícipe de este delito, ¿no? Que yo realmente por eso estoy abriendo esta brecha contra las personas que se han referido a mí como la autosecuestrada. Y esta historia de que yo participé y me autosecuestré para sacarle dinero a mi hermana Talía, ya estoy cansada de ser revictimizada por la sociedad, revictimizada por la gente que habla a la ligera. Y bueno, pues ahora vamos a ver qué es lo que dicen los abogados, si de alguna manera yo tengo que hacer algún amparo o acudir a alguna cita. Y personas como Cuno y

0: personas como Fabio y personas como estas personas que no conocen realmente la historia.
1: Claro, callar bocas.
0: Que no se limiten y, en abrir la boca y en decir tonterías que desconocen y que no saben. Entonces yo creo que este es un buen momento para dar una lección a todas esas personas que hablan de manera tan ligera sobre un crimen tremendo que padecimos mi hermana, bueno, mi familia y yo.
2: ¿Qué hubo, le,
3: ay,
2: papá?
3: Ay, ay, ay, qué fuerte.
2: Fíjate que yo le creo a Laura Zapata.
3: Claro.
2: Yo no creo que Laura Zapata, y como hay gente que se engancha como este señor, como este chavo, que hizo declaraciones y ahora pues ahí están las consecuencias. Yo creo que hay que tener el corazón muy frío como para fingir un autosecuestro, pero Laura Zapata, yo creo que está hablando con el corazón en la mano, ¿no?
3: Exactamente.
2: ¿Cómo se siente? Ha de ser triste después de vivir, después del sufrimiento, todavía que la sociedad te diga, ah, es que tú lo armaste, está canijo,
3: no,
2: Miguelito.
3: Está cañón.
4: Está canijo, deja tú eso. Sobre todo también que en esta vorágine de asuntos legales y demás, por las demandas que tiene contra Cuno, que todavía los secuestradores te digan, ay, oye, gachita, pues ya perdóname, déjame salir de la cárcel, ya quítala de, quita todo esto, diles a las autoridades que me perdonen. ¿Cómo ves?
2: No, está canijo, la mera verdad.
3: La verdad es que está canijo. Oye, Miguelito.
4: Ey.
3: Pues fíjate que me siento mal.
4: ¿Por qué?
3: Porque yo siento como que me echas mucho, Miguelito, como que eres malo conmigo.
2: A ver, ahí sí.
3: Y yo tanto que lo quiero y como que me echa mucho.
2: En vez de que hable mucho. Miguelito, ahí yo voy a hacer como hace Miguelita. Na, mi chulita. Nomás te pone en tu lugar. Porque hoy dijiste, ay, pobrecitos, ¿cuál pobrecito?
3: Pues sí, pero
2: todo lo que le hicieron a Laura Zapata, a su hermana, todo el acoso que les tocó vivir, ¿tú crees que están donde tienen que estar, mi querida Joyce?
3: Pero Miguelito es muy duro conmigo, la verdad.
4: A ver, chulita, sí, que parafraseando a los papás, si te digo es porque te quiero.
3: Vaya, menos mal, no me quieras tanto, mi chulita.
4: Parafrasear, ya ves que los papás te daban primero tu regañiza y yo todo. A mí me duele más a mí que a ti, y te lo digo porque te quiero.
2: Y mira, menos, y para remachar.
4: Aparte, mi querida Yoyis, ¿qué puede hacerte? Si estás en los medios, debes de tener la piel dura, porque con esa blandez es que no vas. No, hombre, no.
3: Es que hoy ando sensible, Miguelito. Hoy ando muy sensible.
4: Pues no se me ponga sensible, chulita, mejor.
2: Eso.
4: Póngase busa, póngase bella y usted para adelante. Que le dicen, pues que le digan.
2: Eso es todo. Mi querido chulito, ¿con qué vamos a regresar, mi criaturita del señor?
4: Ay, esto está bien padre, porque fíjese. Lo que no se veía venir, digo, de repente es medio sangrón, pero pues bueno, tiene su trayectoria y ya los están ahí poniendo en un lugar privilegiado. Ahorita les digo de quién se trata.
2: Oye, que por cierto, Pepe Aguilar, Miguelito, ¿sabes en dónde andaba anoche el viejón?
4: A ver.
3: Aquí en el Valle de Texas, en el 956, en la ciudad de Edinburgh con Frontera, aparición especial.
2: ¿Qué hubo?
3: Invitado especial de Grupo Frontera.
4: Sí, te vi, por cierto, ¿qué te dijo el payo?
3: No, fíjate que se portó bien amable el payo, bien amable, todos los muchachos de Frontera, hasta me sorprendí, la verdad, la verdad. Y
4: le dijiste, yo soy la que aparece allá,
3: sí,
4: un punto al final en tu video.
3: En el de su video les dije, ahí andaba yo sudando la gota gorda, no, súper lindos. La verdad que llegamos, obviamente reconocen la ley. Porque dijo Payo, porque es la ley. Y no, nos atendieron muy bien, Miguelito. Tuvimos, la verdad, muy poquito tiempo para platicar con ellos, pero el tiempo que tuvimos lo aprovechamos.

0: mañana nos vamos a despedir con un...
1: ¡Ay, Miguelito!
0: ¡Volvemos! ¡Ay, no cabe duda que a Miguelito le encanta el
1: escándalo!
0: Se llama el Mil Amores y es el grupo que vale lo que pesa.
1: ¡Se sacaron!

0: 495 y el 107. Ay, mis hermanitos, por favor, con mucho cuidado por esa área. 495 y la 107. Vamos a subir la imagen de una camioneta de la construcción. Ahí la dejaron. Ay, Dios una mío. Camioneta en color negro. Ahorita subimos la imagen. Si alguien la reconoce, pues vayan por ella, por
1: Así
0: favor.
1: Así es.
0: Sigue la cosa.
1: Y va a seguir mucho y más, zorrito.
0: Con cuidado, familia. Que Dios me los bendiga y nos aparte
1: de todo mal.
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0: Del resbalón.
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0: Adelante, mi querida Yoyis.
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0: Ya volvemos, familia, con más.

0: campeón.
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0: Bailando con las del programa de Chavana.
1: Ay, gracias, pero no.
2: Con la que se agacha. Con la que se agacha, ¿no? Y se le ve todo.
0: Ay, gracias, pero no. ¡Órale, mi chulito!
1: Chulito, no.
0: Miguelito. Oye, Miguelito.
1: Ay, no. Pero como andas bien sentida, mejor no. Iba a tener otro regalo.
2: No, mejor no, porque hoy ando sensible, te digo, y mejor no.
0: Ay, sí, ya.
1: Al rato se te olvida, vas a ver.
2: Bueno, si
1: te lo voy a recordar como por ahí de las 7 de la tarde.
2: Y en viernes.
0: Va a jugar a la guitarrita. Va a jugar el requinteo el día de hoy, la Joyce.
1: Y en viernes te lo voy a recordar. Voy a ver si es cierto que andan muy sensible.
0: Miguelito, ¿qué más nos platicas, Miguelito? Porque está bueno.
2: Oiga, Miguelito.
1: El 16 de julio, oficialmente el día de Intocable. Así como lo oyen. Sí. Porque fíjense que se llevó a cabo la revelación de su estrella en el Paseo de la Fama de Hollywood por más de 3 décadas de trayectoria. Y ellos felices, ahí están lo que publicó Ricky Muñoz en sus historias y en su Instagram Glow. La verdad es que, miren, podrán decir lo que quieran, y yo siempre lo he dicho, el señor Ricky Muñoz es medio sangronzón, es medio especial, pero de que se la merece, se la merece.
0: Ah, claro.
2: Sí, completamente, por la carrera que ha llevado.
0: 30 años, de hecho lo comentábamos en la mera mañana hoy, el señor Ricky lo podrán tachar de que no sé qué, pero y neta.
2: Talentoso.
0: Es uno de mis grupos favoritos.
2: Sí, cierto.
0: Y he tenido la oportunidad de verlos en primera fila, porque la neta, pues me gusta la música de ellos, y creo que una cosa, no sé, lo juzgan por su carácter, pero la otra, la calidad de músico, su voz, sus canciones. Miguelito, se lo merecen tener esa estrella.
1: Sí, se lo merecen. Digo, una cosa es que él sí sea medio especialito, por no decirlo de otra forma, y otra cosa es que no tengan el talento, que no la hayan hecho desde los 90, que inició esta agrupación, que la verdad, te digo, a mí en lo personal, me encanta la música de Intocable. Yo fui a una de sus primeras presentaciones por allá en el Rodeo de Medianoche, se llamaba acá en Monterrey, ¿cómo ven?
2: ¿Hace
0: cuántos años, Miguelito?
1: Pues imagínate, Intocable tiene como 35 años de trayectoria.
0: Sí.
2: Wow.
0: Sí. ¿Qué fue lo que puso en sus redes sociales, Intocable, mi querida Joyce, por favor?
2: Claro que sí, Zorrito.
0: Tienen entonces su día, es el 16 de julio.

0: Oficialmente, y ahí les pasé la estrella. Oye, qué bonito traje traía el Ricky Muñoz. Tú,
1: fíjate, pero que sí, se ya veía está muy ya bien.
0: Ya tiene muchas canas, ¿eh?
1: Bastantitas. Y de repente, como que se ve medio enfermón, ¿no? No sé, no digo, también porque bajó mucho de peso.
2: No, si seguimos otros 5 minutos van a seguir todos los defectos. Canado se ve enfermo. No, qué chulada.
3: Lo bueno que se ve.
1: Mira, la verdad es que está en inglés, pero dice por acá. For more than 3 decades, o sea, por más de 3 décadas, the legendary regional Mexican group has helped shape the genre with their signature sound. Bueno, en pocas palabras, que los felicitan por su carrera artística que llevan por más de, pues, 3 décadas. Y le están dando la felicitación, lo pusieron en inglés. Y obviamente que pusieron que la música latina continúa inspirando las nuevas generaciones.
3: Estás hablando de Untouchable.
2: Te lo voy a leer yo en inglés porque creo que la Yoyis pasó de noche en la high school.
1: A ver.
2: Has official joining on the Hollywood Walk of the Fame.
1: ¿Qué?
2: For more than 3 years. Bueno, Miguelito.
1: Mejor dejémosla ahí, cerrito.
0: Pues, ¿qué tal con
2: mi hijo?
1: Ya estás aquí en el programa, José.
2: Has officially joined the Hollywood Walk of Fame. For more than 3 decades, the legendary regional Mexican group has helped shape the reunion with their signature sound.
1: ¿Y qué más?
2: Bueno, yo hice.
1: No, ¿y qué más? ¿Y qué más? ¿Qué más?
2: Chart topping hits and enduring connection with fans around the world. The influence on Latin music continues to inspire generations.
1: Así que muy bien, zorrito.
2: Ahí está. Si usted no le entiende el inglés, hay que matarse en la pupila.
1: Se te entendió absolutamente todo lo que dijiste,
2: Thank
1: zorrito.
2: You so much.
3: Todo masticado.
2: ¿Cuál es tu rola favorita de Intocable, Miguelito?
0: La de Llévame Contigo.
2: Ajá.
1: La de Llévame Contigo.
2: Pero yo ya estoy casado. Señor productor.
0: No importa, zorrito.
2: Señor.
3: Ah, de hecho, ¿sabes cuál traigo bien pegado últimamente? La de Mojado.
2: Ah, sí, por la situación.
1: Ah, no, ese es un rolo, no, con rolo, mi paisano. Ricardo Arjona, claro que sí.
2: Yo, mi canción favorita es la de Caminaré, de Intocable.
1: Sí, ¿usted? Muy buena. La verdad, yo no tengo ninguna favorita porque para mí no es un grupo que me encante, que me guste, que... O sea, la escucho y todo, pero no es que digas tú, yo voy a ponerlo en mi playlist.
2: Ah, bueno.
1: Sí.
2: Ay, no. Qué manera de matar el segmento Intocable,
0: güey. ¿Cómo ves, mi chulito? Y luego no quiere. Y luego no quiere que uno le diga sus cosas. Y se pone solita de pechito.
2: Contigo de Intocable, señores. Venimos con más de Miguelito y el escándalo.

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0: la última y nos vamos, mi criatura del señor.
1: Así es, porque fíjense que, pues ya ven que Fátima Bosch, la actual Miss Universo, cómo andaba en el borlote, que si porque declara esto, que porque si baila reggaetón, que porque si Giovanni Medina dice que su papá es un tal por cual y no sé qué tantas cosas. Bueno, pues resulta de que nos topamos a Lupita Jones y pues precisamente queríamos preguntarle acerca de todas estas polémicas de Fátima Bosch y del qué opina de lo de Pedro Sola, porque ella fue una de las que subió videos diciendo que mal Pedro Sola y que debería de no decir eso, de tener empatía y bla, bla, bla. Pues, ¿qué creen tú?
0: ¿Qué pasó?
1: Que puso su cara de pocos amigos y casi creo que se desgreña a los que estaban ahí porque no quería dar entrevistas a la señora. Pero ponle mi querida Glopa, que la escuchen.
0: Adelante.
2: No tengo ganas.
3: ¿Te sientes mal, Lupita?
2: Vengo de tener un asunto familiar y no tengo ganas, de verdad. Y estoy harta de que saquen de contexto mis palabras y no estoy de humor. En buena onda. Gracias. Gracias.
4: Eres un referente para todos estos certámenes, Lupita. Muchas gracias. Para Mexicana Universal, sobre todo.
1: Claro. ¿Cómo ven?
4: Gracias.
2: No estoy de ganas, Miguelito, no me hables. No estoy de ganas. No estoy ahorita de ganas. No quiero hablar.
1: ¿Cómo? Ay, pues no hable, mi chula, pero pues se aguanta porque está frente a un micrófono, chulita.
5: Imagínate eso.
0: Pues que a lo mejor no está de buenas también. Tú nunca estás.
1: Vamos a empezar mal.
5: Exacto, es figura pública, al final de cuentas. Tiene que decir algo.
0: Pero dijo, no tengo ganas.

0: Mira, a los que estábamos ahí nos sorprendió porque casi creo que nos quería morder del coraje.
1: Pero ustedes tienen la culpa también, Miguelito, porque luego cuando ella da declaraciones la sacan de contexto y le cambian ahí también. ¿Cuál, entonces,
0: ¿cuál
1: también,
0: ella está enojada por eso?
1: ¿Cuáles
0: hemos sacado de contexto, mi chula?
1: Pues ¿cuáles?
0: Los que no conocen la verdadera cara de Lupita Jones van a decir, ay, es que los de la prensa son bien malos, yo es bien buena.
1: Sí.
0: No, mi chula, porque a mí me tocó aquí en Monterrey, cuando vino a coronar a otra reina de belleza, le arrancó bien feo la banda a Vanessa Valle Ives, que por cierto vive por allá por Estados Unidos, por donde ustedes andan. Y pregúntenle a ella, le arrancó bien feo la banda y le dijo que no había servido para pura chin.
2: ¿Ella?
0: Lupita Jones, claro, y no me pueden decir que no, porque yo andaba reporteando en ese entonces para el periódico, era creo el Diario de Monterrey todavía.
1: Entonces tiene un carácter fuerte.
2: Yo que nací en el 2020, Miguelito, en el 2020, ¿qué es un periódico?
0: Mira, chulito. Ay, que estás bien pequeñito, baby.
2: ¿Qué será un periódico? Oye, Miguelito, entonces es de carácter la señora Lupita Jones.
0: Si te diré yo que a mí ya me la he hecho como dos o tres veces.
2: Fíjate que yo la conocí a Lupita Jones en el aeropuerto de la Ciudad de México.
1: Sí.
2: Porque había gente que se estaba tomando una fotografía con ella, ahí en donde está el cafecito de los cariñosos, de los stars. Entonces yo fui, oye, pero vi una mujer así delgadita, güey. Allá en mi pueblo le llamamos chiribisco. A un leño, güey. Sí, güey, un chiribisquito, pero sí. flaquita, Miguelito. O sea, nada de nada, Miguelito.
1: Es que no sé por qué en la tele se ven como muy voluptuosas, como muy sabrosas.
2: No, diga, poco ella es Lupita Jones, pero así flaquita la mujer. Muy bonita,
0: ¿y eso
2: que sí
0: tiene?
2: No, yo digo.
0: ¿Y eso qué tiene que ver?
2: Es que
0: yo digo, ¿eso qué tiene que ver con el carácter?
1: No, se le quedó bien grabado.
2: Se me quedó bien grabado que cuando la vi muy amable, se estaba tomando fotos con la gente.
1: Sí.
2: A lo mejor andaba de buena. Pero yo dije, ¿por qué en la tele se ven bien voluptuosas?
1: Cierto.
2: Y aquí, oye, Miguelito, pero un chiribisquito. Me desilusioné de la vida.
1: Es que dicen que la tele engorda, ¿no, Miguelito? ¿Cuántos kilos de más?
0: Son como 10, 8, 10.
1: Ah, pues sí, son bastantitos como sea. Se te ve la carita más rellenita.
2: ¿A ti, Lupita Jones, te cae bien?
1: Sí, a mí sí me cae bien.
2: Ajá.
1: Sí.
2: Pero si te hiciera algo como...
1: como esto de que sí, no me quiere. Ah, no, entonces ahí sí ya me caería mal. Sí, por sí.
3: Pues sí. Y si mientras no se meta conmigo.
1: Sí, claro, no, y que sea amable.
2: Y te den entrevista como los de Frontera.
1: Exactamente. Bueno, porque sí me dejen preguntar lo que yo quiera, ¿verdad?
2: ¿Cómo se portaron los de Frontera?
1: Muy bien. Nunca había tenido la oportunidad de estar cerca de ellos, la verdad.
0: Se portaron muy bien. Les dieron un segundo para la foto. Y corre porque tenemos prisa. Y no le preguntes esto porque no quiere payis, porque se enoja.
2: Fueron 5 minutos, Miguelito.
1: Sí, yo quería preguntarles que porque ya no está el integrante.
0: No, hombre,
1: pero
0: no te vayas a cansar con 5 minutos.
2: Hijos de la chica. Miguelito, ya se nos terminó el tiempo, mi chulito.
0: Pero pues no te preocupes, ya habrá más tiempo para darte en la cara con eso de que ay, 5 minutos, que uy, no, hombre, no sabes, se le acabó el mundo.
1: No hagas corajes, Miguelito, es viernes.
0: Ay, no me importa.
2: Miguelito, ¿cómo te encontramos en las redes sociales?
0: Miguel DZ en Instagram y Miguel Díaz TV en la plataforma de X. Ah, ya me voy porque tengo 5 minutos.
1: Te doy 5 minutos.
2: Señoras, señores, regresamos con más aquí en la jornada. ¡Ay, qué duendes!
1: ¡Canta!
2: ¡Una risa! A ver, una risa de Pati Chapoy, el aplauso, por favor, señor productor. Adelante para Miguelito.
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0: a ver, pues, ahí estuvo en la entrevista Radio United, estuvo Cristian Mata.
1: Así es.
0: Estuvo Monse, Cristian Mata de Digital 101.5. Estuvo Monse Lerma en representación de la Lupe 89.1. Y por supuesto, representando la Ley 102.5, nuestra compañera enviada especial y de lujo de aquí. Gracias, del Zorro y su pandilla, nuestra compañera La Yoyis.
1: Gracias, Zorrito.
0: A ver qué fue lo que pasó. Adelante, por favorcito. ¿Estamos listos?
1: Listos.
0: Adelante, pues.
2: Para todos ustedes, nos encontramos muy contentos. La Ley, la Lupe Digital 101.5, Monse, Gloria y su servidor Cristian Mata, porque estamos con Grupo
3: Frontera.
2: Muy contentos, chicos. Oye, ¿ya listos? ¿Qué tal su viaje por Europa de regreso a Edimburgo, mi rey?
3: No, ya estamos súper listos para poder presentarnos ya en casa. Uh-huh. Y de buenas, porque esta gira de Europa, pues sí, nos fue muy bien, estamos muy felices por eso, pero ay, los aeropuertos.
2: Es lo pesado.
3: Llamado a las 4 de la mañana, estar en el lobby del hotel, porque el vuelo se va a las 8 de la mañana, ¿para qué, no? Pero no, ya listos para estar aquí en la casa, para presentarnos y subirnos a un camión, una litera toda la noche.
2: De verme, se levantan así, ya te toca cantar así. Papito, levántate.
4: Papá, güey, la bota.
2: Papito, ya está el intro. Oye, ¿qué tal la experiencia? Entonces, todo bien. Aparte de eso, ¿todo bien? ¿Lo recibieron bien? ¿Todo estuvo padrísimo?
3: Sí, fue algo muy impresionante, la verdad. O sea, para nosotros era como pues abrir las puertas, ¿no? A ver cómo nos va por allá, por Europa.
2: Sí.
3: Pero todas las presentaciones que eran de nosotros, o sea, conciertos propios, no contando los festivales, uh-huh, eran sold out. Nos fue muy bien. Sí, estamos muy felices por eso.
1: ¡Bravo! Fíjate que yo me sentí muy orgullosa de verlos. Mi hermana vive en Turquía y mandó un video en el chat de la familia en donde estaba un video de ustedes. Y decían, mira, ¿hasta dónde está Frontera? Así que, la verdad, es un orgullo para el Valle de Texas.
3: Sí, pues, justo por eso queríamos ir para allá. El Juanito en su luna...
2: Pelón que se fue a poner pelo de allá en Turquía.
1: ¿En Turquía?
2: ¿Algún mexicano?
1: Oye, dicen que allá están los mejores doctores.
5: Sí, fíjate que sí.
2: ¿Ves? Era mexicano.
6: Excelente, aparte imponiendo modas porque andaban súper vestidos con los outfits que a mí me encantaron y me impresionaron. Pero queremos saber, por favor, ¿qué se siente para ustedes mostrar este espacio para sus fans, que es Yuma? Sé que es muy especial para ustedes. Platíquenos un poco de eso.
3: Oh, pues ya sabe todo el valle, ahora a ver cómo lo vamos a hacer.
1: ¿Dónde nos escondemos?
2: Cerradas, por favor.
3: Nada, pero si lo sientes, vamos a cambiar, es pop-up, también es casa pop-up, aquí la levantamos ahorita, pero es como también por Ramón Ayala, todos andan y Ramón Ayala,
6: claro.
3: Pero pues es alguna, quiero pues es que la verdad queremos que también la gente sepa nuestro espacio, cómo trabajamos aquí, pues es nuestra casa y pues lo bueno es que ahorita no estamos, porque si no fuera un caos. Pues,
6: crear como esa conexión, ¿no? ¿Para ti, Payito?
3: Sí, pues es que para nosotros es muy... Acabamos de lanzar nuestra propia disquera que se llama Border Town Records y es muy importante para nosotros querer dar ese apoyo a los artistas, los cantantes, de no tan solo del Valle de Texas, también pues todo Texas, ¿no? Houston, Dallas y así. Y como estamos lanzando esta disquera, pues queremos hacer como que esta fuera... ¿El qué?
4: Headquarters, ¿no?
3: Sí, el headquarters.
4: Claro.
3: De
4: claro.
3: Que aquí estarán las oficinas, el estudio, cualquier artista que lleguemos a firmar, que sepa que esta es también su casa, que puede venir a grabar cuando sea y así.
6: Qué bonito.
1: Y bueno, y empieza la gira por Estados Unidos. ¿Qué esperan de sus fans?
3: Pues nada, la verdad, no espero nada. Nada más quiero que se la pasen bien. O sea, no les quiero exigir nada más que sí, pásatela bien.
1: Es todo.
3: No, pero la verdad que pues la gente del Valle siempre nos ha tratado muy bien. O sea, siempre nos han apoyado en todos los conciertos. Pues varias veces que nos ha tocado. Esta es nuestra tercera gira por los Estados Unidos y siempre que nos presentamos. Sin contar las quinceañeras. Pero nuestra tercera gira por los Estados Unidos y siempre en.

0: La Canen es lo más bonito, que es la Canen.
1: Están en su casa. Vamos
2: a empezar aquí, esta gira.
3: Aquí arrancamos. Chicos, pues muchísimas gracias por el tiempo. Les deseamos el éxito, más éxito de lo que ya han tenido, la verdad. Muy humanos, las experiencias aquí en el Valle de Texas. Siempre se cuentan historias muy bonitas de todos ustedes. Y eso es muy placentero. Así que gracias por regresar aquí al Valle de Texas. Bienvenidos toda la vida, señora, a su casa. ¿Okay?
1: Gracias, los queremos.

0: Ahí está, 5 minutos.
1: 5 minutos, señores. 5 minutos.
0: 5 minutos. Gloria gritó: los queremos. ¿Qué esperan de sus fans?
1: Nada. Nada, que se divirtieran nomás.
0: Únicamente vayan, disfruten. Exactamente. Al máximo. Usted llegue, que ellos hacen el ambiente.
1: Y la magia.
0: Ahí está. Y esta noche, nuevamente, su segundo concierto soldado.
1: ¿Quién será el invitado hoy?
0: Anoche estuvo Pepe Aguilar.
1: Exactamente.
0: ¿Hoy quién está de invitado? Tengamos en esto de Frontera y el grupo.

0: Dice Zorrito, buenos días. Necesitamos ponernos en contacto con Bobby Pulido. Mi hija tiene DACA y renovó desde diciembre y su permiso se venció el 30 de junio. Nunca recibió su aprobación y ya perdió su trabajo. Por favor, ayúdanos. Mi hija es una excelente maestra.
1: Ay, Dios mío.
0: Checa su perfil en Facebook para que puedas conocerla un poco más y sepas de lo que hablo. ¿Sueños truncados?
1: Así mismo, es horrible.
0: Tiempos difíciles.
1: Demasiado, demasiado. Esta gente no está respetando si estás renovando, si eres residente, si eres ciudadano. Te ven hispano y con eso basta.
0: Ayer hablábamos acerca de cuando pasan este tipo de situaciones, que no decaigamos, porque es una forma como Dios nos está moldeando, nos está poniendo pruebas y no hay que renegar. Y de hecho muchos nos pidieron esa canción que pusimos cuando ya estamos cansados, cuando vemos que no avanzamos, cuando vemos que no reneguemos, al contrario, Dios ayúdanos, porque nos está moldeando, así como lo hizo con Job, como decíamos ese día. Pero después viene la victoria, después viene Irene, después viene lo mejor después de la moldeadita, para ver de qué estamos hechos. Son pruebas difíciles, son tiempos difíciles y no hay que caer, no hay que decaer, al contrario. Cada prueba, cada situación, hay que darle gracias a Dios, no nada más en acordarnos de Él cuando estamos en tiempos buenos, sino en tiempos difíciles. Se las vamos a poner de nuevo, ¿qué, mi querida Joyce?
1: Ahí está, Zorrito, claro que sí.
0: Cuando Dios quiso levantar a David como rey, no le envió una corona, le envió a Goliat. Cuando quiso mostrar el poder de

0: La fe hizo que Pedro caminara sobre las aguas. Antes de ver la promesa, Noé construyó un arca durante años, sin una sola nube en el cielo. El Mar Rojo no se abrió antes del paso de fe. Se abrió de que Moisés extendió su vara frente a lo imposible. Daniel no fue librado del foso de los leones. Fue protegido dentro de él. Porque Dios no prepara a sus escogidos en la comodidad. La forma en el dolor, los fortalece en el silencio, los moldea en batallas que parecieran más grandes que ellos. Si hoy estás enfrentando una lucha, no significa que Dios te abandonó. Tal vez precisamente ahí donde te está preparando para el propósito, a ese propósito al que Él te ha llamado. Cuando Dios te busca, primero te moldea, nos moldea. Viene un sufrimiento para ver de qué estamos hechos, cuál es el tamaño de nuestra fe. Si hoy tienes a un familiar enfermo, a un familiar dentro de un centro de detención y sientes que ya no puedes, que como madre de familia te quedaste con toda la responsabilidad o viceversa, a ella la arrestaron y tú tienes todo el compromiso, es ahí donde Dios te está formando, donde Dios está viendo el tamaño de tu fe. Recuerda lo de Job, le quitó todo, le puso lepra. Vino su esposa y le dijo: muere y maldice a tu Dios. Y él se mantuvo en su fe. Y después le regresaron todo en triple. Ánimo. Que Dios te bendiga. Si sientes que no avanzas, híncate. Antes de que tú ya estés ahí, Dios sabe lo que quieres y lo que necesitas. Pero con fe, mi hermano. ¿Sabes una cosa? Te dejo con esta bonita canción y échale ganas a la vida.
1: Dios, hoy vengo cansado.

A veces siento que estoy sembrando y no veo nada crecer. Que estoy tocando puertas y todas se quedan cerradas. Y perdóname, Dios, porque hay días en los que pienso que te olvidaste de mí. Hay días en los que miro al cielo y pregunto, ¿si me estás viendo? ¿Si sabes cuánto me está costando?

no poder con todo. Cuida a la mamá que llora en silencio, pero sigue por sus hijos. Cuida al joven que tiene sueños grandes, pero vive rodeado de dudas. Cuida al que tiene talento, pero no tiene apoyo. Cuida al que trabaja duro y aún así siente que la vida no le alcanza. Y si alguien escucha esto con el corazón cansado, recuérdale que sus sueños no se han muerto, nomás están esperando su tiempo. Dios.

0: Quiero aprender a esperarlo. Amén.
1: Wow. Qué canción, qué belleza. Hay que echarle ganas a la vida y hay que entender los tiempos de Dios. Y recordemos que cómo hizo a sus mejores soldados poniéndole pruebas difíciles. Así es de que no hay que decaer. Todavía estamos aquí. Si estamos aquí es por un motivo, por una razón.
2: Así es, zorrito.
1: ¿Ok?
2: Sí, zorrito.
1: Mientras haya vida,
2: hay esperanza.
1: Hay esperanza, mis hermanos. Tiempos mejores van a venir, pero siempre de la mano de Dios. Hay un amigo que hoy nos trajo unas semillitas, unas gorras, un regalo, sí, una pluma.
2: Qué bonito.
1: Digo, ¿cómo estás, carnal? Me dice, bien, pero mi negocio ha bajado por la situación. Pero ánimo, mi Félix.
3: Ánimo, ánimo.
1: Ánimo, carnal, porque la vida sigue y estamos aquí por un propósito, carnalito, ¿eh?
3: Vamos a seguirle para adelante y a toda esa gente, como dices, después de la tempestad va a venir la calma y creo que los tiempos van a ser mejores.
1: Eso, mi Félix. ¿Todavía sigues en la venta o ha parado?
3: No, todavía seguimos. Está algo despacio, mi zorro, pero pues como dices, a echarle y darle hasta donde se pueda. Aquí no vamos a parar, vamos a darle hasta donde tope y con toda la actitud, con todas las ganas del mundo, aquí estamos en la vendimia todavía, mi zorro.
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3: Mi número es 956-907-8623. Lo repito, 956-907-8623.
1: Eso es todo, mi Félix. Que Dios te bendiga, mi hermanito, ¿eh?
3: Igualmente.
2: Bendiciones y muchas gracias por el regalito.
1: Y para acordarse de nosotros. Porque para atrás.
2: Ni para coger impulso.
1: Eso es todo, Félix. Sí.
3: Ánimo, ánimo.
2: Bendiciones, Félix. Gracias.
1: Dice zorrito, hoy cumplo 28 años. Siempre me ha gustado mandarles mensaje. Que me feliciten. Ángel Chávez, 28 años de Reynosa.
2: ¡Bravo, Ángel! ¡Felicidades!
1: Dice, nadie se acuerda de mi cumpleaños más que mi mamá y yo.

0: y nosotros ahora.
1: Pero con tu mamá tienes que...
0: Exactamente, qué mejor que la persona que te dio la vida.
1: Bien, vamos a regresar, viene Telma
0: Ochoa.
1: Y viene la información de la mota
0: Roja.
1: Copa Félix, gracias por el regalo, carnal. Que Dios te bendiga. Volvemos aquí a La Que Manda.
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0: nuestra nutrióloga de cabecera, la señorita Telma Ochoa. Telma Ochoa, que siempre nos trae consejos y todo el rollo.
1: Así es, Zorrito, y que nos escucha todos los días. Les mandamos un fuerte abrazo y gracias de verdad por todos sus consejos.
0: ¿Qué tan viejo estará tu cerebro, mi querida Joyce?
1: Yo creo que un poquito viejo.
0: ¿Lo usas o no lo usas?
1: De vez en cuando.
2: Entonces sí, está de sí. medio uso.
1: Está a medio uso.
0: Está sin usar, ¿no?
2: Es no, título sí. salvaje.
1: Yo creo que todos los días usamos nuestro cerebro, Zorrito.
0: Todos los días.
1: También hasta cuando nos dormimos, de repente te pasa que estás dormido y tu cerebro sigue trabajando.
0: Ajá. ¿En qué piensa su cerebro?
1: Yo creo que piensa en todo lo que está pasando a nuestro alrededor, Zorrito.
0: Ok.
1: Las preocupaciones, pienso que nunca dejan de estar.
0: Ajá.
1: Y es algo que... pues afecta a todo tu cuerpo.
0: Perfecto, mi querida
1: sí,
0: Joyce.
1: Sí, sí. Y las deudas, ya sabes, Zorrito, como siempre, el dinerito que, pues, de alguna u otra manera falta.
0: Oye, ¿tu bill de luz?
1: Oye, $377 el mes pasado y $289 este mes.
0: ¡Hala!
1: ¿Vivo sola? O sea, no me la paso en la casa. Yo no entiendo eso.
0: Pues...
2: a lo mejor la claro, perrita tiene car wash afuera o algo.
1: No sé, pero bueno, claro, tiene, es de dos pisos, ¿verdad? el townhome. Pero aún así, es demasiado dinero.
0: Supe. O sea, nos vino a restregar que vive en un área de departamentos que son de dos pisos. Pero ahí bajitamente la mano, mi hermano.
1: No, ¿sí? Hombre, Zorrito, cállate. Yo digo, oye, no, está muy mal eso.
0: Bueno.
1: Entonces, ¿qué nos espera para el mes de agosto?
0: Más caliente. Y ahorita estamos en plena canícula.
1: Exactamente, por eso te digo que... imagínate cómo mi cerebro está a mil.
0: Bueno, ahí está, señores. Vamos con la longevidad en nuestro cerebro. De eso se trata. Hoy estamos con mucho del cerebro, ¿no?
1: Sí, no sé por qué.
0: Adelante, Telma Ochoa, buenos días, escuchamos.
3: Hola, buenos días, amigos del Zorro y su pandilla. ¿Sabían ustedes que la salud de su cerebro también depende de lo que tú comes? Hoy les voy a compartir cuatro alimentos que vale la pena incluir en nuestra alimentación. El número uno es aceite de oliva extra virgen. Este aporta grasas saludables y antioxidantes que van a proteger nuestro corazón y nuestro cerebro. Número dos, el cacao puro. Es importante incrementarlo en nuestra dieta, que sea el chocolate oscuro. ¿Por qué? Porque trae flavonoides y magnesio que va a favorecer la circulación cerebral y aparte también nos va a ayudar a nuestro corazón. Número tres, el té verde o el té matcha, que son antioxidantes los que nos va a dar, y esa L-tianina que va a ayudar a mejorar nuestra concentración y mantener una energía estable. Y número cuatro, los frutos rojos. Estos contienen antioxidantes que ayudan a proteger las neuronas del daño oxidativo. Así que vamos incrementando a nuestra dieta un alimento por día y van a tener una excelente salud cerebral. Que tengan excelente día.
0: ¡Qué ole!
1: Gracias, respeto a Telma Ochoa.
0: De lo que dijo Telma Ochoa, ¿qué consume usted para su cerebro?
1: Ay, Dios santo, nada, mi zorro. Estoy bien, bien mal.
0: ¿A ti nunca te dieron el sucrol?
1: El sucrol no.
0: ¿Sabes? El sucrol es una vitamina
1: okay.
0: que antes te la daban a fuerza.
1: Ay, no.
0: Es para el cerebro.
1: Ok.
0: Porque hay vitaminas para el cerebro.
1: Ah, definitivamente. Yo estoy tomando, de hecho, fíjate, unas vitaminas que me recetó la doctora Rubí, que le mando un saludo.
0: Para tu cerebro.
1: Incluye para todo.
0: Okay.
1: Para todo el cuerpo, para tu cerebro, para dormir mejor, para descansar mejor.
0: Ok.
1: Sí, ya.
0: ¿En qué cree usted que le ha ayudado en su cerebro?
1: Ay, Zorrito, si te soy honesta, en nada, mi zorro.

0: ¿Cómo lo ves, señor?
1: Pues al menos es sincera.
0: Me dice el productor un día: oye, ¿por qué cuando estamos tocando un debate y le das a Gloria la bola, te la regresa? Le digo, porque es su inteligencia de Gloria.
2: Sorry.
0: No dijo eso. Vaya a creer, Oye, ¿a poco ya saliendo el show? Oye, Josué, quiero hablar
2: contigo. Sí.
0: ¿A poco sí le dijiste eso? Sorry. ¡Vámonos con esta! A toda la raza que anda ya con sus puestos, sus puestos ahí en las pulgas. Fuerte abrazo, mis hermanitos, los queremos mucho. En la pulga en que ande, el negocio que tenga, que Dios me lo bendiga el día de hoy, que venda todo. ¡Sale, vale!
2: ¡Sale, vale, Zorrito!
0: Regresamos con más aquí en La Quemada. ¡Vámonos!

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0: Señoras y señores, ha llegado la información de la mota
1: roja.
0: Buenos días, somos el show del zorro
1: y su pandilla.
0: Yo soy Héctor Lepe.
1: Y yo, Gloria Prest.
0: Si yo fuera el dueño de esta empresa, ¿desde cuándo los hubiera corrido?
1: Ay, no, tío, que
2: no. No nos hubiera dado un programa de noticias,
0: tío. Hombre, ¿cuál programa de noticias, hombre? Con todo el productor, vale, sáquese. Es que Gloria, güey, se mete en su papel, güey. Buenos días, soy Héctor Lepe.
1: Y yo, Gloria Prest.
0: Oiga, vamos con la noticia, sin perder tiempo. 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
0: Autoridades confirmaron que Lorenzo Salgado no era el objetivo.

0: objetivo en el mortal operativo del ICE. Después de las muertes del mexicano y el colombiano, la agencia dijo a sus oficiales: no más persecuciones en vehículos. El presidente se molestó y él le habló a los oficiales y dijo: ustedes sigan. Después el DHS dijo: no, con que siempre no, vamos a seguir normal. Bueno, por primera vez desde la muerte de Lorenzo Salgado, el paisano mexicano, el fiscal federal Aaron Reitz ofreció públicamente la versión del gobierno sobre el operativo que terminó con un agente federal disparando contra el trabajador de la construcción. Según Reitz, los agentes buscaban a dos ciudadanos de Guatemala con órdenes de deportación cuando localizaron la camioneta blanca cuyos ocupantes coincidían con la descripción. Se equivocaron.
1: Dijeron
0: en su mensaje, Reitz enfatizó en varias ocasiones que la información presentada es preliminar, señoras y señores, y que serán el FBI. Sí, el FBI, el que dijo apenas ayer antier que posiblemente llevaban metanfetamina. Cuando ya salió la abogada de Lorenzo a decir: no, no es metanfetamina, es un tipo de sal mezclada con agua que usan los que trabajan en la construcción como electrolitos para no deshidratarse.
1: Imagínate eso.
0: Imagínate la acusación que hizo el FBI de decir que llevaban metanfetamina por algo que se miraba ahí medio un polvo blanco brilloso. Bueno, entonces, el FBI, el Departamento de Seguridad Nacional y otras agencias serán quienes determinen exactamente qué ocurrió durante este operativo y por qué los oficiales llevaban las cámaras apagadas. Mientras tanto, la familia de Lorenzo Salgado Araujo aseguró a través de su abogado que la sustancia blanca, como les platicamos, encontrada en la camioneta era una mezcla casera de sal, de esa sal granulada, utilizada como electrolito para trabajadores y no metanfetamina.
1: No, hombre. Les callaron la boca bien feo.
0: Y bonito. Así, señores. Oigan, están investigando a un proveedor de lechuga Iceberg como posible fuente del brote de ciclosporiasis. La Administración de Alimentos y Medicamentos está investigando esta lechuga suministrada a un restaurante por Tyler Farms como posible fuente de este brote creciente de ciclosporiasis en 4 estados del Medio Oeste. Se trata de una infección estomacal que provoca, ahí les va, no un día, dos.
1: No.
0: Semanas de diarrea intensa.
1: Dios nos libre.
0: De esa que te estás levantando.
1: Ay, no, y te
2: estás sentando.
1: Sale el. No, pues imagínate.
0: Y te estás sentando otra vez. Ah, para que vean. Esto es según una persona familiarizada con la investigación. A nivel nacional, cerca de 7,000 personas.
1: Ay, no, zorrito.
0: Podrían haberse enfermado. De ellas, 1,645 son casos que han sido confirmados y más de 5,100 permanecen bajo investigación según los Centros para el Control y la Prevención de Enfermedades. No se han registrado, gracias a Dios, fallecimientos.
1: Gracias a Dios.
0: A principios de esta semana anunciaron una investigación sobre más de 400 casos en Michigan, en Ohio, Virginia Occidental y en Kentucky. Bendito Dios, aquí en Texas no ha existido.
1: Todavía no ha llegado,
0: sobre ese tipo de diarrea, oiga usted.
1: Que no llegue.
0: El posible origen fue el brote reportado inicialmente por el Washington Post. Tyler Farms y Jim Brands, la empresa matriz de Taco Bell, no han respondido de inmediato a las solicitudes de comentarios. Es poco probable que el brote del Medio Oeste explique la totalidad de los casos en el país. Los expertos señalaron que podría haber múltiples brotes provenientes de distintas fuentes. Oye, yo no sé, pero hay muchas amas de casa que van y compran la verdura. Y así como van, pum, pum, pum, pum, y al plato.
1: Y no la lavan, zorrito.
0: Hay muchas mujeres que la lavan y aparte de eso la ponen en vinagre.
1: Sí, y en cloro muchas también.
0: Ah, caramba.
1: Sí, le echas un chorritito de cloro con agua y lavas la lechuga.
0: Cloro de ese que es para la ropa.
1: Sí, pero muy poquitillo. Poquitillo
0: sí, pues, hey, tengan cuidado, por favor, ¿eh?
1: Sí.
0: Yo no sabía
1: es
0: eso.
1: Nada más. Sí, sí, sí.
0: Pero el vinagre sí, porque el vinagre es más. Pero de cloro no sabía yo.
1: Sí, pero es muy poquito. Es una gotita, zorrito. Tampoco es que le van a echar ahí bastante.
0: Ok.
1: Pero es para limpiarla también de cualquier bacteria.
0: Bueno, pues ahí está, con cuidado, familia. Es más, de repente vamos y vemos las uvitas ahí que hacemos. De a una uvita, de a otra uvita. No sabemos por más que estén ahí en una tienda, pues bien bonitas, pero hay que lavarlas.
1: No, y también te pueden acusar de que te estás robando la comida. No, sí, la verdad. Te quieren acusar de cualquier cosa, o sea que no.

0: ¿Cómo se comen las uvas en los supermercados?
1: Por favor.
0: Por favorcito.
1: Stalin, bueno, es lo que pasa con esta noticia. Oigan, esto lo dice un mural en Irán. Mataremos a Trump.
0: Qué feo estuvo.
1: La amenaza con ataque al magnate presidente de este país. La histórica plaza de Inqilab, la plaza de la revolución de la capital iraní, amaneció con una impactante instalación que ha vuelto a encender las alarmas internacionales. Un mural enorme de propaganda del régimen muestra al presidente de Estados Unidos, Donald Trump, recostado de perfil dentro de un ataúd negro, acompañada de la explícita consigna: mataremos a Trump.
0: ¡Qué terrible!
1: Este mensaje es interpretado globalmente como un directo y desafiante llamado a la venganza tras el asesinato del ex líder supremo de Irán, Ali Jamenei, ocurrido a finales de febrero de este año durante una serie de bombardeos estadounidenses ordenados por el propio Trump en el marco del conflicto bélico. La plaza de Inqilab es uno de los puntos más transitados e icónicos de Teherán.
0: Qué horror, zorrito. Yo vi la foto y me asusté.
1: Estados Unidos lanza ola de ataques contra Irán por quinto día consecutivo. Esto no para.
0: No para.
1: Las Fuerzas Armadas estadounidenses lanzaron ayer jueves una nueva ola de ataques contra Irán por quinto día consecutivo. Es lo que ha informado el Comando Central del Ejército de Estados Unidos, CENTCOM, en medio de la escalada de la guerra. El mando militar no ofreció detalles, aunque en los bombardeos pasados aseguró haber atacado centros de mando, sistemas de misiles y drones e instalaciones de vigilancia para debilitar la capacidad de Irán de atacar. Barcos en el estrecho de Hormuz, por donde transitaba la quinta parte del crudo global antes de la guerra, oigan ustedes. Por otro lado, las autoridades de Irán informaron ayer jueves del impacto de proyectiles estadounidenses contra un aeropuerto en la provincia de Semán, en el norte del país, sin reportar muertos por ahora. La República Islámica también acusó a Washington de un crimen de guerra por un ataque contra un lugar de mediaciones en un hospital oncológico infantil en la ciudad suroccidental de Abbas.
0: Ay, zorrito.
1: A veces hay pequeñitos que sufren las consecuencias.
0: Definitivamente.
1: Es lo que tenemos en la mota roja. Más adelante tenemos las cinco más sonadas del 956. Aquí en el show del zorro.
0: Y su pandilla.
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0: las más perronas.
1: 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Vamos a regresar con el zorro.
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0: El Zorro Mex, DJ Memo, el original, DJ Memo, el original, en la ley 102.5, porque es la ley.
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1: Ay, no, bien que sale, que es eso.

0: La ley es la número uno por su gente, zorrito, por su gente. Saludos, buen día.
1: ¡Gracias!
2: ¡Eso!
1: ¡Es correcto!
2: Dijo el Pacheco.
1: Gracias a ustedes, la ley es la number one.

0: buenos días. Quiero que la Yoyi me mande un tenga, tenga, para que se entretenga.
1: Adelante, Yoyis.

0: Mira, productor.
1: Saludos para toda la gente de Reynosa, los de La Cañada, los de La Juárez, a los de Rancho Grande, a todos los de la Unidad Obrera, a

0: crema y nada de salsa. Pura crema y nada de salsa. Saludos de Reino Beach. Mañana nos vemos por allá en el volcán.
1: Eso es todo, carnalito. Mañana es noche del volcán, ¿eh?
2: Sí.
1: Saludos a mi broda, el Coque.
3: Ahí va a estar animando.
1: El Coque Sánchez, saludos, carnalito.
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1: Pura crema sin salsa.
4: Uy.

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1: de dice. Mira la cumbia, mira la cumbia, cumbia, cumbia.
2: Saludos, mi zorrito. Mándale saludos al Choto Mamá Huevo, que está cumpliendo años hoy. Hasta acá está Río Bravo Ranch.
1: Órale, hasta Río Bravo, Tamaulipas. Les mandamos fuerte el abrazo, fuerte el saludo y arrrr.

0: Un saludo para los solo, en especial para don Alfredo Lozano y José Lozano, que te están escuchando desde allá arriba de los tractores.
1: Masores. A toda la raza de los tractores. Fuerte abrazo para ustedes, carnalitos.
2: Gracias.

0: conforme fueron llegando. El audio número 10.
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0: ¡Gracias! ¡Audio ganador!
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0: Muchas gracias. Terminación 3822. 3822.
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0: 3822, tienes boletos de primera fila.
2: ¡Ay, papá!
0: ¿Quién la lleva a este evento?
2: El zorro y su pandilla.
3: Es nada más.
0: Correcto, señor.
2: El número uno.
3: No. Los únicos con access.
0: Eso. Ay, pues ahí está. Muchas, a todos los participantes, gracias. Es el audio que llegó en número 10.
2: Felicidades.
0: Okay. Gracias, vamos a regresar. Más adelantito viene el señor Sergio Sánchez de la estación de radio hermana KURV, que nos viene a explicar cómo funciona el voto. ¿Cómo te puedes registrar para que en noviembre puedas votar por el partido que tú quieras? Y jóvenes, les estamos invitando a que por favor emitan su voto.
2: Exactamente.
0: Es la única manera de cómo podemos hacer valer a la comunidad latina en este país. Así de que los invitamos a que se queden. Va a haber una explicación muy buena acerca del voto, cómo se registra uno y cuándo puede uno votar para nuestro congresista, ¿ok?
2: Exactamente, señorita.
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0: Familia, buenos días, ¿cómo estamos?
2: ¡Bienvenidos!
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5: ¡Órale, papá! Regresamos en cortito. Es viernes.
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7: Ya está calando la garganta.
5: ¿Unas kawasakis o qué?
6: Vámonos.
5: Unas blancas nieves.
6: Uy, papá.
7: De tobillo de albañil.
5: ¡Ay! Bien friotas.
6: Ay, ay,
5: empolvadotas de tan frías con escarcha.
6: Escarcha.
5: Es viernes.
6: Y el cuerpo lo sabe.

0: 5, 6.
1: También el señor Sergio Sánchez, también de nuestra estación de Radio Hermana, que va a explicarnos acerca del voto, cómo funciona el voto. Oigan, okay, pues negaron nuevamente la fianza al acusado del triple homicidio en Alton. Un juez determinó que Gaurav Chopra, de 19 años y acusado del asesinato de sus padres y su abuela en Alton, va a permanecer en la cárcel mientras continúa el proceso judicial. La corte concluyó que representa un posible riesgo de fuga y rechazó por segunda vez la solicitud de fianza presentada para su defensa. ¿Cómo la ven, muchachos?
2: Zorrito, pues es que...

0: Ay, Dios santo.
1: Es que lo que hizo no es... Mató a sus padres, a su abuela. Imagínate, y a su hermano intentó quitarle la vida. Sí, oigan.
0: Exactamente, demasiado fuerte.
1: Número 2, efecto, perrón, señor.
2: Ahí va.
1: Qué bárbaro.
0: Qué efectos, qué bárbaro.
1: Este productor no lo van a encontrar en ningún show.
0: En ningún show, solo aquí con el zorro y su pandilla.
1: El que se fue a robar un banco allá en Bronzeville. Robo bancario reportado aproximadamente a las 9:35 de la mañana, papito chulo. Hombre. Esto fue el lunes en el banco del Chase, ubicado en Boca Chica. Los agentes que acudieron al lugar dijeron, a ver, ¿qué pasó aquí?
0: Exacto.
1: Localizaron rápidamente las cercanías a un individuo que coincidía con la descripción del sospechoso. Lo detuvieron sin ningún problema.
0: Venga para acá, chiquitillo.
1: El sospechoso fue identificado plenamente como Eliud Escobedo, de 45 años. Por $5,000 hoy.
0: Ay, por tan poquito se quemó.
1: $5,000.
2: De perdido hubiera valido la pena.
1: Sí. Pero hombre, no dijo, si el otro robó 5,000, yo me voy por 100 o 700.
0: Sí, no, hombre.
1: Un empleado de una financiera en Álamo.
0: Así es.
1: Llamó a las autoridades y dijo, me acaban de robar.
0: Qué valor.
1: Llegaron las autoridades, hicieron toda la investigación. Al último, el robo lo hizo él, pero quiso hacerla de película.
0: Imagínate.
1: Y lo descubrieron. ¿Cómo la ven?
0: Ya, no, pues.
1: A pagar las consecuencias por 100, entre 100 y $700.
0: Exactamente.
1: En esta financiera de Álamo. Pero bueno, parte del show. Si hay, está pasando por situación, a veces es mejor pedir. Eso de robar está canijo.
0: No, zorrito.
1: Y luego en una financiera.
0: Él creía que no lo iban a descubrir.
1: Pero lo descubrieron.
0: Exacto. Y perdió el trabajo.
1: No, pues imagínate qué confianza.
0: Ay, no.
1: Número 3. ¡A la madre! ¡Está perro, señor!
0: ¡Qué bárbaro!
1: El ICE rompió récord con 238 personas arrestadas en un día. En Harlingen, Texas.
0: Así es, zorrito.
1: ¿Qué día fue? 18 de junio. Perdón. ¿Qué fecha estamos hoy?
0: De julio, ¿verdad?
1: Sí. Esto fue el 18 de junio, Joyce.
2: O sea, el mes pasado.
0: Ah, de junio, el mes pasado.
1: El mes pasado.
0: Sí, tienes toda la razón.
1: 18 de junio. El ICE arrestó en un día a 238 personas que no tenían sus documentos legales en este país. En un día. Entre los detenidos había un presunto integrante de la pandilla Paisas. Esa es la número...
0: ¿Qué
1: número? La número 3. Y en la número 4, el día de hoy, tenemos a nuestro compañero aquí de la empresa Radio Unaire de KURB, el buen amigo Sergio Sánchez. Buenos días, ¿cómo está, oiga?
3: Saludos, amigo. Gracias por la invita.
1: Gracias.
0: Bienvenido,
1: al contrario,
0: bienvenido.
1: Gracias por aceptar. Y es que... vienen elecciones en noviembre, se decide quién nos representa en el Congreso, señor Sergio. ¿Cómo funciona una votación, oiga?
3: Ok, primero necesita registrarse.
1: Okay.
3: Como votante. Y la fecha, el último día para registrarse sería los primeros 2 o 3 días de octubre. Eso fue la única fecha que no me traje conmigo.
1: Ok, perfecto.
3: Porque registrarse como votante... Tiene que registrarse uno 30 días antes del voto.
1: Ah, ok.
3: Ok, cosas, a ver. Ser ciudadano de los Estados Unidos, obviamente, es
1: claro,
3: el
1: claro.
3: primer requisito. Ser residente del condado donde presenta la solicitud.
1: Ok.
3: Por ejemplo, en el condado de Hidalgo, condado de Cameron, donde en el condado vaya a la oficina de elecciones para registrarse. Otros requisitos: tener al menos 17 años y 10 meses de edad en la fecha en que se presenta. En otras palabras, si el votante joven, el día de la elección, que la elección mayor sería noviembre 3 de este año, ¿verdad? Noviembre 3 es la fecha. Si en ese día el muchacho o la muchacha cumple 18 años, puede votar.
0: Ah, okay. Excelente, okay. Excelente.
3: Así que si tiene 17 años, ¿me puedo registrar, sí o no? Sí, regístrese si el día de la elección usted cumple.
0: Ya tiene 18.
3: Los 18.
1: Perfecto.
3: A ver, ¿qué más? No haber sido condenado por un delito grave.
1: Ok.
0: Ah, no me lo sabía.
3: Los que cometieron delitos graves no pueden votar. Los que estuvieron en la penal, por ejemplo.
1: Ajá.
3: Si ha cumplido una condena. A ver, ¿qué más? Así como el periodo de la prueba. No haber sido declarado por un tribunal con jurisdicción en materia de...

0: Sucesos relatados a incapacidad mental, a personas que no están sanas.
1: Okay.
2: De su mente.
0: De su mente,
1: sí. Que no pueden decidir.
0: No pueden, exacto. No pueden registrarse también. Y es todo, de veras, son los únicos requisitos para registrarse.
1: Una pregunta, señor Sergio. ¿A dónde acude uno? ¿Cómo lo hace uno por línea? ¿Cómo funciona?
2: Esa era mi pregunta.
0: Todos los condados, Cameron, Starr,
1: Hidalgo,
0: tienen una oficina de elecciones.
1: Okay.
0: Elections Office, como dicen.
1: Okay.
0: Vayan allí. Y soliciten una aplicación para registrarse. Es muy sencillo. Van a tener que, en esa forma, quizás tendrán que poner su número de seguro social. Es el número que lo identifica. Pero fuera de eso, pregunten la oficina de elección del condado. Ellos le dan toda la información.
1: Así de fácil.
2: Perfecto,
1: así de fácil. Una oficina de elecciones en cada condado.
0: Sí, señor.
1: Ahí tenemos que ir, pedir la información correcta y hacer el trámite para que en noviembre nosotros podamos decidir a quién le vamos a dar nuestro voto.
0: En casa también pueden ir al internet.
1: Ok.
0: El Departamento de Estado, el State Department de Texas.
1: Ok.
0: Por ejemplo, en el Google ponga allí registrarme para la elección y le dará la página web del Departamento de Estado, y en esa página puede imprimir una aplicación, que es una página para registrarse. Y esa página la puede entregar, la puede mandar vía correo. Por favor, llénela bien y completa con todos los datos que se le pide.
1: Claro.
0: Para que se pueda registrar. O lleve la aplicación en persona a la oficina de elecciones del condado, para que ellos le enseñen si le falta algo a esa aplicación.
2: O alguna corrección, ¿verdad?
0: Porque si no está correcta, pues la van a rechazar.
1: Perfecto, pues ahí está, bien explicadito, señor Sergio Sánchez.
2: Gracias.
1: Muchísimas gracias. Oigan, ¿de qué horas a qué hora los escuchamos ahí en KURV?
0: Oh, en el radio noticiero 710, es KURV, es en inglés.
1: Es en inglés.
0: Yo sé que toda la raza, toda la familia hablan inglés. Pues tienen que estar champeando.
1: We are right here in the United States.
0: Es 710 AM en la radio. Las letras es KURV, lo busca en el Google. Empezamos a las local, programación local de noticias, 6:30 de la mañana a las 9:00, y el Sergio Show de 9 a 11 de la mañana.
1: Perfecto, muchísimas gracias, señor Sergio Sánchez.
2: Gracias.
1: Bueno, y ahora sí, como decimos, ¿verdad? Ojalá y se anime a emitir su voto.
2: Así es fácil, ya lo dijo nuestro querido Sergio Sánchez, y pues bueno, a salir a votar.
1: Le iba yo a preguntar a don Sergio Sánchez si ya no dicen es viernes y el cuerpo lo sabe.
2: ¿Qué me has preguntado, hombre?
1: Ojalá te animes, carnal. Ojalá te animes.
2: Así es.
1: Como dice la canción de Bobby Pulido.
2: Saluditos a Bobby Pulido.
1: En nuestras manos está el emitir bien el voto.
2: Y el futuro de este país.
3: El cambio que necesitamos.
1: Saludos a todos los azules. Que Dios me los bendiga y a echarle ganas.
2: ¡A la vida!

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7: Todo eso.
8: Entonces me voy a salir algo por el corazón.
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7: Señor productor, ¿qué es su dato esta mañana?
9: Mi dato es que ya se está llegando al final la justa veraniega, mi querido Zorrito.
7: Yo nada más tengo una pregunta.
9: Dígame.
7: ¿Y después del mundial qué vamos a hacer?
8: Exacto.
9: No tengo ni idea porque ya nos acostumbramos a estar viendo partidos y partidos. Ah, no, ¿sabes qué? Sí, empieza la Liga MX.
7: Ya empezó.
9: Ya empezó.
8: Pobrecita tu esposa, va a decir, no, hombre, va a seguir el sufrimiento.
7: Ahora viene Papá América, papá.
9: Sí.
7: Entonces, señor.
9: Estaba robando Argentina y ahora va a robar a la América. Oye, pues de hecho, el día de ayer se inauguró el primer partido del Atlante que está debutando en la liga.
7: Sí, sí es cierto.
9: Y perdió. Perdió contra el Necaxa 2-1.
7: Ay, papá.
9: El Piojo Herrera dirigiendo, pero la verdad es que yo creo que sí le va a ir bien al Piojo, nada más necesita agarrar ritmo.
7: Perfecto, pues ahí está entonces. Arranca la Liga MX.
9: Arranca la Liga MX. Mañana se juega el partido por el tercer lugar, va a ser entre Francia e Inglaterra. Yo creo que esta vez los franceses que vienen con el ojo morado se van a querer desquitar con los ingleses.
7: Ok.
9: Se van a llevar el tercer lugar y sería, pues, el antepasado campeón, el pasado subcampeón y posiblemente en este sería el tercer lugar.
7: La de bronce.
9: La de bronce, exactamente.
7: Bueno, y...
9: Y el domingo, mi querido Zorrito.
7: La gran final, España-Argentina.
9: La gran final, España-Argentina. De hecho, mira, te voy a decir una cosa. Ya he visto muchas en redes que dicen que esto ya estaba pronosticado y que la élite lo planeó. Por una foto que circula de Lionel Andrés Messi Cuchitini sosteniendo a un bebé de apenas unos cuantos meses que se llama nada más y nada menos
7: Lamine.
9: Lamine Yamal, exactamente.
7: Ay, ay, ay.
9: Dicen que le está pasando la estafeta de alguna manera porque él, pues digamos que lo bendijo desde que era bebé. Resulta que 19 años después se encuentran en una final de una justa veraniega, lo que es, pues parece de película.
7: Entonces, según las redes sociales, gana España.
9: Según las redes sociales, exactamente, gana España porque le estaría pasando la estafeta del más grande al siguiente más grande.
8: Vamos a ver. Vamos a ver si es cierto.
7: Muy bien, señoras. Gracias, señor productor. Qué buen dato, señor. Un terremoto de 7.3 se sintió entre Tapachula, Chiapas y Guatemala. O sea, México y Guatemala. Tengo familia. Me habló mi hermano. No te vayas a preocupar. Sí estuvo muy feo. Nos asustamos demasiado. De 7.3... fue el terremoto que ha sacudido la costa del Pacífico, México y Guatemala esta mañana.
8: Uy, qué fuerte, Zorrito, la verdad. Entonces se sintió fuerte, se sintió en varios lugares.
7: Muy fuerte.
8: Dios santo.
7: Bueno, bendito Dios, mi familia está bien.
8: Bendito
7: ojalá que
8: sea Dios.
7: Tu familia esté bien si viven en el sur y allá en Guatemala. Vamos con las temperaturas, mi querida Yoyis. 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
0: 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Sí, ¿temperaturas?
1: Claro que sí, para el día de hoy una máxima de... Ay, no me lo vas a creer.
0: ¿De cuánto?
1: 100 grados.
0: Ay, papá.
1: 100 grados, mínima de 79. Por favor, hidrátense muy bien. No hay probabilidad de lluvia. Mientras que llueve, pues allá en San Antonio, en Uvalde, nosotros, gracias a Dios, tenemos unas temperaturas bastante, pues, calientes, pero sin lluvia.
0: Bendito Dios.
1: Bendito sea Dios.
0: Hay 2 personas ya confirmadas que fallecieron. Así por es, estas sorrito. Inundaciones. Toda el agua que cae en un verano cayó.
1: Imagínate.
0: En horas allá, por esas áreas de Uvalde, hay muchas zonas inundadas.
1: Exacto.
0: Qué triste, la verdad, ver esas escenas. Bueno, la persona que... Bueno, que lamentablemente no se sabe qué pasó, pero en una tienda de la Letra Rojas en San Juan recibió un disparo, no se sabe qué pasó. Después fue llevado a un hospital de McAllen. Me dicen que ya falleció.
1: Ay, Dios santo.
0: ¿Verdad, señor Isi Garza?
2: Así es, mi querido zorrito. Esta persona aparentemente recibió un impacto de bala en el cuello y fue trasladado en su coche. Aparentemente se fue él en su coche al hospital de aquí de la ciudad de McAllen. Y pues en vez de llegar a emergencias, llegó a la puerta principal donde entran, ¿verdad?, los visitantes y todo. Y ahí fue un caos el día de ayer por la mañana. Una persona llegada a mí estaba en el lugar de los hechos de la tienda, esa que mencionas tú ahí por la I Road y el Expressway, donde sucedió todo eso. Aparentemente 2 personas fueron las que agredieron al difunto. Y el coche, me comentan los testigos ahí en el hospital, que estaba baleado, zorrito, también.
0: ¡Vámonos!
2: Así que no nada más fue el impacto de bala que recibió esta persona en el cuello, sino que también su coche estaba baleado.
0: Bueno, veremos qué dicen las autoridades entonces.
1: Exactamente, porque casi no hay información acerca de él.
0: Aseguran que fue en el interior del vehículo. ¿Qué pasó? ¿Quién lo hizo? Vamos a ver qué dicen las autoridades. Gracias, Isi Garza,
2: Un honor y un placer, zorrito.
0: Bueno, vamos a regresar con el abogado Mario Dávila en caso de accidente.
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0: Sonríale a la vida, familia, y hay que echarle ganas en la mano de Dios, el Todopoderoso. Mucho cuidado el día de hoy, por favor. Están fuertes los operativos del ICE.
1: Así es.
0: ¿Va para digital?
1: Voy para digital de 11 a 2, ahí con su música internacional.
0: Pero dinos a nosotros, grítanos lo que le gritaste a Frontera también.
1: ¡Los queremos!
0: ¡Hora! ¡Señor productor!
3: ¡También los queremos!
0: ¡Excelente fin de semana, señor productor!
3: Igualmente, señor.
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0: Ya volvemos con Isi Garza.
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0: Gracias, señoras y señores, por estar con nosotros. Seguimos con el abogado Mario Dávila en caso de accidente. Sí, señor. Y Sigarza, bienvenido, buenos días, ¿cómo está usted?
1: Buenos días, mi querido zorrito, de maravilla, feliz y contento.
0: Anda de maraca.
1: Y claro, celebrando, por supuesto, agradeciéndole a Dios por un año más de vida. Bueno, es un año menos, la verdad, ¿verdad?
0: Pero, neta.
1: Pues sí, porque básicamente pues te estás aproximando más a esa fecha de cuando pues ya te vas a ir de este mundo, ¿verdad? Ah. Entonces, por eso muchas veces digo, qué bueno que llegaste a un año más, ¿verdad? Que se suma, claro, de vivencia y todo, pero literalmente es un año menos. Pero mira, la pasé súper padre el día de ayer. Estuvo los que tuvieron que estar, ¿verdad? Y pues gracias a Dios por
0: eso. Pero hoy cumples años.
1: Así es, hoy 17 de julio. Cumplo 22.
2: Feliz cumpleaños, sí, sí, Garza. Te ves más joven.
0: ¿Cuarentón, carnal?
1: Sí, así es.
0: Hoy descubres
1: ya,
0: que
1: ya 40 años. Bien vividos, bien, ajá, vividos, bien feliz, porque yo a diario disfruto la vida al máximo, mi zorrito, sin filtros y tal como soy. Y el que me quiera, y el que no, pues me vale.
0: Perfecto, Isi Garza. Felicidades, carnalito, un buen abrazo.
1: Gracias, hora. Gracias.
0: 40 años, mira. Que vienen en representación de las oficinas del abogado Mario Dávila.

0: redes a Isi Garza. Dice, el mismo día que cumplo años, dile a Isi que me mande la de tu papá es mi novio.
1: Claro, para ti, por supuesto, tu papá es mi novio.
0: Órale, para el que nos escribió, felicidades, feliz cumpleaños también para usted. Angélica Sofía se llama hoy.
1: Angeliquita Sofía, un fuerte abrazo, Dios te bendiga y que cumplas muchísimos años más. Y todos los que cumplimos este año, obviamente, somos muy especiales.
0: Perfecto.
2: No, este día, no, porque este año cumplimos todos.
0: En esta fecha, 17 de junio.
1: De julio,
0: del año 2026. Señor Cravioto, bienvenido en representación del abogado Mario Dávila.
2: Así es, querido zorro. Aquí andamos en viernes porque es viernes y el cuerpo lo sabe.
0: Viernes de encasodeaccidente.com. 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
0: ¡Qué obole, papá! Y sin tocar barandas, Isi Garza.
1: Así es, mi querido zorrito, te chocaron y no fue tu culpa. 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
0: Perfecto. Me decía Cravioto, ahorita que llegó, me decía, oye, güey, y ahora que se acaba el mundial, ¿qué rollo? O sea, después del mundial, ¿qué? ¿Qué sigue?
2: La depresión post-mundial y ver el Querétaro Puebla, el Atlante Necaxa, ver el Argentina Mexicano, que es el América.
0: Oh, al América jamás le ha ayudado a un árbitro. El América todo lo que tiene lo ha ganado de a pulso, papá.
2: Oye, zorro, pero algo muy cierto que me decías es, la gente ya está hasta el gorro del mundial. Creo que esos 15 días que excedieron de mundial, de partidos, creo que era mejor que durar.

0: Esperar a un mes y quedarse con ganas de más a que dure mes y medio y decir ya que se acabe. ¿Tú qué opinas?
1: Yo soy futbolero, a mí no me aburre el fútbol.
2: Pero
1: no.
2: A tu señora sí.
1: No, a mi señora sí. Es más, tú te vas al canal este, al otro, al tú de... Y ahí hay deportes y a mí me gusta ver los partidos del pasado del América. Ah, los sí. Vuelvo a ver y los vuelvo a disfrutar, más cuando ha ganado el América las copas. Entonces, no me harta a mí el fútbol, carnal. No, y hay gente que sí, hasta... Sobre todo las esposas. Hay esposas que están asqueadas de fútbol ahorita.
0: Yo ya llené. ¿Ya? Yo creo que hasta 2-3 meses me sentaré a ver el siguiente partido.
1: Neta, carnal.
0: Sí, yo ya llené.
1: Usted dice Garza.
3: Pues a mí el fútbol nunca me ha gustado, zorro. Y la verdad, pues como siempre dije, ¿verdad? O sea, qué esperanzas de que México llegara a una semifinal o algo. Siempre lo dije. Y desafortunadamente, el día que me puse la camisa y dije yo, pues voy a ser positivo, ¿verdad? Pues fue lo peor, zorro. Digo, jugaron de lo peor México, la selección, y pues bueno, así es esto, ¿verdad? Juegan como nunca y pierden como siempre.
1: Bueno, entonces yo le decía a Cravioto, ¿sabes qué? El fútbol y la gente ya está hasta el gorro.
3: Sí, yo igual, eso dije, ya, chole, ahora pues me pongo a ver otras cosas interesantes, ¿verdad? Que hay muchas cosas que ver ahorita, zorrito.
1: ¿Cómo qué cosas interesantes ve usted?
3: Pues hay muchos en plataformas, digo, a mí me gusta ver películas, series, cosas diferentes, ¿verdad? De las cuales pues uno escoge.
1: Pero no me ha dicho qué importancia le da en su vida, ¿cómo qué?
3: ¿Qué importancia de qué?
1: O sea, cosas importantes. Una cosa importante que haya visto usted aparte del fútbol.
3: Mira, me gustan mucho los documentales. Me gusta mucho ver documentales.
1: ¿Qué documental fue el último que vio? ¿Qué historia?
3: En Netflix, bueno, no sé si puede decir, pero bueno, en esa plataforma hay documentales muy buenos. Por ejemplo, hay una película de una niña. Bueno, eso es basado en hechos reales. Que va con su papá y ella la secuestra a un señor de una tienda y chiquita, como de 6 años, y la encierra en un cuarto como pues bien cómodo y todo, y la niña en cierta forma le echan la culpa al papá de que él la desapareció. Entonces es una historia muy, muy de drama, creo que es serie también. Entonces de ese tipo de series me gusta ver, reales, de cosas que ni tú te imaginas quién está rodeado de ti, ¿verdad? Y esas personas de repente están mal de la cabeza y de los que menos te imaginas, son los peores.
1: Entonces, o el Señor de los Cielos.
3: No, chole, no, a mí no. La verdad, esa serie ya no. Ya una, no. Porque Rafael Amaya, qué mal aspecto tiene, ¿verdad? Ya con tanta droga que se metió, se desfiguró su nariz. Ya se parece a Pancho Barraza de cómo tienen su nariz desfigurada. De tantos excesos que tuvo. Entonces, yo me quedo con la imagen de Rafael Amaya cuando fui y lo entrevisté a Houston, junto con esta muchacha.

0: cosas, altote, con unos brazotes, con six pack, se miraba un tipazo, un modelazo que en persona y cómo pintaba en la pantalla Zorro. Después lo vuelvo a ver que trabajamos con él aquí en la ciudad de Bronzeville. Padre bendito, dije, ¿qué le pasó? Gordo, desfigurado de su cara, otro aspecto completamente diferente y que nos sirva de experiencia, ¿verdad? A personas que hacen excesos de ese tipo, porque dices tú, ¿cómo echan la vida a perder? Y lo vemos justamente que tú lo mencionaste con este actorazo.
1: Le preguntamos a las mujeres, Isi Garza, ¿se le sigue haciendo a ustedes simpático, guapo?
0: Adelante. A mí
1: el señor Rafael Amaya, ¿o ya no se les hace guapo? A ver, opinen mujeres al
0: 358-2126.
2: A ver. Oye, yo les quiero recomendar una serie, Zorro.
1: A ver, ¿cuál?
2: Una que está rompiendo VIX con todo.
1: ¿Por tus pujidos nos cacharon?
2: No, esa es
1: el película. El secreto de la montaña.
2: Ahí te va. Se llama Una familia complicada. Y sale tu servilleta.
1: ¡Vámonos!
2: Ahí salimos y tuvimos el gusto de poder meter a Estrellato que haga un cameo en la serie. Así que póngala, son 20 capítulos. Es más,
3: ¿en cuántos capítulos sales?
2: Yo salgo en la mitad.
1: ¿Cómo?
2: En 10. O sea, son 20 capítulos, salgo en la mitad de la temporada.
1: O sea, en 10 capítulos.
2: Sí.
1: ¿A neta, carnal?
2: Sí. Ahí y tengo un personaje importante. Y sale uno guapo de verdad, Marcus Ornelas. Que es compita y las mujeres, ¿qué prefieren ver? ¿A Maya o a Marcus? Que no está operado.
1: ¡Cala madre!
2: Vénganse a ver Una familia complicada.
1: ¿Dónde grabaron esa serie, carnal?
2: En Ciudad de México y en Veracruz.
1: ¡Qué huele, papá! Señoras y señores, ya saben qué ver este fin de semana.
2: Vea Una familia complicada y ahí mándenme su screenshot.
1: Ok, vamos a ver. Y también es viernes, ¿qué rolita les gustaría escuchar? Me estaba diciendo hace rato, güey, es viernes, es música de los traileros, de los cardenales, de los tucanes, de esos corridazos. ¿Están de acuerdo con eso también?
0: Ay, ¿opinen? Los tucanes,
2: sí, por tucanes, supuesto. ¿Sabes qué se me antoja hoy? Los tigrillos, ¿te acuerdas de los tigrillos?
1: Pero los tigrillos son más cumbia, ¿no?
2: Sí, a mí me gusta para los viernes.
1: Vamos a ver, ¿qué música les gustaría escuchar para las rolitas que vamos a tener ahorita con el abogado Mario Dávila en caso de accidente?
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1: 668-09. Y en caso de accidente,
5: ya me aventé esa serie, mi Zorro. Una familia complicada. Está muy buena esa serie. Ya me aventé esa serie, mi Zorro. Una familia complicada. Está muy buena esa serie.
1: Está buena, carnalito.
2: Está buena, la está rompiendo en VIX, te digo. Y ahí tenemos el gusto de salir.
1: Perfecto, pues ahí está, señores.
6: Paco Barrón.
1: Hey.
6: Zorrito, Paco Barrón.
1: Paco Barrón. Está la gente más cumbiambera, entonces yo pensé que querían acá unas norteñonas de acordeón y bajo sexto. Pero bueno, vamos a complacer al público que nos está escuchando. Vamos a regresar, señoras y señores. Hoy estamos con el abogado Mario Dávila en caso de accidente.

0: Vamos a ver qué dice el público.
1: Zorrito, zorrito, es viernes, zorro. Ponte Grupo Marrano.
0: No, no, no, los de Grupo Marrano no.
2: RBD, zorro, RBD.
0: Menos RBD. Pero
3: esta música hasta los muertos despierta de la tumba, qué bárbaros. Con ganas de bailar, dejar el trapeador y la escoba y ponerte a bailar con el trapeador nada más.
0: Pues ándale, es viernes, oiga.
4: Buenos días, mi zorrito, yo ahí. No, pues aquí queriéndole mandar una felicitación a mi queridísimo amigo del alma, Easy. Y cigarras de parte de sus camaradas aquí de Joseph.

0: Para ti, saludos para ellos.
1: Muchas felicidades a Isi Garza, Zorrito, felicidades. A Isi Garza le va a gustar que le pongas una de Bronco, cantada por el Bronco Night 56.
0: ¡Bronco!
2: La Selva Conjunto Nubarrón.
0: La Selva Conjunto Nubarrón. ¿Te ponemos la canción del Bronco, no?
3: Me gusta la de Sergio el Bailador, la de... Las de
0: la Bronco del Rock está... and Roll James, la que le hizo el Bronco.
3: Ay, no, qué bárbaro. No. Y menos a Rock and Roll James, ¿cómo se llame? Porque, porque no apoya a los latinos, por eso, nada más. Con eso les digo todo.
0: Asústame, one time.
3: Así es.
0: Pues es que mira, yo te voy a decir una cosa, hay que respetar la forma de pensar de todo el mundo.
3: Ah, no, claro, yo
0: así
3: lo
0: como
3: respeto,
0: hay republicanos, sí, hay demócratas.
3: Lo respeto perfectamente, pero pues como yo sí soy latino y así a mí me dan en mi corazón cuando, créeme que gente de ese tipo que dices tú, ay no, mijito, ¿de dónde vienes? Salen con ese tipo de cosas, pues la verdad sí es como que yo me quedo con mi raza y con mi gente.
0: Ay, no, pues ahí está Isi Garza, la verdad que sí es... Bueno, yo no sé qué decir, pero sí respetar los puntos de vista, sí, en estas situaciones, la verdad.
3: Muy respetable.
0: Abrazos para el buen amigo Rock and Roll James. Y como siempre dice su frase, asústame, buen time. Vámonos, ¿qué más dice el público, señores? Al
3: 358-2126.
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4: Que es cumpleaños de Isi, pon una canción, un éxito de Isi, por favor. La de tu papá, es mi novio.
5: Buenos días. Sí. Oye, ¿no me pueden mandar el audio de donde dice Bronco?
6: Buenos días, mi zorro, buenas tardes. Saludazo pa mi abuelo, el negro, que anda sacando tierra allá en Bronzeville. Que cumple años el viejo, sus 70 añitos. Anda todavía sacando tierra el viejón. Saludazo para el negrito.
0: Felicidades para él, carnal, que Dios te lo bendiga, carnalito, feliz
3: un
0: cumpleaños.
3: Fuerte abrazo para
0: échale
3: el señor
0: ganas.
3: Negrito, ¿verdad?
0: Saludos, espérame.
7: Buenos días, mi zorro, aquí andamos laborando en Río Bravo, en los Milocos.
0: Eso es todo, carnalito, saludos, bendiciones. Todos los que cumplen años.
3: Claro.
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3: 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Oye, Zorro, también cuando nos ven ahí en los eventos, que les regalamos la toalla de Fátima, de Daya, pues guárdela también por ahí, ¿verdad? No sabe cuándo se va a llegar.
8: ¿Por
3: a
8: dónde?
3: Y pues saque el toallón, ¿verdad? El toallón.
9: Yo sé quién recibió la primer toalla de Fátima.
0: Fui yo. Ahí la tengo escondida en la camioneta.
9: Fue el primer elegido.
0: ¿Eh? ¿Sabes dónde la tengo?
9: ¿Dónde, mero?
0: Ahí abajo del asiento en la camioneta.
9: Ay.
0: Sí. Es que me iban a decir, no te basta con la cobijona de Carelli Ruiz que compré allá en Matehuala.
3: Ay, ¿a poco?
0: Sí.
3: Ay, zorro.
9: Para dormir calientito.
3: Yo tengo una cobijota, pero de WhatsApp. El morenazo de WhatsApp.
0: El moreno de WhatsApp.
3: Ajá.
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9: Porque más vale prevenir que lamentar. Mejor tenerlo guardado y no ocuparlo que ocuparlo y no tenerlo guardado, querido zorro.
0: ¿Qué huele, papá? Así de fácil, señoras y señores.
10: Oye, zorrito, muy buenas rolas. Nada más no pongas la sirena, zorrito. No actives la sirena en las rolonas esas porque venimos manejando y ponen la sirena y volteamos para todos lados, así como andan aquellos hombres.
9: Ay, Ice Ice Baby.
0: Bueno, pues ahí le va una de viernes patrocinada por el abogado Mario Dávila, señores.

0: quiere entrar al concurso nos va a llamar ahorita al
1: 358-2126.
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0: Uf, uf. 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
1: al cheque.
0: Y del resbalón
1: al chequezón.
0: Vamos a ver qué dice el público. Vamos a ver si le atinan a los $50 el día de hoy. Buenos días, ¿quién habla?
2: María Elena.
0: María
2: Elena.
0: Tú eres la que trabaja aquí con nosotros, Marianela Aguirre.
2: No, ella es Marianela, yo soy María Elena.
1: Ah, María. La que vende los gancitos y eso.
0: María Elena, la que cada día está más.
1: Eso mero.
2: Eso mero.
0: Buena. ¿De dónde te reportas, mi reina?
2: Pues ando aquí en McAllen.
0: Ah, órale. Perfecto. Me da gusto que estés en McAllen, ¿eh?
2: Ajá.
0: Pues eso.
2: A mí también.
0: Vamos con las tres preguntas, ¿ok?
2: Ajá.
0: ¿Estás lista para la primera pregunta?
2: Sí.
0: Tienes 5 segundos para dar una respuesta que tenga que ver con el despacho del abogado Mario Dávila. Mi querido Cravioto, adelante, por favor.
1: ¿Cuál es el Facebook del abogado Mario Dávila?
2: Pues abogado Mario Dávila.
1: Muy bien, bien contestado. Bien contestado, querido.
0: A ver, yo en la página de Facebook he visto que dice el abogado Mario Dávila. Y ella dijo pos abogado Mario Dávila. ¿Cómo se la...?
2: Ahí, lo mismo, el abogado Mario Dávila.
0: Perfecto, vamos con la pregunta número 2, ¿ok?
2: Uh-huh.
0: Ah, vamos a ver, ¿nos puedes dar la dirección del abogado Mario Dávila que está en la 10 y la 83 vieja?
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0: ¿Te digo cuál es la dirección?
2: A ver.
0: 1006 Hash Avenue.
2: Ah, ok. Pues... bueno, otra.
0: No, pues ya falló usted, ahora el que sigue.
1: Se llamaba.
0: Sí.
2: Bueno, pues ahí está la
0: fácil.
1: Se la estamos poniendo fácil.
0: Bueno, que Dios te bendiga, mamita. Cuidado en el camino, ¿ok?
2: Ándele, gracias.
0: Ándale, bendiciones, bendiciones. ¿Cómo la ves, Isi? Se le fueron los 50 pipirines.
3: Ay, no, prepárense, gente maravillosa. 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
0: Perfecto. El árbitro nos dice que no hay tiempo.
1: Para más,
0: señor. Sí, señores. Cravioto, entonces se llama Una Familia Complicada.
1: Una Familia Complicada, ahí estamos, no quiero spoilear, pero véala, está divertida, está entretenida, le va a gustar. Grandes actores como Adriana Barraza, ganadora del Oscar, y muchos, muchos más. Oka Guinner, Marcus Ornelas, Daniel Aedo, Moisés Arizmendi, su servilleta, Carlos Cravioto.
0: Perfecto, andamos. Perfecto. Isi Garza, de antemano, buen fin de semana, carnal, que te la pases muy bien el día de hoy. Feliz cumpleaños, carnalito.
3: Muchísimas gracias, gracias a toda la gente maravillosa que me has felicitado en mi cumpleaños, gracias por estar siempre presente conmigo, gracias también a la gente de digital, porque ahorita la Joyce me habló, verdad, que allá también me estaban felicitando, y muchísimas gracias. Para mí es un honor y un placer estar aquí contigo, zorrito, en la hora del abogado Mario Dávila, en caso de accidente.com, y pues Dios me los bendiga a todos.
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0: Perfecto, Isi Garza, gracias. Cravioto, algo que quieras agregar, carnal.
1: Nada, maneje seguro, tenga buen fin de semana y recuerde, en caso de accidente, llame al abogado Mario Dávila.
0: Perfecto,
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0: Isi Garza, ahí está tu regalo, carnal.
3: Ay, muchísimas gracias, mi querido zorrito. Gracias, Genaro. Gracias, Genaro, Radio Escucha de Digital, por su regalito que me acaba de hacer llegar y de la ley 102.5. Te mando un fuerte abrazo y, por supuesto, ahorita le mando un videito con tu papá.

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1: Son las 12 del día. Es la hora del año.

0: Ayer hablé con Dios. Buenas tardes, señores y señoras, caballeros, ladies y señores, más comandamios todos. Feliz bien viernes. Échale gas con sense. Estamos totalmente en vivo a través del facebook.com/ porque la ley. Le voy a pedir a toda la raza que ya está escuchando este su programa favorito, el mediodía, las viejitas contra jovencitas, viejitas contra jovencitas, con su servidor amigo de siempre, su primo, su tío, su cuate, su vecino, su cuñado, no, cuñado, Rubén Vela, el que prende la vela. Nomás, sí, vamos a dejarlo así, Rubén Vela, el que prende la vela, su servidor y amigo de siempre, su más humilde y sencillo y servidor, ¿ok? Y algo así se dice, no sé cómo. Claro que sí, con todo el amor, con todo el cariño y con todo el corazón arrancamos las viejitas con las jovencitas. Y así, le voy a... Espérame, mija, ya están votando por los Reyes Locos. Hoy te voy a regalar muchos boletos para los Reyes Locos que se van a presentar en Volcán Music. Volcán Music. Ahí con mi compadre Pedro van a llegar los Reyes Locos. La mañana que se fue, ayer hablé con Dios. Oye, es que me estaba acordando de un chiste que me contaron hace rato y bien bello. Opa, mi compadre Reyes, Raúl Reyes. Ya pasó el Bill, mijo, al de la pintura, ya le pagué. Es que dice que si le estaba pagando con salud, porque le mando muchos saludos. Es mi amigo, güey. Con mucho gusto, hermano. A todo el de la pintura, también al de la pintura, todo el... ¿Eh? Es que el que le pinta las camionetas a mi compadre Raúl Reyes. Y para el huicho ahí también le echó mucha nivea al maldito, mi compadre. Mira acá mi compadre Lalo Amaya, Juan Sánchez, está en la Russell Graphics, don Lázaro y don Jera. Ya estamos listos, carnal. Vámonos a las... Ahorita les mando saludos a todos con mucho gusto. Compadre Elio, acá la raza de La Palma Azul. Saludos para toda la raza de Santa Mónica, Nuevo León. Buenas tardes. Arrancamos las viejitas contra jovencita. ¿Por cuál voto usted, viejita jovencita? Déjame poner los audífonos. Estamos en vivo. Me voy a quitar ese sombrero tan hermoso que me regaló mi compadre Philly Hats, me lo nombre. Pues es que estamos con todo, te levantamos de concierto en concierto. Y la estación número uno en los eventos más siempre, gracias, bendecidos.
1: Estamos, bueno. Voy a mandar la dirección y te levantar un paquete de tickets. Me dijeron que estaba por la...
0: Estamos en la Taylor, Tyler,
1: en la 83, vieja. En la 83.
0: Es bien
1: fácil.
0: ¿Me la
1: puedes mandar, por favor? Porque aquí ando perdida y no sé dónde está.
0: Mijita, en la mera esquina, mija.
1: Ándale, gordito.
0: Sí, mija, sí. Me traes tamales, por favor, de frijoles. A toda la gente que está escuchando, lo voy a pedir, por favorcito, Aldo, súbeme esa, ¿cómo se llama? Persiana, cabrón, porque quiero ver quién viene por los tamales. Digo, quién viene por con los... Ándale. Están empezando a llegar los tamales, mira, qué rico. Ya estamos en vivo, se te olvidó, ¿eh? Ya le puse play. Bueno, les voy a pedir, por favor, que vayan al facebook.com/ porque es la ley, y se registren, por favor, porque voy a regalar una tarjeta de regalo de $100 gracias a Sexport 2520. Gracias, mija Areli. Pero mándame el audio, Areli. Espérame, no encuentro los audios, sacando bien ya. Ok, buenas tardes, por cuál voto.
2: Rubén, buenas tardes, Rubén.
0: Hola, carnal.
2: Te encargo el pronóstico como Lagi Hernández.
0: Ok.
2: Y quiero felicitar a mi esposa Nubia, que hoy está cumpliendo años. Ahí te encargo las mañanitas para ellas, por favor.
0: ¡Felicidades, Nubia! ¡Que te gane una carne asada, mi Nubia! ¡Fiego! ¡Fiego, fiego, fiego, fiego, fiego! ¡Pariente, pariente, pariente! ALG. Para Nubia vamos a poner las mañanitas con mucho gusto. Bendecidos estamos. Y vámonos. Ahorita la ponemos, canal, porque ya me voy bien tarde. Para que las grabes, ¿eh? Ok, vámonos al departamento de WhatsApp. Bueno,
3: buenas tardes, mi compita Rubén Vela, que prende la vela. Compro Rubén, votado por la viejita, mi compa Rubén, votado por la viejita, Rubecito. Es viernes, avíntese un corridazo de Carlos y José, mi Rubecito.
0: Uf.
3: Patrulla 05, la cuerva y la petaca, lo que usted más le guste y le encante. Avíntese un corridazo de los señores Carlos y José, ya sabe.
0: Mucho gusto, hermano.
3: Como Juan Gravier, Malumita y Karim León. Ya saben, cerraditos los tres, bien agarraditos de hermano. Estoy con mi esposa Claudio, hermana Vanessa y mi cuñado Rubén. Ánimo, Rubéncito, que pase un buen bonito fin de semana. Ánimo, Rubén.
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0: aquí está, liberación. ¡Liberación! Se llama ¿Cómo estás tú? Representando solo para mi tío Pepe. Bueno, tío de ese tío, mi señora, don Pepe Aguilar, hombre. Aquí anda en el Valle. Anoche estuvo ahí con Frontera. No, hombre, pues ahorita vamos a ir a comer. Gracias, tío, por la invitación. Ahorita vamos para allá. Mira, ¡ay! No sabía que le iban los rayados, la güera. Mira, qué bárbara. Felicidades. Aquí está, para que seas feliz. Se llama Ricardo Montaner y Edén Muñoz. Buena rola, buena rola. Buenas tardes, bueno, ¿estás ahí? Ahí está la puerta de Alcalá. Rapidito, ¿por cuál bota, viejita?
1: ¿Qué rollo con el pollo, Rubén? Gordo, ¿vas a querer o te lo doy el perro, gordo?
0: No, mijo, come tú.
1: Voto por la jovencita, Rubén, la jovencita. Y el pronóstico como el Chompiras y el Gang de Estadio y el vato de allá de las Milpas.
0: ¡Ay, ya! Oye, quiero mandar un saludo muy especial para todo el departamento de tránsito, aquí en Reino, mi reino de oro, sí, señor. Aquí para...

0: Espérame un tantito, ¿dónde están los saludos? ¿Dónde está el saludo? Aquí está para la familia Zapata, para mi compadre Elías y para toda su familia, para toda la raza. Para toda la raza de mi reino de oro. Sí, señor, aquí está Liberación. ¿Cómo estás tú? Representando a las... a las viejitas, pero bien bonitas. Buenas tardes.
1: Tocayo, tocayo, buenas tardes. Voto por la... ayer hablé con Dios. Traemos la hielera desde ayer. La vamos a parar hasta el domingo. Saludos a Chicho, a Rubén, a ti, pa' mí, pa' el otro, y a David, el jefe de taller de RRB, y a Álvaro Huevón, y a Lía Huevón, y a René Huevón. Puro huevones hoy. Y fuego los ojos, papá Reynosa. Saludos.
0: Únetele, Estocayo, únetele. Cuando veas a alguien tirando flojera, únetele, únetele.
1: Échale gas con Zen, échale gas con Zen, échale gas con Zen. Rubén, buenos días. Bendiciones, feliz viernes. ¡Yeah!
0: ¡Feliz viernes!
1: Mijito, échame ahí la jovencita. Saludos.
0: ¿Cómo está usted? ¿Cómo le va?
2: ¿Cómo está usted, mi señor?
0: ¿Guapo? Saluden a la cámara, mira. Estamos en vivo, ¿ok? Para que vea nuestra gente que le di la dirección y llegó por sus boletos, ¿verdad? Sí, llegó por sus boletos, ahí está, mire.
2: Aquí están.
0: Muchas gracias por siempre escuchar.
2: Con la ley, porque es el número uno del 96.
0: Gracias, así es.
2: Y todas las mañanas los escuchamos, tomamos cafecito con ustedes.
0: Ándele.
2: Y en las tardes y en las noches, en todo, y nos ponemos a baile y baile.
0: ¿Por qué la ley? ¿De dónde es originaria usted?
2: De Oklahoma.
0: ¿De Oklahoma?
2: De Oklahoma.
0: Órale, pues
2: tenemos
0: muchas felicidades.
2: 9 años viviendo aquí en South Texas y oyendo okay. La ley.
0: Gracias, ¿por qué la ley?
2: Es la ley.
0: Eso, gracias.
2: Por eso.
0: Puro 996. ¿Su nombre cómo se llama usted?
2: Mi nombre es Blanca González.
0: Blanquita, que Dios me la bendiga, Blanquita, ¿eh?
2: Igualmente.
0: Gracias. Igualmente, mi reina, igualmente. Gracias. Saluda a la cámara, nos están viendo acá.
2: Bueno,
0: en el Facebook Live.
2: Los cuida a todos y mis tickets, vienes por mis tickets para llevar a la familia.
0: Eso.
2: Mañana en la noche al Convention Center que vamos a tener.
0: Texas Hunters Expo. Texas Hunters Expo.
2: Ajá.
0: Blanquita, que Dios me la bendiga siempre.
2: Igualmente.
0: Gracias. Ah. Saludos para Blanquita, que vino por sus boletos. Aquí estamos atendiendo todo atendemos. Puro 956. Ay, Blanquita, qué bárbara, Blanquita. Dale una aplicación a Blanquita. Habla bien padre, Blanquita.
2: Les dije, pero el
0: zorrito
2: dice que no.
0: Ah, sí, aplique. Ok, ándale.
3: Cuñado. Todo por la viejita. Te mando saludos de mi parte.
0: Ya ganó la viejita.

0: tema. Arriba la compañía. Un saludo para Israel Zapata y para Orlando y Rolando, que anoche también dieron una presentación súper especial. Que de pronto la raza se quedó. ¿Quiénes son? Y cuando empezaron los chavalones, se fueron a las chinampas. Todo el mundo estaba. Quiero registrar a Anabel Sánchez, quiero registrar a Ana Martínez. ¿Y quién más está? María Elena Moreno, también para Alondra López y para toda la raza que está en el facebook.com/, porque es la ley que me están registrando para Échale Gas con Sames, Échale Gas con Sames, Échale Gas con Sames, Échale Gas con Sames. Saludos para Mari, que cumplió años, para toda la familia Hernández y para la familia. Luego también un saludo, mijito, buenos días, me lo cuide y bendiciones. Una pregunta, ¿vas a ir al concierto de Frontera hoy esta noche? Ahí voy a andar, viejito, primeramente, gracias. Y bueno, yo no sé, porque ya fui anoche. Pero igual y sí, porque pues ya saben. ¿Ah? O sea, nosotros no hace que nos digan y nos encanta el chavo y nos encanta el guato y hay que echarle ganas.
1: Don de Zorrito, compláceme.
0: Ese es de Zorrito, espérame, ¿dónde me quedé, China? Pues, a ver. Buenas tardes, nos trataron de maravillas. Un saludo muy especial para todo el staff del grupo Frontera.
2: Saludos, mi estimado Rubén Vela, aquí del Oso Cariñoso. Abrazo y muchas bendiciones.
0: Igualmente, Osito.
2: Saludos para Coque Sánchez, Luis Venegas, Layo el Gallo.
0: Layo el Gallo, compadre Layo también.
2: Luis Venegas, no. Y vota por la viejita.
0: Compadre Luis Venegas también, todo. Gracias, hijo, muy amable, que Dios te bendiga siempre. Dime.
3: Por la viejita, compa. Feliz viernes de compas.
0: No, hombre, ¿cuál?
3: Oye, compa, ponme una rola de Invasores.
0: De Invasores, sí, mijo, ¿cuál quieres? La que sea. Perfecto, hoy voy a ir al pulpito también.
4: Cuñao.
0: Dígame.
4: Cuñao.
0: Dígame.
4: Me. Are you there? Are you there? Gordo. Voto por la viejita, gordo. Por la viejita. Y gracias, el hermano. Pronóstico, como Cepillín y Chabelo, bien marihuanos.
5: En la feria de Cepillín me encontré una guitarra. Taratarale. Espérate, cuate. Eso es así, cuate.
6: Buenas tardes, Rubén Vela. Que prende la vela. Buenas ya tardes. Sabes. Y ya sábanas para qué cobijas.
0: Es lo que digo yo, ¿verdad?
6: Los saludos para aquí, para Mr. Transmisión, aquí en Huelaco. Ya sabes. Hermano. Aquí te explicamos.
0: Gracias, hermano.
6: Y saluditos ahí para Juan Herrera y para Tello, para el maestro Héctor. Y aquí para la, toda la bandera.
5: Sí, cuate.
6: Votamos por la viejita.
5: ¡Ya, ya!
0: Ya ganó la viejita. ¡Suéltala, Rubén! ¿Y tú de qué vas? Ahorita la ponemos. Felicidades para... ¡Ay! Están cumpliendo años. Muchas felicidades, mija. 23 años de casados. Mari y Juan, ¿verdad?

0: Aquí está la original banda, El Limón de Salvador Lizárraga. Se llama. Aquí es representando a las jovencitas, representando a las viejitas. Llega.
1: Si me dieran a elegir una vez más.
0: ¡Qué bárbaro, don Salomón Robles! Para Mari, para Juan, que están cumpliendo 23 años de casado, muchas felicidades. Anita Martínez, saludo para todos los que trabajan en la construcción, saludo para toda la raza de la florería. ¡Lee! Un saludo para Anita Martínez, para Mike Sainz y para su esposa Atir Padilla, que está en el Mission, Texas, desde Reino, aquí en la Aquiles Cerdán. Un saludo muy especial para los hermanos Rodríguez, Auroglass, ahí estuvimos en Río Mante. Hoy cumplo 28 años, Rubén, felicidades. Y las mañanitas, ahí van las mañanitas, para que las graben, por favorcito, todos los cumpleaños. El día de hoy es viernes, cuando cumple años el viernes se pone pero más chida las pachangas, porque agarras la jarra el viernes, el sábado, el domingo, y luego el lunes, y luego el martes, y luego... Hoy vamos a ir al pulpito a las 4 de la tarde y nos vemos en el pulpito, ¡sí, para celebrar los cumpleaños! Ahí le va otra vez, ¡feliz cumpleaños!

0: muchas felicidades a todos los cumpleañeros y cumpleañeras. Vamos al WhatsApp número 956-358-2127. ¿Por cuál vota, viejita
1: jovencita? Ay, hijo de su piri, güiri.
0: Ay, hijo de su piri, güiri. ¿Qué onda, carnal?
1: Acá andamos en McAllen correteando la chuleta, Rubén.
0: Por favor, salúdame a toda la raza de McAllen.
1: Voy a pasar por unas 3-4 Kawasakis bien heladas para la calor.
0: Mínimo,
1: Rubén.
0: Mínimo.
1: Oye, mándale saludos ahí a los camaradas de Carpintería y Avenistería, los dos carnales en Reynosa, Tamaulipas, Rubén. Avéntate el pronóstico como el mudo, el vendedor de cobijas y los ángeles azules.
0: Estás bañado, mijo.
1: Y votamos por la visita.
0: ¿Qué tienes en esta tema? Bueno, buenas tardes.
2: Rubén. La mesera para Jorge Jonathan Garcés Pérez de Reynosa, porfa.
0: Con mucho gusto, carnal. Ayer le dije a Ramiro, pon la mesera, por favor, porque yo estaba allá en la casa de frontera, pero ahorita la ponemos, carnalito. Usted no se me agüite nunca.
3: Que necesito toda la edición completa, porque 20, 25, no sé no, cómo les te la pongo.
0: Ah, ok, así mero, ya llegaste.
4: Votamos por la viejita, gordo, y habiendo

0: El pronóstico como la Juanga, pero con el Chente, ya sabes cómo, bien tostados. Ponme una canción, gordo, la de mi caballo pobre, gordo, tiene mucho que no escuchar esa canción, gordo.
1: Que ya ganó la viejita, en serio. Disculpa, producción, es que me traen al para arriba y para abajo, para arriba y para abajo.
2: Rubén, vela.
1: Échale.
2: Prende la vela.
1: Échale.
2: Oye, de compas, sí. Aviéntate una cancioncita ahí, la tóxica, por favor.
1: La tóxica.
2: Para la señorita Monse y la Yoyis, que son bien tóxicas. sí, aviéntate la rolita, la tóxica, con los dos carnales, por favor. El pronóstico como Carely Ruiz y la India María.
1: Se has bañado.
2: Y un saludito ahí para la tóxica de Río Bravo. Tú ya sabes quién eres, chiquita.
1: Ajá.
2: Te he extrañado un chorro. Gracias por la llamada del otro día. Coñado, entonces ahí de compas te encargo la tóxica para todas ellas.
3: Sí, mijito, ya, chiquito, ya.
2: Saludos.
3: Ya.

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0: ¿Qué tal, amigos? ¿Cómo están? 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
4: Aquí está la música del grupo Secreto. Secreto, secreto, te vas a acordar de mí. Aquí está la mesera de lo que me estaba solicitando con mucho gusto, Luis y Julián. Luis y Julián, vámonos rapidito al 956-358-2196. Rapidito, rapidito, rapidito, que el tiempo es oro. El tiempo es oro. Y es oro, es un tirano y no perdona.
5: Gordo, gordo, gordo, gordo, gordo.
4: Cuéntale.
5: Votado por la viejita, gordo. Mándale saludos al victoriano que anda en friega ahí en la chamba.
4: Ya está, carnal.
5: Cuéntate el pronóstico como el perro guarumo y el marihuanote.
6: No le rebanas nada.

0: tienes que aceptar.
1: Aquí está el grupo Mesteño. Hizo una colaboración con el grupo Secreto, ¿ok? Así es que si quieres escuchar estas rolas, pues vota por ellos. 956-358-2196. Un saludo muy especial para mi compadre Jerry, de los Jerry's Tacos, fíjate. Los primos regios. Jerry, qué ricos tacos bañados de aguacate, carnal. Están pero bien sensacionales. Mis amigas de los vaporcitos no he tenido chance de ir. No, hombre, es que hombre, me han traído, pero de arriba, para arriba y para abajo, para arriba y para abajo, para arriba y para abajo, para arriba y para abajo. Desde que llegué de vacaciones, no me doy cuenta que bendecidotes estamos. Jerry, hoy te caigo por unos taquitos, hermano. Traigo un titipuchal de hambre. Un bañado, ¿verdad? No, pues yo sé. Estoy pendiente con don Jera también ahí, hombre. Una tostada de la Siberia. Fíjate, no pude comer ni tostada de la Siberia. Me pidieron algo a los Reyes del Camino. ¿Dónde quedó los Reyes del Camino? ¿Ok? ¿Ya vinieron? Sí, perfecto. Ay, qué bonita rola esta. Me encanta esta canción que se llama Nada Más Ni Nada Menos Que La Fuerza del Corazón. ¡Los Reyes del Camino! Vámonos rapidito, 956-358-2196. Hoy también hay oportunidad de ir a Yuma Complex, ahí en Border Town Headquarters, en la Casa de Frontera. Pero, ¿cómo le tienen que hacer? Me pregunta la raza, ¿cómo le hicieron, güey, para estar ahí ustedes? Pues, es que la radio número uno tiene que estar siempre en los mejores eventos y siempre en la ley, 102.5. Gracias a ti, la gente nos invita a los mejores eventos y por eso te pasamos la información para que vayas al facebook.com/, porque la ley, hay un link, regístrate ahí, ellos te mandan lo que es la entrada para que llegues ahí con mi compadre Roberto. Un saludo muy especial para todo el staff, para Mauricio, para Gonzalo, para Pedro también. Un saludo, no sé si se llama Pedro, pero parece que se llama Pedro. Pero... Reyes del Camino, vámonos rapidito, 956-358-2126. Un saludo para mis compañeros aquí en cabina y allá, departamento de promoción, estamos con todo, bueno.
2: Robe, oye, muéchate con los boletos para el sábado, compa.
1: Boletos para el sábado, espérame tantito, tengo bastantes, ahorita antes de irme tengo que regalar todo.

0: Todos los boletos, ¿ok? Sí, para que vayan al baile con mi compadre Pedro acá en el Volcán Miu, Miu, Miu, Music.
1: Bueno. Buenas tardes, Rubén, buenas tardes. ¿Qué onda, Jaime? Votamos por la viejita y quiero el pronóstico del tiempo como el de los dos carnales, de Reynosa y el original de las milpas dándose unos besotes.
0: Rubén. Ebaristría, carnicería.
2: Rubén, saludos para la gente de Edinburgh.
0: Edinburgh, Texas.
2: Votamos por la viejita.
0: Arriba, Edinburgh.
3: Gracias. Para llevar a mi suegra, para llevar a mi suegra ahí con los cascabeles.
0: ¿Para quién, carnal? A ver, otra vez, porque no se escuchó. Adelante, carnalito.
3: Para llevar a mi suegra ahí con los cascabeles.
0: La mesera, ya ganó la mesera.
4: Una aplicación para blanquitas. Sí la rebanó. Saludos, voto por la nuevecita, Rubén.
0: A Blanquita le dimos una aplicación porque sí la rebanó.
5: ¡Gordo!
6: Estás ahí, gordo. Aquí andamos a toda.
0: Además,
6: porque no puedo decir madre al aire porque te cierran el changarro. Hay saluditos para el choche de Río Bravo, para patitas cortitas, para el tamal, para el sartén, para el Vos, para Enrique, para Fidel, para Chito, que ya anda bien cansado. Que ya se cansó.
0: Yo también ando bien cansado.
6: Y queremos el pronóstico como Lupe Esparza y Karim León. Y votamos por la viejita cuñao.
7: Con Pancho Jabones.
0: ¿Qué tal, amigos? ¿Qué tal, amigos? Pronostican heladas por esta noche. Pero vienen heladas. ¡Ay, quién! Bueno.
8: ¡Cuñao! ¡Por la viejita cuñao!
0: ¡Clin, clin, clin! ¡Ándale! ¡Pero machín, machín! Ya ganó la viejita, suelta la viejita. Muchas gracias por hacernos los número uno de la radio. Ya voy a sacar el ganador o ganadora de la tarjeta de Échale Gas con Sames. Vayan todos al facebook.com/ porque es la ley, porque el sistema va a hacer la rifa, ¿ok? La rifa fa, rafa fa, el rafa fa, ¿ok? Rapidito, compartan. Aquí están los reyes del camino en tu estación favorita. Mi audio, bebé, mi

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1: A través de la ley, la que manda porque es la ley. ¡Felicidades a Ana Martínez! 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
6: Saludos amigos de Radio United. Ya hablamos de que se nos acaba esta máxima justa del 2026. Y también anotamos el último baile de una generación de jugadores ultrapoderosos. Messi, Ronaldo, Modric, entre otros, que ya no estarán rumbo al 2030. Pero ¿quiénes sí? ¿Cuál es la nueva generación, la nueva camada de futbolistas que nos harán vibrar seguramente en aquel España, Portugal, Marruecos, Uruguay, Paraguay y Argentina 2030? En México, sin duda, será Gilberto Mora, un futbolista que no tengo la menor duda de que jugará en los próximos años en Europa y que va a comandar la selección mexicana para el 2030. Pero de otras selecciones del mundo, ¿quiénes serán las estrellas? Evidentemente, Haaland estará en ese grupo de futbolistas junto con Noruega, que seguramente va a protagonizar la próxima máxima justa. Mbappé, que me parece es el rey de toda esta nueva camada. Mbappé va a romper seguramente en el 2030 el récord de más goles anotados en un máximo torneo. Pasará la historia Mbappé y, ¿por qué no?, también será considerado como favorito para ganar de nueva cuenta el máximo título. Bellingham, con 23 años, para la siguiente llegará ya más consolidado, más maduro y seguramente podrá ser también uno de los que más tenga posibilidades, ya con 27, 28 años, de poder obtener algún récord para Inglaterra. Me parece también que Hendrick en Brasil será el futbolista a seguir. Vinicius también podría estar dentro de este grupo de élite que nos va a hacer vibrar en el 2030. Creo yo que son los que vienen, la nueva generación de futbolistas que seguramente nos dará muchas emociones para la siguiente máxima justa. Saludos amigos de Radio United.
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1: Porque la ley, ya estamos en Yuma Complex, sí señor, Border Sound Headquarters, la casa de frontera, invitando a todos los fans de corazón y de hueso colorado para que le caigan con nosotros el día de hoy. Entra al link que te vamos a poner aquí en el facebook.com/ Porque la Ley, para que tengas la oportunidad de registrarte, te manden pues tu código de entrada para que vengas a comprar toda la merch oficial de Frontera que se presenta esta noche, ya cerrando esta serie de conciertos en el Puro Night. Ahí sí, anoche estuvo pero sensacional, la pasamos de maravillas y hoy pues no será la excepción. Te esperamos aquí en Yuma Complex, Border Sound Headquarters, Frontera.

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1: Pues, Bonnet Town Headquarters, los estudios y la casa de Frontera, el grupo Frontera, orgullo nuestro, amigos nuestros. Desde el día de antier, ayer estamos por aquí, pues saludando a tanta y tanta gente que ha llegado a vivir la experiencia. ¿Quién vive la experiencia hoy? Hoy entra al link que está por acá para que tengas la oportunidad de llegar y registrarte y llegar, ¿verdad? Para ¿y qué? Sí, ayer llegaron los muchachos del grupo Frontera que hicieron y todos lo vivimos, un despapalle, pero bien chidote, bien perrón. Y nos la seguimos pasando muy padre. Gracias, Grupo Frontera, por esta bonita experiencia para toda nuestra gente del Valle. Continuamos en vivo desde Yuma Complex, Bonnet Town Headquarters, porque es la ley.
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1: A través de la ley, ¿qué pasa? ¿Por qué la ley? Continuamos en vivo desde Yuma Complex. Aquí estamos en Border Town Records Headquarters. Gracias, carnal. ¿Cómo te llamas, carnal? Discúlpame, ¿cómo te llamas?
2: Ricardo.
1: Quiero agradecer a Ricardo y a todo el staff de este bonito complejo de Yuma Complex, Border Town Records, por las atenciones, Ricardo. Gracias, carnal. Gracias, gracias. Yo, la verdad, pues estoy bien contento aquí, mira, con mis amigos de La Palma Azul y con mi compadre. ¿Dónde vienes, carnal?
3: Aquí estamos de Edinburgh.
1: Ay, hasta que dijo alguien Edinburgh, Texas, porque siempre dicen ¡Limburgo!
3: La Ciudad de México, pero luego estuve viviendo 39 en California.
1: Bueno, ahorita platicamos, porque estamos al aire, espérame. Continuamos en vivo desde Border Town Records en Juárez, tus amigos de La Ley, la que manda, porque es La Ley.
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2: A través de la ley, la que manda, porque la ley, continuamos en vivo desde Yuma Complex. Aquí está, dice, Unitam Headquarters, los estudios y la casa de Frontera, el grupo Frontera, orgullo nuestro, amigos nuestros. Desde el día de antier, ayer estamos por aquí, pues saludando a tanta y tanta gente que ha llegado a vivir la experiencia. ¿Quién vive la experiencia hoy? Hoy entra al link que está por acá para que tengas la oportunidad de llegar y registrarte y llegar, ¿verdad? Para ¿qué? Sí, ayer llegaron los muchachos del grupo Frontera que hicieron y todos lo vivimos un despapalle, pero bien chidote, bien perrón, y nos la seguimos pasando muy padre. Gracias, Grupo Frontera, por esta bonita experiencia para toda nuestra gente del Valle. Continuamos en vivo desde Yuma Complex, Bullet Sound Headquarters, porque es la ley.
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1: A través de la línea que manda porque es la ley, continuamos en vivo desde Yuma Complex. Aquí estamos en Watertown Records Headquarters. Gracias, carnal. ¿Cómo te llamas, carnal? Discúlpame, ¿cómo te llamas?
2: Ricardo.
1: Quiero agradecer a Ricardo y a todo el staff de este bonito complejo de Yuma Complex, Watertown Records, por las atenciones, Ricardo. Gracias, carnal, gracias, gracias. Yo, la verdad, pues estoy bien contento aquí, mira, con mis amigos de La Palma Azul y con mis compadres. ¿Dónde vienes, carnal?
2: Estamos de Edinburgh.
1: Ay, hasta que dijo alguien Edinburgh, Texas, porque siempre dicen ¡Limburgo!
2: En la Ciudad de México, pero luego estuve viviendo 39 en California.
1: Bueno, ahorita platicamos, güey, porque estamos al aire, espérame. Continuamos en vivo desde Bonnetown Records, Juárez, tus amigos de la ley, la que manda, porque es la ley.

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0: Ricardo.
1: Quiero agradecer a Ricardo y a todo el staff de este bonito complejo de Yuma Complex Body Sound Records por las atenciones, Richard. Gracias, carnal, gracias, gracias. Yo la verdad pues, estoy bien contento aquí, mira, con mis amigos de La Palma Azul y con mis compadres. ¿Dónde vienes, carnal?
2: Estamos de Edinburgh.
1: Ay, hasta que dijo alguien Edinburgh, Texas, porque siempre dicen ¡Limburgo!
2: En la Ciudad de México, pero luego me estuve viviendo 39 años en California.
1: Bueno, ahorita platicamos, güey, porque estamos al aire, espérame. Continuamos en vivo desde Body Sound Records, Juárez, tus amigos de la ley, la que manda, porque es la ley.
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Uy, uy, uy, aquí andamos, aquí andamos, aquí andamos y no nos vamos. Gracias por acompañarme. Buenas tardes. Bueno, pues estamos aquí cubriendo las vacaciones del tremendo Coque que anda todavía echándole ganas de vacaciones. Y está bien, hay que echarle ganas. Las vacaciones son sagradas, hay que disfrutarlas. Servidor Ramiro, estaré contigo hasta las 6 de la tarde. A las 5 llegan los éxitos de ley. Saludándoles, ya sabes, 956-358-2126. Bien perrón, como debe ser. Y vámonos con puras rolas perronas en esta tardecita caliente de 99 grados el valle. Qué calor se siente, en verdad. Lo bonito que es viernes, es fin de semana, haciendo planes, pero siempre llevando la ley por todos lados, donde quiera que andes, porque es la ley 102.5.

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este calor perrón que se siente aquí en el Valle. ¡Aplauso para la raza que está cumpliendo años hoy! ¡Felicidades! Preparándonos ya, señor, señora, para el día 1 de agosto. ¿Dónde o para qué? Bueno, ahí les va. Es el Back to School Bash de la Ley 102.5. Ya todo el mundo, bueno, pues ya lo sabe, ya tenemos tradición en estarlo presentando cada año antes de iniciar las clases. En este caso, verano 26-27. Y bueno, vamos a estar instalados por ahí en la Plaza Mall, como es costumbre. Estaremos desde las 9 de la mañana el día

¡Épale, épale, épale, épale! ¡Vámonos, tenemos más! ¿Más? ¿Quiere? Dice... ¿Con corridos? Ya está, compadre. No, pues a las 10 es especial para los corridos, compadre. Aquí tenemos música de toda, pero como quiera, gracias, ¿eh? Bueno, hablando de bien algo, bien algo, un corridito ahí, perrón, al estilo de los dos de Tamaulipas. ¿Cómo andamos, Misión? Acá en Pambio, en Alto, en Peñitas y La Joya. Fin de semana, viernes con la ley.

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0: andamos, la raza?
1: Hola, Ramiro, ¿cómo estás?
0: Ándale, ándale, ándale. Todo es todo, vámonos. Adelante,
1: güey.
0: ¿Qué onda?
1: Oh.
0: Oye, ¿qué onda, compadrito? ¿Cómo andamos por acá, la raza?
2: Llegamos bien a casa ahora a escuchar a Ramiro Olvera. ¡Ea!

0: échele porque está el calorón, que bárbaro.
1: ¡Ey! ¡Saludos!
0: ¿Para qué, compadre?
1: Desde acá de San Juan, Texas.
0: ¡Es todo!
1: ¡Haciendo buen show, claro! ¡Saludos al marranote que anda de vaca!
0: ¡Ándale! ¡Claro! Ahí está oyendo, compadre. No te fructifiques. ¡Vámonos para aquí, compadre! Ok, gracias, compadrito. Déjame darle oportunidad a otra gente. ¡Vámonos rápido por acá! ¡Adelante, compadrito! ¡Échale, buenas tardes!
2: ¡Vale, hijo! ¡El viernes!
0: ¡Claro! ¡Hay que echarle ganas! ¡Y, hombre, está el calorón a todo lo que da! ¡Qué bárbaro! ¡Vale más que lo creas, compadre! ¡Échale, buenas tardes!
3: ¡Ramiro!
0: ¡Ey! ¿Qué onda, compadre?
3: ¡Saludos de Reynosa para el Chaparro Simpson!

0: Aquí andamos.
1: Pues aquí andamos tratando de sacar el bote, compadre. Vámonos.
2: Póngase un corridito del compa M, algo de la trampa.
1: Órale, ya estás, compadre.
2: Un corridito, unos guapanguitos.
1: Anda.

0: Argüelles,
1: desde
0: Puebla, Cotejas.
1: Sí, señor. Todo, compadre. Tú sí sabes, compadre, también.
2: Ramiro, ya está, Ramiro, con esa música y prendiendo el bote. Dierre y raza.
1: Prendiendo el asador, compadre. Yo prendo el asador.

0: está preguntando por un corrido ahorita. Si no a las 10, hombre, acuérdate a las 10. Leyenda Norteña, ahí estoy contigo. Adelante. Ey, ¿qué onda, compadre? Oye. Y eso que apenas estamos empezando el viernes, compadre. Gánchate todo lo que falta. Ey, ¿qué onda? ¿Cómo andamos? Échale, pues, compadre.
1: Pura crema, compadre. Pura crema y nada de salsa.
0: Perrón.
1: Pura crema nomás lo que marca la aguja.
0: Así mero, compadre.
1: De Reynoso, compadre, te encargo una canción del Pega Pega de Emilio Reina, se llama No Es a Mí.
0: Órale, compadre, ya estás. Gánchate.

0: abrazo allá de las milpas. Ramiro, son las 5, aquí estamos escuchándote. Pues ponga los saludos, compadre, para
1: yo
0: quién.
1: Yo escucho a Ramiro Olvera, en la ley 102.5, la que manda en el valle. ¿Por qué? Porque es la ley.
0: Salió otro locutor, compadre.
1: Ramiro, échale, compadre. Ahí te cargo limonadas verdes.
0: Órale, ya. Limonadas. Limonada,
1: para que se sienta este cumbión y este saborcito de calor.
0: Ándale, gracias, compadrito. Gánchese bonito, perrón, como debe ser, ya sabe, ¿eh? Échale, compadre.
2: No, Ramiro, échale la mano.
0: Ey. Hoy
2: quiero salir a una peda.
0: ¡Ey! ¡Ey!
2: Yo les pongo todo, le pongo casa, hotel, carro.
0: ¡Todo, todo, todo, todo, todo, todo, todo! ¡Gánchese con la ley, compadre! Pero.

0: gusto por allá en Vallehermoso. Dice allá el arco iris, salude a su mamá que está escuchando los éxitos de Ley de las 5 de parte de Ángel Salazar. Ya estás, compadre, ya salió, ¿eh? Aguántese y ya echando bote. Y hoy a la noche también para que se hagan los corridos bien perrones de Leyendas Norteñas, acuérdate. ¡Es viernes! Y el cuerpecito perrón lo sabe. Échale, compadre. Ay, Dios mío. Okay, ¿dónde estamos? ¿Dónde estamos, compadre? Échale.
1: Ramiro.
0: Échale, ¿qué onda, compadre?
1: Ya bajamos unos botes por acá.
0: Oye,
1: por acá,
0: es todo, compadre. Gánchese con la ley también. Que oiga hasta el nopalero.

0: De madre para Félix, para Víctor Popochas y para Manuel, que todos los días los escuchamos.
1: Es todo, compadrito. Eso. Así me gusta. Perrón ya a las 5 de la tarde con la ley. Adelante.
2: Chile, mi Ramiro.
1: Aquí andamos. Chile,
2: Carmelo, para acá, para Reynosa, para una porreada, hombre.
1: Para que sepa lo que da. Para que sepa lo que quiere, ¿verdad? Ahí lo educas, compadre.
2: Ramiro, compadre. Dile al Coque que mis padres los moflecitos. Estoy aquí en el tráfico. No, hombre, me quedo.

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Dice, ¿me puedes poner la de Cal? La de mi cachu, cachu, de la tropa vallenata. Ahorita la checamos por aquí. Y saludos para toda la raza de Montemorelos, de parte de Flor Aranda. Gracias, Flor. Ahorita checamos el rolonón perrón. Aquí los éxitos de ley. Te saluda Ramiro Olvera.

Pachosas perronas. Gracias, Flor Aranda. Ahorita checamos algo y si no, a las 10 de la noche tenemos también las leyendas norteñas con Ramiro, en donde tenemos todos los corridos, todas las norteñas de bajo sexto y acordeón, perrón, perrón. Ya sabes, ahorita estamos en éxitos de ley, 5 de la tarde, la raza de Harlingen.

0: sabes.
1: Ya sabes, compadre, perrón, que sí.
0: Para aviones. Para Nino.
1: Ok, ya estás.
0: Para Gerardo.
1: Échale, compadre, no te duermas.
0: Aquí andamos allá en la chamba, trabajando.
1: Órale, perrón.
0: Aquí andamos en la...
1: ¿En dónde?
0: Aquí en Harlingen, andamos en los tractores.
1: Órale, compadre, qué bueno, perrón.
0: Estamos en el campo.
1: Es todo, compadre.
0: Ahí te encargo la del ranchero chido.
1: Órale, ya dijiste. Perrón, perrón, perrón, los éxitos de la 5 de la tarde, viernes. Fin.

0: Ley 102.5. ¡Adelante, compadre! ¡Qué onda!
1: ¡Directo para la Mironga! ¡Directo para la Mironga! ¡Qué calorón!
0: ¡Échale, échale, échale! Pero llévatela, Ley, siempre, compadre, con los éxitos de Ley. De las 5. Perrón, perrón, perrón.

0: Mandamos acá 956-358-2126. Adelante, compadre.
1: Corridos, corridos, perrones con Ramiro Olvera. Que se oiga hasta la nopalera, compadre.
0: ¿Dónde están?
1: Quintanilla, una de tu quintanilla.
0: Ahorita la ponemos. Ramiro, un saludo para mi amiga Aranda. Dice que va, ¿cómo está la onda? Dice, el tráfico a 5 millas. O son de mero bienes.

Mi amiga Flor Aranda dice, bajo del puente por Defar, por la 281. Sí, ahí es un trastorno de tráfico ahí. Mucha precaución al manejar, ¿eh? Gracias por el dato.

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gracias por haberme acompañado hasta ahora de las 5 de la tarde. Ramiro Olvera, te deseo lo mejor. Regreso en punto de las 10 de la noche para las leyendas norteñas, corridos bien perrones y todo lo que a ti te gusta aquí a través de la que manda la ley. Bueno, puedes subirme con un corrido perrón.

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Atención afición, en la cancha, los titulares de la ley, la escuadra que manda en el 956, el silbatazo inicial lo dan, el zorro y su pandilla, en la media, distribuyendo.

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